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6:49.

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1: 719.
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1: 7.34

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1: 740.

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1: De acuerdo con la información más reciente, en entrevista banquetera, los encargados del área pertinente han informado a la población que se extenderá la alerta roja, aplicable en todas las alcaldías, Guadalajara y Monterrey, así como León, Tijuana y Ensenada, donde se le exhorta a todos los afectados a que no salgan de su casa. Esto es por su seguridad y en su propio beneficio. Lo anterior será efectivo a partir de hoy, donde las autoridades designarán a un portavoz oficial, que será el encargado de mantenernos a todos al día de los acontecimientos que cada hora estaremos llevando hasta usted, con los reportes de nuestro equipo de noticias, y donde le preguntaremos, ¿cómo se oye el Panda Show? Y usted responderá sin contratiempos, haciendo hincapié en que puede escucharlo en Claro Música las 24 horas del día.
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0: hijos de Calimán, hijas de la Chilindrina, muy pero muy buenas noches. Miércoles 19 de agosto del 2026. Soy el Panda Zambrano y estamos contigo a través de la mejor FM. Estamos en cadena y también por la aplicación de Claro Música. ¿Quieras tu broma? Entra al pandazambrano.com. Ahí encuentras toda la información. En esta noche tengo a Julio. ¿Qué onda, Julio? ¿Cómo estamos?
1: Aquí, bien.
0: ¿Qué estás haciendo, Julito?
1: Estamos aquí descansando ya.
0: ¡Ah, qué rico! ¡Qué buena onda! ¿Y qué? ¿Listo para una bromita?
1: Sí, listo.
0: ¿Y para quién es la broma, Julio?
1: Para mi mamá.
0: ¿Para tu mamá? ¿Y cómo se llama tu mami?
1: Isabel Cristina.
0: ¡Órale! ¿Y cómo le gusta que le llamen? ¿Chabelito o Cristina?
1: Chabelita, pues la mayoría le dicen Chabela.
0: ¡Ay, mira! Oye, ¿y por qué una broma a tu mamá, condenado?
1: Porque solo así que nos queremos destrampar tantito, ¿no?
0: Órale, ¿de qué se trata? Platícame.
1: Mira, lo que pasa es que hace como 2 meses abandonamos nosotros la propiedad de mis papás. Ellos vivían en Melchor Campo.
0: ¿Y por qué la abandonaron?
1: Porque tuvimos, ahora sí que mi hermano tuvo un problema con la que era mi cuñada. Entonces salió a golpes con otra, con la pareja de mi cuñada, la nueva pareja. Ajá. Y pues era un tipo grande, ¿no? Sí le pesaba lo que traía ese señor, y pues ahora sí que nos fueron a asustar 2 que 3 veces. Entonces pues tuvimos que abandonar la propiedad.
0: ¿Y a dónde, y cómo se llama tu hermano, el que andaba con esta señora o muchacha?
1: Se llama Ricardo.
0: O sea, ¿tan grueso estuvo el rollo que se fueron?
1: Sí, no, estuvo bien crítico.
0: ¿Y a dónde se fueron Ricardo y Chabelita?
1: Se fueron a Nogales, Sonora.
0: Ah, ¿hasta tierra de por medio?
1: Sí, ¿eh?
0: Bueno, no voy a preguntar qué pasó porque no me incumbe, pero bueno, el chiste es que tu mamá está en Nogales junto con tu hermano. ¿Hace cuánto tiempo?
1: Hace 2 meses.
0: ¿Y dejaron la casa solita?
1: Sí, pues se quedó abandonada. De hecho, ahora sí que yo, como me vine para Tultitlán, me traje 2 que 3 cosas, que fue un refrigerador, o sea, electrodoméstico, y que era lo básico que estaba de aquel lado. Entonces,
0: ¿y en esta casa, quién vivía en esta casa?
1: Vivían mis papás. De hecho, es propiedad de mis papás, es donde vivían actualmente.
0: Ok, ahí crecieron ustedes.
1: Exactamente, ahí crecimos.
0: ¿Y tu papá también se fue a Nogales?
1: Es correcto.
0: Órale, ¿y tu papá se llama...?
1: Ricardo.
0: Ok, Ricardo también. Ok, bueno, sí. Y luego sígueme platicando.
1: Y entonces se fueron, y pues ahora sí que vamos a decir en la broma que yo voy llegando ahorita, porque fui a darle una vuelta a la casa. Uh-huh. Y me voy dando cuenta que un tipo se va metiendo, me voy bajando de la combi, y pues toco, me meto yo a la propiedad. Y sale el tipo ese que está viviendo, que en este caso vas a ser tú, pandita.
0: Ok.
1: Y es donde tú me vas a decir, no, pues qué bolas, no, si yo acabo de comprar aquí, hace una semana me vine a vivir para acá, y pues es mi propiedad, ¿no? Entonces, es donde se pone lo crítico, donde pues empezamos a echar verbo, pues, de la propiedad, ¿no? Y ya va a estar, pues mamá en el teléfono.
0: Oye, pero dime una cosa, ¿entonces quieres que yo diga que compré la propiedad? ¿Te entendí bien?
1: Sí.
0: ¿Y a quién se la compré?
1: ¿Cómo te parecía mejor si dices que te metiste por tus pantalones?
0: No, pues tú dime, pues digo, porque podría decir que la compré, pero pues aquí tendrás que decirme a quién se la compré.
1: No, mejor di que te metiste de pantalones a la brava.
0: Ok, ¿ahora es casa o departamento?
1: Es casa.
0: Ok, más o menos descríbeme cómo es esta casita.
1: Ok, son 2 cuartos de lámina. Uh-huh. Y 1 cuarto de tabicón.
0: 2 cuartos de lámina y 1 de tabicón, ok. Ajá, o sea, qué chiquita.
1: Es un patio grande, es aproximadamente 120 metros cuadrados.
0: Ok, perfecto. Oye, pues entonces le voy a decir que pues estaba abandonado y que yo me metí, que pues yo ya le he metido más lámina, más tabicón y que en el pastel. Y voy a decir que me metí entonces por mis pantalones, ¿no?
1: Es correcto, Fanta.
0: Dime cómo se llama, para ver si encuentro ahí un match, la exmujer de Ricardo.
1: Ándale, es lo que le pretendía también.
0: ¿Cómo se llama?
1: Estrella, y tú podrías decir... Tú podrías decir que
0: que Estrella me dijo que estaba, ella fue la que me dio el pitazo de que estaba abandonada, nada más. Nada más con eso, nada más, y así, porque con eso puede ser el detonador, mi rey. Ok, perfecto. Entonces tú vas a estar en la propiedad, porque mencionaste que ibas llegando a tu casa y pues,
1: Sí, es correcto. Voy llegando yo, así voy llegando a la casa, pero así como voy llegando a la combi, me percato que un tipo se está metiendo a la casa. Luego yo me bajo de la combi y me meto a la propiedad y tú me sales con un tubo y ya me es donde me recibes y qué bolas, ¿para dónde vas? Y yo me acabo de venir.
0: Oye, a ver, dime una cosa, ¿con quién estás?
1: Voy con mi esposa Paola.
0: Con Paola, ¿y cómo se llaman Paola e Isabel?
1: Pues más o menos, sí, se llaman bien.
0: ¿Sabes qué? Mira, vamos a hacer lo siguiente para que haya ahí una cosita con que amarrar. Mira, vamos a pedir que Paola empiece. Okay. Saludando a Isabel y que ella es la que diga, oiga suegra, fíjese que venimos a darle una vuelta a la casa y pues está ocupada, que hay personas adentro, ¿ok? Entonces, que ya Julio, o sea, tú estás pues dando la vuelta y de repente llegas tú y ya le dices, oye mamá, estoy en la casa y hay un tipo. Y a partir de ahí ya nos empezamos a hacer de palabras y vamos a darle el color, ¿ok?
1: Ok.
0: Órale, a ver, comunícame a Paola.
2: Sí, aquí estoy.
0: Paola, ¿no te quiere mucho tu suegra, por lo que entendí?
2: Sí, mucho.
0: ¿Te quiere mucho o no te quiere nada?
2: Sí, sí, me quiere mucho.
0: ¡Ay, mira! Pues nada más el puro enganche, ¿no, Pau? El puro enganchito, suegra, estamos aquí en la casa de... En la casa nada más. Me dijo Julio que viniéramos a dar una vuelta y ¿qué cree? Pues está ocupada. Hay gente adentro y ya en ese momento que entre Julio y de ahí partimos todo, ¿vale?
2: Bueno, sí.
0: Pues vamos a pegarle, esto se pone interesante. Las bromitas están en este Casto Show.
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0: Listo, va. De sorprendida.
2: Sí. Bueno. Hola. Sí, bueno. No, ¿sí me escucha? Ajá. ¿Eres tú, Pau? Sí. ¿Qué pasó? Ay, es que tuvimos un pequeño problema. ¿Qué? Bueno, tuvimos un problema. ¿Por qué? Porque venimos a Melchor y está ocupada su casa. ¿Cómo? Sí, es lo que ahorita Julio está viendo, yo estoy. Vamos llegando ahorita, vamos llegando.
9: Aquí no quiero, sí, no sí, quiero problemas contigo, ni con nadie.
2: Pues vamos viendo qué vamos aquí, a hacer.
9: Yo ya construí, yo hice más cosas. Y ya
2: ¿dónde está usted?
9: ¿Cuál es tu
2: problema? Aquí en la casa de mi mamá.
1: A ver, pasa de mamá, por favor.
2: A ver, ya llegó Julio, espera un segundito.
1: Bueno, mamá.
2: Pasa.
1: Pues sí, mamá, otra vez, parece que venimos llegando porque venimos a dar una vuelta a la casa, que va. La sorpresa es de que vamos, a ver si voy pagando al pasaje y me voy dando cuenta que una persona se va metiendo a la casa. Entonces, si se me hace raro, nos bajamos enfrente de la casa y ahorita pues estoy dando una vuelta aquí a la casa a ver qué onda, no, a ver quiénes son. Entonces, pues me voy dando la sorpresa de que pues, no es una persona, sino son varias personas las que están adentro.
9: Estaba abandonado todo.
1: Pues ahorita ya le toqué a esta persona, pero me dijo que
9: láminas
1: se puso bien impertinente, ¿no?
2: Uh-huh.
1: Entonces pues ahorita también estamos viendo, pues le estoy marcando a ver si no le han avisado nada a usted.
2: No, mira, no me ha dicho nada. No, pues sí. Hay que sacarlo, hay que ir a poner una demanda, que la casa está ocupada, que va llegando Julio.
1: Sí, pues ahora sí que... Mire, ¿qué me llama? ¿Qué pasó, hijo? ¿Qué pasó, pa? Pues la casa está protegida. Ahora sí que se metieron unas personas para no saber ni qué onda. Pero no sabes quién es, ¿no? No, pues ahora sí que ahorita ya me están dando ganas de tocarle porque ya me metí y salió una persona, pero pues es que se ven bien malotes también. Ahora sí que no los conozco, pa. Pues dile que esa casa es de tu mamá, de tus papás. Y que se salgan de ahí de la casa. ¿Cómo que se van a meter? A ver, pásenlo a mamá, porfa.
2: ¿Qué? ¿Estoy oyendo, hijo?
1: No, pues ahora sí que... ¿Cómo ves si le toco y le digo que qué onda?
2: Sí. Eso es lo que yo digo. Sí, no quiero.
1: No, pues a ver, espérame, déjale, toco. Espérame, ¿sabes si déjale, toco? A ver, aguántame.
2: Pásame. No sabes qué persona sea.
1: Sí, a ver, espérame, déjale, toco.
2: ¿Que hable tu mamá con él?
1: Sí, ya se lo paso, mamá, para que hable usted con él, ¿va?
2: Sí.
6: Que no te preocupes, ya te dije que te largaras. Lárgate de aquí. Ya te lo dije, te lo advertí.
1: No, pues mira, aguántame.
6: Estoy con la familia. Estoy con la familia.
1: Por eso, dame chance, mire, que hable mi mamá.
6: Mira,
1: contigo,
6: amigo, ¿no? Amigo, esta casa estaba sola. Esta casa estaba sola, yo ya le invertí, yo ya le puse más lámina, le puse más tabicón. Si te das cuenta, está todo cambiado.
1: No, hijo, pues por...
6: Así que por favor, no, mira, evítame la pena y lárgate de aquí.
1: No, pues solo decirte como tope, ¿no? También, solo si quieres que te haga niña o qué.
6: A mí no me vas a venir a amenazar.
2: Julio.
6: No me vas a venir a amenazar.
2: Julio. Julio.
1: Mira, mira, para empezar, mira, mi mamá es la dueña, ¿no? Y ella quiere hablar contigo. Pero no, estoy dando buena onda.
6: Julio. Yo no tengo que hablar con nadie. ¿Por qué me metes el teléfono? Bueno.
2: Julio.
6: Habla Pepe. ¿Quién habla?
2: ¿Quién, Pepe?
6: Pepe, pues yo. ¿Quién es usted?
2: Yo soy la dueña de esa casa.
6: Era.
2: Soy
6: no,
2: papacito,
6: era.
2: Porque
6: era.
2: Yo tengo más papeles.
6: No. Mire. Aquí esta propiedad estaba abandonada.
2: No,
6: ¿sí?
2: Mijito, pues usted.
6: A ver, ¿quién es usted? Yo le estoy diciendo que me llamo Pepe. ¿Quién es usted?
2: Soy la dueña de ese terreno, de esa casa.
6: Mire, a ver, ¿podemos hablar, señito?
2: Sí, claro.
6: Podemos hablar. Mire, por favor, dígale primero a este individuo que se largue porque ha venido y me ha dicho. Y yo no sé ni quién sea, ¿sí? Ahora, yo le voy a decir cómo están las cosas, ¿sí? Yo estoy aquí con mi familia, estoy con mi tío y todo porque la casa estaba abandonada. Yo
2: no,
6: tengo.
2: No abandonada.
6: Déjeme. No, aquí no había nada. Aquí no había nada. Pura tierra y puro todo. Yo tengo una novia que se llama Estrella y a mí me fue la que me dijo: ¿sabes qué? Ahí mira esa casa y puedes irte a meter. Entonces yo me vine y yo ya le metí incluso hasta 15,000 pesos.
2: Pásame, hijo. Contigo.
6: A ver, quieren hablar contigo. Sí, no, yo no me voy a alargar. Yo ya le metí incluso 15,000 pesos.
2: Julio.
1: ¿Qué pasa, ma?
2: Son los arrastrados que andan con la tierra eso. ¿Sabes qué? Que yo creo que esta quincena a lo mejor me dejo ir para allá.
1: Sí, pues ahora sí que usted tranquila.
2: Sí, yo tengo los papeles y yo voy a ir a ponerle demanda. Nada de que estaba abandonada ni nada. Tú no, sí, ya no te metas en problemas.
1: ¿Ya escuchó que fue la Estrella?
2: Sí, ya fue la perra esa, hijo. Pero así sí le va a ir. Ey, Julio. Ya, váyanse para allá. Ya vete con
1: Pau.
2: Van a sacar peor, hijo. Va a ser peor para ellos.
6: A mí de aquí nadie me saca.
1: ¿Por qué no le dice que le paguen?
6: Yo tengo y todo lo que he gastado en el lugar.
1: ¿Eh? Sí, pues, es que es de esta persona más que le ha metido 15,000 pesos, ma. ¿Por qué no se le paga?
2: Marihuana. Julio. Ya vete. Ya vete de la casa. Esa quincena me voy para allá. Hay que ver tu hermano.
1: Hay que arreglarlo. Mire, ma, hay que arreglarlo por las buenas, ma.
2: Por eso.
1: ¿Por qué no le pagamos a esa persona y ya?
2: Voy a buscar el teléfono de la Dan.
1: Él nomás quiere que le pague, ma.
2: ¿Eh?
1: Él nomás quiere que le pague. ¿Por qué no le pagamos, ma, y ya que se vayan a la fregada?
2: ¿Quiere que le pague? No. ¿Qué es lo que haces luego?
1: Es mejor que llegue un arreglo con este señor, ma. ¿Se lo paso?
2: Por eso, ¿qué
1: quiere
2: que le pague?
1: ¿Qué dinero, ma? ¿Quiere que le pague 15,000 pesos lo que le ha invertido?
2: ¿Qué has visto tú, Julio?
6: No, yo lo que quiero también es una indemnización, pero me tienen que demostrar que ustedes son los dueños. Yo ya llevo aquí 2 semanas. O sea, 2 semanas, a mí ya la ley me protege de todo. Incluso ya tengo recibo hasta de luz de mi nombre, ¿sí? Y todo, ya me van a poner el agua y todo a mi nombre. O sea, no, yo me he invertido 15,000 y todo.
1: Sí. Voy a hablarlo con él.
2: Yo no voy a hablar con él, yo voy a hablar con la ley allá, porque yo tengo los papeles.
6: Mire, le voy a decir una cosa, señito. Yo ya tengo la luz a mi nombre, ¿sí?
2: Sí.
6: Ya también tengo el recibo de agua. Yo he invertido 15,000
2: pues
6: y todo.
2: Tengo los papeles, papacito.
6: Ah, pues entonces, mire, lo que va a hacer con sus papeles es cuando vaya al baño, límpiese con ellos.
2: Te vas a limpiar tú con los papeles.
6: No, lo que es. A mí, mi amiga Estrella, a mí me dijo, ¿por qué ha sido mi funda? No, tampoco me lo. ¡Te lo dije! ¡Te dije que ese nombre iba a ser lo que iba a detonar, papá! ¡Era el match perfecto!
1: No, palabras, sí, chico, no sabe, sí, chico, no sabe.
0: No, hombre, pero ya te estamos hasta arrasando con tu papá.
1: Oye, Julio, estar ahí mi papá, ¿eh?
0: ¿Por qué le quisiste hacer esta broma a tu familia, en especial a tu mamá? ¿Por qué?
1: Porque la neta era, debo decir, mi jefa sí se siente bien hasta arriba, y ahora sí de que empieza a ofender y de que nos hace como ella quiere. Ajá. Se mancha. Oye, me está marcando.
0: No, espérate. Vamos a cerrar la broma así. Definitivamente ya tu mamá no quiere hablar con el que está ahí. O sea, ya ves que dijo, yo tengo los papeles, voy a poner una demanda, etc. Fíjate. Fíjate cómo la vas a cerrar. Le vas a decir, oye, mamá, pues ya me salí de la casa. Sí, ya la están remodelando, ya la pintaron, ya hasta pusieron otro cuarto. Y le vas a decir lo siguiente, mamá, no me lo vas a creer. Pero ¿sabes con quién está viviendo este tipo? Con Estrella. Estrella está habitando la casa. Con eso tu mamá te va a decir, no. Le dices, yo la alcancé a ver. Cuando me vio, solamente me gritó una cosa. ¿Y sabes qué me gritó Estrella? ¿Cómo se oye el Panda Show? Así la cerramos, ¿ok? Señores, preparen botones porque la mamá está... ¡Vuelta loca! ¡Marcamos las bromas en tu show!
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0: ¿Sí me entendiste, verdad, Julio? ¿Ya te fuiste del lugar? ¿Y qué Estrella te gritó?
1: Va.
2: No, se fueron a la casa por lo mismo que vieron eso.
1: Bueno.
2: Bueno.
1: ¿Qué pasó, mami?
2: Ya váyanse, Julio.
1: Sí, ma, ya ya nos salimos de ahí, ma, pero...
2: Espérame.
1: Es que, Chima, ¿oye? Ya habló.
2: Hijo.
1: Ya nos salimos de ahí, ma, ya venimos caminando para acá, para la capilla, pero... ¿Sabes quién está viviendo ahí, ma?
2: ¿Quién?
1: La Estrella, ma, porque ahorita que ya nos veníamos saliendo, jefa... Se asomó, sí, la Estrella por la ventana de atrás, ¿no? De la puerta. Ajá. Y la alcancé, ahora sí que la alcancé a ver, porque la luz está prendida, ya se pusieron luz afuera, más, ya está, neta, no es por nada más, pero empezaron a construir atrás, ya están remodelando el cuarto de atrás, más, lo tienen, sí, con piso ya.
2: Ahorita me dice el número de la dama, ¿qué me dice que puedo hacer, hijo?
1: Sí, pues ahora sí que, ahorita ya no nos unimos, más, pero
2: ¿Te llevaste todas las cosas, hijo?
1: No, ma, pues ahora sí que ahí se quedaron unas cosas, ve que le digo que había metido varias cosas al cuarto de atrás.
2: Sí, pues dile a ese perro que te dé todo lo que estaba ahí. No, pero no, hijo, yo voy a ir y les va,
1: no,
2: a ir.
1: Pues, mire, por eso es cuando lancé, le hablo, ¿sí me escucha o no?
2: ¿Qué pasó?
1: Cuando me vio ese llama, porque, pero ya, o sea, ahora sí que volteé a verme bien y ahora sí que me gritó. Esta es una broma del Panda Show, jefa.
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11: Broma, fue broma.
1: Es una broma, jefa.
0: Isabel, estás en las bromas del Panda Show. ¿Te sacaste las cosas que había, hijo? ¿Todo te lo sacaste?
2: Julio.
1: Jefa, tranquila, chula, es una broma.
2: Julio, me siento bien mal. ¿Eh? No nada, me siento bien mal.
0: Pues siéntese bien, por eso está chueca.
1: Yo iba a hacer una broma de cuando el show, jefa.
2: De un sol.
1: Jefa, tranquilo, estoy tranquila, jefa, es una broma de cuando el show.
0: Isabel, es una broma del canijo de tu hijo Julio. Julio, ya me siento bien mal porque estoy toda chueca, hijo. Necesito ir al quiropráctico, Julio. El chantaje barato. Oye, le atinamos. Oye, una pregunta, carnal. Digo, sin entrar en detalles, ¿sí realmente hubo un pleito muy cañón con la mentada Estrella?
1: Sí, no, pues ahora sí que fue un proceso de que primero nos fueron a balacear, luego quisieron quemar la casa y quemar.
0: No, no manches. No, pues esto fue kriptonita, ¿no? A ver, vamos a marcarle a tu jefa a ver si contesta.
7: Bueno. Bueno, pa. ¿Por qué? Oye, ¿por qué hiciste esa pinche mendiga broma?
1: Oh, pues no sé nada.
7: No, hijo. Ahora, ¿quién fue el que dijo que con eso fue el que, lo, que se limpia de por allá?
12: Ah, yo no fui, no, yo no fui, don Ricardo, yo no fui. Fue Modesto. Yo no fui.
7: ¿Qué onda son esas, hijo?
1: Es una broma, pero, o sea,
7: es una broma. Nada más, ¿quiénes, sí, quiénes son esos güeyes que están ahí?
12: Oiga, don Ricardo, ¿nunca nos ha escuchado en las bromitas del Panda Show?
7: Sí, las he escuchado todas.
12: Pues su hijo le hizo una bromita porque, bueno, pues la casita está abandonada y dijo, bueno, vamos a hacerle la bromita nada más.
7: Sí, pero nunca pensaron que le iba a ocasionar ahorita a mi señora, ¿verdad?
12: Pues sí, no lo dijo, que se sienta chueca, ¿no? Dice que no se sienta bien.
7: A esto son ustedes, serán los del Rey, serán lo que sean, pero esas mamás, no.
12: ¿Eh? Oiga, a ver, deme sus razones, ¿por qué me dice eso?
7: Pásame a mi hijo, por favor.
12: A ver, aquí está, te habla tu papá, te está regañando, ándale.
1: Bueno. ¿Qué
7: pasa, hijo? No pasa nada, pa. Mira, amigo, al rato que estés en tu casa, estés más tranquilo, vamos a hablar tranquilamente.
1: Estoy aquí en la casa, pa.
7: Bueno, nomás que ya no estoy escuchando nada, ya.
12: Sí, pa, perdón, pa, perdóneme, pa, los quiero, pa.
7: Sí, mijo, ¿estás en tu casa?
12: Sí, pa, aquí estoy, pa.
7: ¿Pero en pa. Tu casa?
12: Sí, pa, perdónenme, no, pa, quise hacer la broma, pa.
7: Julio, te estoy hablando a ti, no me sí, estás haciendo bromas a mí.
12: No, le estoy contestando, pa.
1: No, pa, ya, no pasa nada, pa.
7: No pasa nada, al rato que estés en tu casa te voy a marcar. ¿Estás en tu casa tuya?
1: Sí, estoy aquí en la casa.
12: No, estoy bueno, en mi casa de aquel, pa.
1: Órale, pues.
7: Dale.
12: Lo va. Quiero, pa. Adiós, pa. Ya colgó tu papá.
6: Te van a dar una nalguiza, hijo.
12: Mira, tu papá es el típico de que me río cuando escucho las bromas. Ah, pero ya le tocó a mi vieja, pues ya no. Oye, están bien enchilados, Julio, no manches. ¿Y ahora? ¿Qué les vas a decir? ¿A ti te vale gorro de que estén acá fúricos, eh? Oye, Julio. ¿Cuántos años tienes, Julio? 25. Oye. Y Paola es tu mujer. ¿Y cuántos hijos tienes con Paola, Julio?
1: Ah, ninguno.
12: No puede. Oye. Y una pregunta. ¿Tú como tu mamá también te sientas mal?
1: Algo, ¿no?
12: Pero para hacer pipí. Oye, Julio, y contéstame, por favor, ¿cómo se oye el Panda Show?
1: A toda máquina.

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2: Lo mejor. Comunícate y haz tu broma en este miércoles y nos acompañas por la mejor FM, mensajito vía WhatsApp al 5599-072632. Si estás en los Estados Unidos, también tengo el WhatsApp de la diversión. El área es el 945-223-9850, agosto 19. Y tengo a Mauricio. ¿Cómo andas?
3: Aquí a toda máquina.
2: Eso, chintrolo. ¿Dónde andas? ¿En casito trabajando?
3: Ya aquí en casa, a punto de descansar.
2: Ah, mira. Órale, qué buena onda. ¿Y a qué te dedicas, Mauricio?
3: Soy obrero.
2: O sea que te la pasas obre y obre. Y obre. ¿Qué onda, Mauricio? ¿Para quién tu bromita, carnal?
3: Para mi mamá.
2: Para tu mami. ¿Cómo se llama tu mami?
3: Mamá se llama Juana.
2: Juanita. ¿Y con quién vives, Mau?
3: Con mi suegra.
2: Ándale, o sea que estás de arrimado con tu suegra o tu suegra está de metiche contigo.
3: No, aquí me recibió, me abrió las puertas.
2: Ay, mira, qué chido. Ella te abrió las puertas de su casa y tú, en contraparte, le... ¿Cómo se llama la hija?
3: Brenda.
2: ¿Cuánto tiempo con Brenda?
3: Pues ya tenemos 2 años de juntados y vamos para 4 desde que empezamos de novio.
2: O sea que llevas 2 años de arrimado.
3: No, aquí apenas hace caso y es como hace medio año.
2: ¿Y por qué?
3: Pues por parte de mi suegra tuvo un problema, falleció mi suegra, entonces no quisimos que se agüitara, entonces por eso nos vinimos por acá.
2: Y tú bien cómodo, ¿no? Dijiste, bueno, así ya no pago renta y me atienden y todo. Oye, ¿y cómo te trata la suegra? ¿Cómo se llama ella?
3: Marisol.
2: Marisol, o sea que falleció tu suegro.
3: Ajá.
2: Entonces dijiste, ay, mira, pues así tenemos quien nos lave, quien nos planche, quien nos haga la comidita y así no está solita. Oh, mira, qué buena onda. Bueno, ¿de qué se trata esta bromita en familia para tu mamá?
3: Bueno, la broma es comentarle a mi mamá que mi esposa me cachó unos mensajes con otra persona, incluso una foto. Y entonces, pues tuvimos una discusión en el cuarto, en eso escucha a mi suegra, se mete y pues me corre de la casa, pero pues yo no me quiero ir y en eso, pues es lo que queremos, que mamá a ver si me viene a apoyar y que me eche la mano, que me dé asilo en su casa en lo que resuelvo este problema.
2: Y esto se va a poner bueno. Oye, ¿y quién participa de tu suegra y de tu esposa, las dos, una? ¿Quién va a participar en la broma?
3: Mi suegra sería la que podía entrar y como que hacerla de a todos, de que diciéndole que, oiga, tu hijo engañó a mi hija. ¿Qué pasó?
2: Oye,
3: ahí,
2: ¿y Marisol, que es tu suegra, y tu mamá Juanita, se llevan bien o más o menos?
3: Sí, se lleva muy bien.
2: Bueno, pues entonces yo creo que está hecha la machaca. Entonces que abra la broma Marisol, explicándole que hay un problema serio, complicado, entre tú y Brenda, que te cachó pues mensajes, fotos, que le está siendo infiel con otra mujer, que obviamente tu esposa está muy enojada y se siente contra la espada y la pared, está indignada, obviamente, por tu mal comportamiento. No se merecen eso y que tú no te quieres ir. Y ahí es donde entras tú.

0: tú ya le dices, ma. Ma.
1: Oye, ¿y cómo es la relación entre Brenda y tú? ¿Buena o más o menos?
2: No, muy buena.
1: Pero le dices que conociste a alguien en la obra y que, pues sí, que efectivamente, pues es una amiga, pero pues que nunca pensaste que te iban a cachar los mensajes y pues que te están corriendo, que tú no te quieres de ir. ¿A qué de dos cosas? Una es que ella convenza a tu suegra de que ya no lo vas a volver a hacer, o en su defecto, que si puedes irte para allá. Eso sí ya depende de cómo quieras llevar la broma. ¿De acuerdo?
2: Ok.
1: Pues comunícame a tu suegra. Échame a Marisol. ¡Qué pase, Marisol!
3: Hola, buenas Hola, noches.
1: Hola, ¿tú eres Marisol?
3: Sí.
1: No, ¿neta?
3: Sí.
1: ¡Si tienes voz de niña! Marisol, ¿qué edad tienes, muñeca?
3: 39 años.
1: ¡Ah! ¡Ave María Santísima! O sea que, ¿a qué edad fuiste mamá?
3: A los 17.
1: ¡Hija de tu mal dormir! Entonces, ¿tu hija qué edad tiene?
3: 22 años.
1: O sea que fuiste bien morrita, mamá.
3: Sí.
1: Oye, ¿y cuántos hijos tienes, Marí?
3: Tres.
1: ¿Y los otros dos bodoques dónde andan?
3: Aquí, sentados.
1: O sea que viven tus tres hijos más tu hijo, el putativo, el adoptado.
3: Sí.
1: ¿Y eres abuela?
3: Y mis dos nietos.
1: Tan joven, a los 37, y eres abuelita.
3: Sí.
1: Wow, y viuda, por lo que escuché.
3: Sí, también.
1: ¿Y hace cuánto tiempo que enviudaste, Marisol?
3: 7 meses.
1: Chintrolo. ¿Y qué edad tenía él?
3: 41 años.
1: Ay, no, pues el gordo estaba muy joven, ¿no?
3: Sí.
1: ¡Wow!
3: Bueno, ahí vamos superando el trago amargo.
1: Oye, ¿y piensas en un futuro?
3: Pues, ha sido un poco mejor más
1: Sí,
3: más
1: claro.
3: Tranquilo él.
1: Y más teniendo ahí al latoso del Mauricio, bueno, yo creo que la vida
3: sí,
1: es más tranquila.
3: Ándele, suegra.
1: Oye, mija, ¿y piensas en un futuro rehacer tu vida o es demasiado pronto el pensar en eso?
3: Es demasiado pronto.
1: Bueno, cualquier cosa, llámame. Soy Tony Zambrano, ¿ok? De verdad, a mí me encanta hacer caridad, tú dices. Sí. ¡Qué bonito! ¡Te ríes, Marisol! Ok, vámonos a la broma. Entonces, tú muy seria le dices, ¿cómo te llamas a Juanita? ¿Consuegra, señora? ¿Cómo te diriges a ella?
3: Doña Juana.
1: Doña Juana, perdón que le hable, estoy muy preocupado, déjeme comentarle algo. Mi hija y Mauricio se encerraron en el cuarto, gritos, pataleos, todo el rollo. Yo tuve que enfrentar a Mauricio y hablé con los chavos y pues resulta que su hijo le ha sido infiel a mi hija, mensajes, fotos. Pues estamos todos en desacuerdo, aquí le hemos dado amor, le damos atención. Ya le pedimos que Mauricio se retire, pero no quiere, se lo comunico, ¿vale?
3: Sí.
1: ¡Órale! Pues vamos a divertirnos, señores. En directo desde el Panda Goose Center, la diversión está en este Casto Show.
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5: ¿Qué onda, pandita? ¿Cómo estás? Por ahí un favorzote, por ahí dile a Lupita Cardiel que cuando llegue a la casa, por ahí me caliente el agua porque luego me quiere hacer la prueba de la jícara con el agua fría y ya ves que luego los gumaros se encogen y luego anda molestándome que la ando engañando. Ay, saludotes, pandota.
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1: 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Sale, échale, Marisol. Ya no sé si decirte suegra, abuelita, mi vida, mi cielo.
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1: ¡Ay, nos manda buzón! Va de nuez, va de nuez. Y ya entro. Sale, Marisol.
2: Hola.
3: Bueno, buenas noches. ¿Don Tacho?
2: Sí.
3: Buenas noches, habla su mamá de Brenda. ¿Estará doña Juana por ahí, por favor?
2: Ah, sí, ahorita le hablo.
3: Gracias.
2: Sí. Mamá de Brenda.
9: Bueno.
3: Doña Juana, buenas noches. ¿Cómo
9: buenas
3: estás?
9: Buenas noches. Bien, bien, gracias a Dios, llegando.
3: Qué bueno, ya llegó aquí a su casa.
9: Ya, gracias a Dios. ¿Qué pasó?
3: Ah, qué bueno. Oiga, tengo una situación aquí con los chiquillos.
9: ¿Qué pasó?
3: Pues Mauro y Brenda que se encerraron en su cuarto y pues están peleando, están gritoneando y haciendo mil desmanes. Hola. Entonces ya me metí y le pregunté a Mauro que qué pasaba. Ajá. Y me dice Mauro pues que nada y yo le dije a Brenda qué pasa. Y Ajá. Me dice no, es que le encontró fotos con otra chica y mensajes y bla, bla, bla. Entonces, ajá, yo le dije que qué procede, que al final aquí se le dio el espacio, se le dio todo, ajá, y la confianza para que estuviera aquí. Y ajá, la verdad, se me hace una falta de respeto para todos.
9: Sí.
3: Pero ahora sí que al final yo le dije que ya se fuera, que ya sacara sus cositas, porque al final aquí gente así yo no quiero.
9: Ajá.
3: ¿Cómo ves?
9: Pues, o sea, más que nada, bueno, en esa situación, pues, yo qué puedo decir, bueno, decirle, ¿no? Hablar más que nada. Y de saber que por qué o qué pasó allí.
3: Ajá.
9: Ajá. Bueno, en esa situación
3: le voy a comunicar a Mauro para que él sea el que le explique y ajá, para que ustedes tomen una decisión qué es lo que el paso a seguir. ¿Sale?
9: A ver.
3: Mauro, ya está.
6: ¿Por qué lo marcó? Bueno.
9: ¿Qué pasó, hijo?
6: Pues nada, que ya.
9: ¿Pero qué pasó? ¿Qué hiciste? ¿Es cierto lo que está diciendo y todo eso?
6: Pues sí.
9: ¿Qué pasó? ¿Que no pensaste las cosas o qué?
6: O sea, yo las pensé, pero pues nunca imaginé que mejor a que echar los mensajes o nada de eso.
9: Pero ¿sabías que tenías una familia ya, hijo? ¿Y qué piensas hacer o qué pasa?
6: Pues no, yo por lo menos ahorita pues no me quiero ir, pero ya quieren que me vaya.
9: Ajá. Pues Brenda, pues, ¿qué piensa? Ahorita, ¿qué cosa?
6: No, pues esta Brenda pues ya me mandó a la chingada.
9: Pero es que tú también, o sea, bueno, ponte a pensar,
6: entonces,
9: o sea.
6: Entonces, pues ahorita Brenda pues, está bien enojada.
9: Ajá.
6: Está chille en el cuarto y...
9: Ajá.
6: ¿Cómo se llama? No quiere ya hablar conmigo ni nada.
9: Pues entonces, sí, o pues, sea, ya... en esa situación ponte tú también a pensar, ¿no? Que si tú hubieras sido al revés, ¿qué hubieras hecho?
6: Es que ya no sé qué hacer, mamá.
9: Pues sí,
6: ustedes me corrieron, no me quieren dejar de sacar las cosas, nada.
9: Pero pues, o sea, ¿qué puedes hacer ahorita?
6: Ayúdame, ven a hablar, o qué sé yo.
9: Pero ahorita acabo de llegar y estoy cansado. Bueno, ahorita pone que sí me voy. Pero, o sea, ya como que, o sea, bueno, déjale, ahorita vemos a ver qué hablamos.
6: Pues
9: a
6: sí,
9: ver cómo me muevo, mira qué razón también.
6: Es que,
9: pues, o sea, yo entiendo eso, pero tú, o sea, ¿por qué no pensaste las cosas? Que ya sabías que tenías una pareja y unos hijos.
6: Pues es que, pues tú sabes, ¿no? Al final de cuentas la calentura gana uno.
9: Pues sí, pero no es tu calentura, pero...
6: acepté las consecuencias y pues luego pues, esa vino y, pues me trató diferente.
9: Pues es lógico, ¿tú qué hubieras hecho? Dime, ¿tú qué hubieras hecho? ¿Tú crees que hubieras hecho lo mismo hasta peor, no?
6: Y luego, pues, y luego, es una señora ya.
9: Pues fíjate, o sea, precisamente. O sea, tú tienes
6: una señora
9: hijos,
6: que...
9: o sea, tienes tus hijos.
6: Pues sí, pero pues esta señora, pues es grande.
9: Pero, pues, o sea, ¿qué?
6: Me movió mal.
9: ¿Eh?
6: Pues me habló mal, me dijo lo que me iba a hacer y todo, entonces... Pues al final
9: de
6: cuentas, la calentura pues me ganó y pues, ¿qué quiere?
9: A ver, pues deja ahorita, mira, ¿cómo te qué te hiciera? Ahorita lo único que puedes venir a la casa ahorita aquí y deja hablo con su mamá de Brenda para mañana hablar, hijo, pues también dame tiempo, yo acabo de llegar cansado, ahorita acabamos de llegar de allá.
6: No, es que ya me están queriendo correr, mamá. Bueno, que está por mis cosas, ayúdame.
9: Por eso,
6: ya hasta el carro me lo quitaron.
9: ¿Eh?
6: Ya hasta el carro me quitaron.
9: A ver, pásame la señora.
6: No tengo ni cómo moverme.
9: Por eso, pásame la señora ya.
6: A ver, le da la señora.
3: Pues, ¿cómo ves la situación? Digo, al final, yo tenía un buen concepto.
9: Ajá.
3: Pues creo que no es lo que él...
9: Ajá, yo
3: lo que nosotros merecíamos y al final no es un buen ejemplo para mis hijos. Digo, al final usted sabe que aquí nada le ha faltado, todo le hemos brindado y al final no se vale lo que él está haciendo. Entonces al final yo le estoy diciendo, de aquí no sacas nada, de aquí no sacas nada porque al final nadie la cagó más que tú.
9: Pues sí.
3: Entonces, al final, él debe de hacerse responsable, y así como tuvo los suficientes para hacer sus cosas, pues que tenga los suficientes para afrontar la situación.
9: Pues sí, eso sí. No, yo sí, entiendo, yo le es como le comentaba sí, yo ahorita.
3: Hay un video ahí, ajá, cuchiplanchando, ¿verdad? La señora Es una señora, o sea, dijéramos es una chava, ¿no? Una señora, o sea, que no mole.
9: Sí, es lógico. Como dicen, él dice, no, pues es que la mercomía se habló bien. Pues sí, a lo mejor le habló bien y son señoras que saben a dónde llegar. Pero como le digo a él, ¿qué hubiera pasado al revés si hubiera sido al revés ella?
3: Pues sí.
9: Exactamente.
3: Es lo que le digo, pues al final, ¿qué te faltó? Digo, al final yo no sé esos problemas que ellos tengan, pero creo que no era el modo, ¿no?
9: Sí, exactamente.
3: Ahora, usted nos conoce, digo, al final no somos una familia ejemplo, pero al final creo que necesitamos unos pocos de valores y al final él no está mostrando lo que es.
9: Sí, exacto. Eso sí, es lo que le digo.
3: Los chiquillos, o sea, no piensa en sus hijos, ¿qué va a hacer?
9: Exactamente, lo que le dije, pues es lo que le estaba diciendo ahorita. Al final,
3: uno
9: no se puso, pero o sea, ya tenía...
3: Mañana se busca otro, y Brenda, y los niños...
9: Pues sí.
3: Entonces, al final, pues sí, no. Creo que no se vale, pero bueno, al final, ya que venga, ahora sí que no sé usted ahí en qué quedó con él, que se lleve su ropa, que es lo único que es de él, y al final, pues ahora sí que aquí se rompe una taza y cada quien para su casa.
9: Pues bien, como le digo, ahorita las cosas están calientes, yo no sé.
3: Ahora, yo creo que tiene los valores que tuvo allá en su casa, digo, al final sí, no entiendo.
9: Ajá, no, eso sí. Sí, pero como le digo ahorita, pues, o sea, ahora sí.
3: ¿Cómo ves?
9: Pues, o sea, yo ahorita lo que le digo yo, ¿qué puedo hacer? Yo no puedo hacer nada porque, pues, o sea, como dicen en esas situaciones, como me dice, pues, que le quitaron el carro, le quitaron todo, ¿no?
3: Pues sí.
9: Ajá.
3: Sí, pero, pues, al final, ahora sí que él ya, ni modo, digo, al final perdió la confianza aquí conmigo. Conmigo, porque yo realmente, usted sabe, yo lo he apoyado un montón y la verdad creo que no se valía lo que él está haciendo porque si no creo que nadie se lo merecía, nadie se merece lo que él está haciendo.
9: No, pues eso sí, yo entiendo, y ahorita pues como digo, en esa situación, yo lo estoy diciendo, pues así como dicen, pues no sé, bueno, en este caso lo único que yo le puedo decir, pues o sea, si usted lo está corriendo, ¿qué puedo hacer más? Tampoco
3: sí, eso sí.
9: Acérquenlo, déjenlo allí, ¿no? Yo pienso que, pues, ahorita que, bueno, mi pensar, no sé, ¿verdad? También ahorita me agarraron así, digo, vengo cansada de todo. Pero pues ahorita yo pienso que, bueno, quiero pensar esto, que se calmen las cosas tantito, que bajen tantito los ánimos. Y
3: ajá. Bueno, mire, lo único que es que al final él va a sacar sus cositas. Él va a sacar sus cositas y al final, ¿a dónde se vaya? No lo sé. Yo le voy a mandar a usted una notita de puño y letra mío, que diga...
9: ¿Cómo se lo pasa? ¡Ya!
3: ¿Qué está pasando? ¿Qué pasa? Bueno...
1: Juanita, están las bromas del Panda Show, ¿no es cierto? Es una broma de su hijo y de su consuegra.
7: ¡Ay, qué bárbaros! ¿En serio, eh? No les puedo pasar que iba a salir a la de Panda Show. ¡No, espérate!
1: ¡Juanita!
10: Está mal. No puede ser posible que hagan esas bromas. O sea, mi madre prácticamente ya está ahorita aquí llorando y viendo qué pedo. A ver.
11: No puede ser que le hiciera una broma.
10: No, te vas a tu puño padre, güey.
1: Metieron el delay, ¿verdad? Sí. Uf. A ver, paren las prensas, señores. A ver, Mauricio, ¿quién es este hombre?
11: Mi carnal.
1: ¡Es tu hermano! Oye, pero el típico que protege acá a la madre. No, a mí y mi mamá no me la lleven porque no me... Se armaron los guamazos, Mauricio. No contábamos con tu hermano, ¿verdad? O sea, no, pues, ni idea. Oye, ¿qué edad tiene tu hermano?
11: Mi hermano tiene 30 años.
1: ¿Pero por qué crees que se haya calentado como se calentó? Es chacorta, es así de temperamento medio loco.
11: No, es muy bromista él. A veces sí, pero no, es muy serio él.
1: Ay, con razón, carnal. Oye, ¿y no crees que se enoje contigo? ¿Cómo te llevas con él?
11: Tenemos como que más o menos indiferencias, pero sí, sí nos hablamos bien.
1: ¿Y cómo se llama este caballero?
11: Francisco.
1: A ver, pues vamos a marcarle y vamos a ver si podemos... Bueno, primero hablar con tu mamá. ¿Tu mamá nos ha escuchado o no?
11: Sí.
1: Ah, bueno, a ver, marcamos. ¿Podemos hablar con la mamá o no? Entérate las bromas aquí.
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1: A ver, ahí voy, entro yo. Tu hermano está vuelto loco, ni tu mamá.
14: Buzón de voz. La llamada se cobrará al terminarlo.
1: Mauricio, apagadísimo. ¡Caminamos! Oye, y a todo esto, si era una broma en familia, ¿por qué no participó Brenda? ¿Tu esposa?
11: No, le gustó. No, porque no se lleva así con mi mamá.
1: Úchale, no, hombre, ya se armó la rebambaramba. Pues apagaron el teléfono, el que se puso fúrico fue tu hermano. Pero en fin, Mauricio, dime cómo se oye el Panda Show.

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3: En directo desde el Panda Go Center, estamos de vuelta contigo en este miércoles 19 de agosto del 2026 a través de la cadena de la mejor FM. Si quieres tu bromita, mensajito vía WhatsApp al 5599-072632. Si nos acompañas en los Estados Unidos por la señal de Claro Radio, el área es el 945-223-9850. Más diversión. Saludo, Antonio. ¿Cómo estamos?
4: Muy bien, Palita, ¿y tú?
3: Muy bien, a toda máquina. ¿Y tú cómo andas, tocallito?
4: Pues emocionado. Primera vez que quiero hacer una broma y ya la primerita.
3: ¡Ah, neta! ¿Y cuánto tiempo llevas escuchándonos, papá? Platícame.
4: Pues, estaba bien chavito, yo tenía como 12 años desde que lo escuchaba con mis papás.
3: ¿Y ahorita qué edad tienes? 26, o sea que ya un buen ratito, ¿no?
4: Sí, ya un rato, ya un rato.
3: Has crecido con nosotros y te has vuelto más hombre, chico. ¿Qué onda, Antonio? ¿Para quién la bromita? Platícame.
4: Es para mi mamá, Pandita.
3: ¿Cómo se llama tu jefecita?
4: Carmen.
3: Carmen, ¿y dónde anda Carmen?
4: Ella vive en Aguascalientes.
3: ¿Y qué hace en Aguascalientes?
4: Se fue a radicar para allá, no le gusta tanto la ciudad y eso, y dijo, yo me voy para Pueblo.
3: Oye, ¿y cuánto tiempo lleva en Aguascalientes?
4: Ya va a cumplir 5 años allá.
3: Oh, ok, pero ustedes no son de Aguascalientes.
4: Pues viví toda mi vida allá, yo nací en el estado, pero toda mi vida la estuve allá, prácticamente sí.
3: Ok, ¿y de qué se trata la bromita? Platícame, para mamá.
4: Hijo, me va a matar, Panda, pero le voy a hablar a mi mamá. Y ella sabe que viajo por el trabajo.
3: Ok.
4: Entonces, le voy a decir que pues me ganó la calentura con una compañera de trabajo en el viaje. Pues me cuidé mal y pues ahora el papá me vino a buscar a la casa y pues que la chamaca está embarazada. Pero quiero que me eche la mano a mantenerla un ratito allá en Aguascalientes allá y que me ayude con los gastos.
3: A ver, pero por lo que escucho en tu historia, ¿tú eres casado o estás comprometido?
4: Sí, sí.
3: ¿Y por casado? ¿Qué no me lo platicas, compadre? ¿Por qué tengo que andar intuyendo?
4: Sí. No, soy casado y tengo un hijo incluso de 4 años.
3: Oye, pues tantos años escuchando el Panda Show ha sido tirado a la basura, papá.
4: Sí, no, un tutorial.
3: ¿Cuántos años llevas de matrimonio?
4: Ya 5, Panita.
3: 5 años y un hijo.
4: De 4 años.
3: ¿Cómo se llama tu chilpayate?
4: Nicolás.
3: Ok, ¿y tu mujer?
4: Alma.
3: Va que va. ¿Y viven en dónde? ¿En el Estado de México?
4: En la Ciudad de México.
3: Ah, ok, en la CDMX y tu mamá en Aguascalientes. Ahora,
4: es correcto.
3: Me estabas compartiendo que tú tienes que viajar por trabajo. ¿Y a qué lugares viajas, por ejemplo?
4: Pues los más frecuentados son Guadalajara, Veracruz, Puebla.
3: Ok.
4: Esos 3 son los más frecuentados.
3: Ahora, hoy hablaste con tu mamá, ¿has hablado con tu mamá en las últimas horas, días?
4: No, eso está favorable, porque no he hablado mucho con mi mamá, y siempre que pasa algo, le dejo de hablar a mi mamá, entonces ella ya intuye que algo pasa.
3: Perfecto. Ok, a ver, ya creo que ya estamos redondeando chidísimo el asunto. Ahora, ¿de qué se trata la broma? Platícame.
4: Quiero hablarle y quiero decirle, oye, ma, ¿sabes qué? Es que en el viaje de trabajo me ganó la calentura con una compañera, me cuidé mal, y pues el papá vino a reclamarme aquí a la casa que está embarazada. Pero pues yo le oculté que soy casado, entonces échame la mano a tenerla en Aguascalientes y ayúdame con los gastos un rato.
3: Ok, bueno, para ubicarnos en tiempo, en espacio y haya credibilidad, por eso es que hago tantas preguntas. Tú ahorita vas a estar en Guadalajara, te vas a olvidar de la Ciudad de México, ¿ok?
4: No se la va a creer, Estado de México se la va a creer más.
3: ¿Por qué en el Estado de México?
4: Porque yo le aviso cuando viajo, sabe que ahorita no estoy de viaje.
3: Bueno, si quieres en el Estado de México, yo estoy tratando de aprovechar que dices que viajas, bueno. Fíjate que estoy en la casa de Vanessa, no te he platicado. Le tienes que explicar como muy breve que estás en problemas, que has estado saliendo con Vanessa, como quieras dar el planteamiento, que está embarazada. Pero resulta que tanto Vanessa y tanto la familia no saben que eres casado.
4: Exacto.
3: Entonces ahí es donde le vas a pedir de favor de que tú ya abriste la boca, de que Vanessa la vas a mandar a Aguascalientes, porque tú ya te vas a ir a vivir a Aguascalientes, pero okay, le quieres pedir el paro de que se haga que mientras te cubra, que ahí la tenga, a tal grado que cuando llegue el papá, pues va a prácticamente encargarle a la hija de que allá en Aguascalientes y desconoce todo. Tu mamá te va a tapar, no sabemos, etcétera. ¿Qué edad tienes, Antonio?
4: 26.
3: ¿Qué edad te gustaría que tuviera Vanessa?
4: Que sea más chavita, unos 19.
3: 19, ok. Por eso es que está interviniendo el papá y todo. Vamos a darle en directo desde el Panda Center las bromas aquí.
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5: Hola, pandita, buenas noches. 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
3: Listo, papá. Recuerda, sigiloso, nervioso. Mamá, escúchame, tengo un problema.
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7: Bueno.
4: Bueno.
7: ¿Sí?
4: ¿Qué pasó, mamá? Soy yo.
7: Ah, ¿qué onda, mi vida?
4: ¿Cómo estás?
7: Bien, ¿y tú?
4: Bien.
7: No, ¿qué haces?
4: No puedo hablar mucho.
7: No, ¿dónde andas?
4: Es que te llamo para pedirte ayuda.
7: ¿Qué pasó?
4: Pues que me metí una broncota.
7: Ay, no más, Juan.
4: Sí.
7: No me digas eso, porque dinero no tengo.
4: No, pues no. Bueno, un poco.
7: Eso sí me duele hasta la panza.
4: Es que ya ves que me fui a Guadalajara hace como mes y medio.
7: Ajá.
4: Y pues íbamos de trabajo, varios, ¿no? Pues,
7: ajá.
4: Pues es que me ganó la calentura con una muchachita de allá.
7: ¿Y luego, Juan?
4: Pues ahorita estoy en la casa de esta niña porque con el papá se puso bien pesado conmigo porque resulta que está embarazada.
7: ¿Por qué la qué?
4: Resulta que está embarazada.
7: No más, Juan.
4: Sí.
7: ¿Y luego?
4: Pues es que yo, lo peor es que no les dije que esto estaba casado.
7: Entonces, ay, Juan, que,
4: pues, estaba soltero y que yo vivía en Aguascalientes. Pues te iba a hablar a ti para explicarte.
7: ¿Y luego?
4: Pues es que el señor quiere hablar contigo.
7: ¿Pero conmigo para qué?
4: Pues porque le dije que no era casado, que nada más yo estaba contigo. Entonces el señor quiere hablar contigo.
7: ¿Y quieres que le diga eso?
4: Sí, no, pues no le digas que soy casado.
7: Oye, pero, ¿y cuántos años tiene?
4: Pero espérame. Es que aparte yo le dije que le iba a mandar a Aguascalientes contigo en lo que yo iba a vivir para allá.
7: ¿A ella conmigo?
4: Sí.
7: Ay, Juan Antonio.
4: Ella tiene...
7: No más, Juan.
4: Ay, ayúdame, mamá, porque es que el señor está bien pesado.
7: No más, Juan. O sea, no más. ¿Qué fue lo que pasó la vez pasada?
4: Él quiere que me haga responsable y que se asuma las consecuencias. Pero
7: ¿y tú qué? ¿Y tú crees que yo voy a ponerme así con eso, con Alma?
4: No, pero pues, ahorita después vemos eso. Ahorita el chiste es que hables con
7: ay,
4: él.
7: Ay, después
4: que...
7: vemos eso. Después vemos eso. ¿Tú sabes qué es faltarle respeto a Alma y al niño?
4: Sí, yo sé, mamá.
7: Yo te voy a sacar del pedo ahorita, pero tú vas a hablar con Alma, porque si no le voy a decir yo.
4: Sí, pues que me ganó.
7: Y si pierdes a tu hijo es tu pedo.
8: ¡Oh, Dios!
4: Sí, pero habla con él, a ver, es que está muy pesado.
7: Por eso, te lo estoy diciendo. Si pierdes sí. a tu hijo es tu pedo.
4: Sí, ma.
7: ¿Eh? Porque yo no te voy a estar solapando pesadas, y ya te lo había dicho una vez.
9: Antonio, sí, Antonio, me ¿eh? Dice mi mujer sí, que ma. Si vas a querer este café o quieres leche con chocolate.
7: Ok.
4: Sí,
7: bueno.
9: Ah, ¿ya estás hablando con tu mamá?
7: A ver, pásamelo.
4: A ver, te lo paso. Señor, aquí está mi mamá.
9: Sí, cómo no, hijo, sí. Sí, mi amor, dile, porque quiere café ahí para que cenemos todos en familia. Sí, bueno, buenas noches.
7: Buenas noches.
9: Buenas noches, señora, ¿cómo está? Habla el señor Mauro, el papá de Vanessa, ¿cómo está?
7: Bien, señor, buenas noches.
9: Qué bueno, pues no tengo el gusto de conocerla personalmente. Me ha hablado mucho Antonio de usted.
7: Ajá.
9: Pues aquí con la novedad ya le platicó la situación que estamos viviendo, supongo, ¿no?
7: Ajá.
9: Y pues yo triste, la verdad es que no esperaba que mi hija y Antonio pues salieran con este chistecito. Yo creía que las cosas se hicieran bien. Yo conozco a su hijo desde hace algunos meses, cuando empezaron ahí a hacer cuestiones de trabajo y ajá. que vino a la casa a pedir permiso de andar con mi hija. Y yo uh-huh. le comenté, oye, pues, ¿sabes qué? Pues, mucho cuidado, por favor, porque mi hija, pues, que está enamorada y todo este asunto, ¿verdad? Uh-huh. Y, pues, ahora resulta que, pues, vamos a ser abuelos, señora.
7: Uh-huh.
9: Y, pues, yo quería encargarle mucho a Vane, ahora que se vaya a Aguascalientes, porque me está diciendo Antonio que se tiene que mudar para allá por el mismo trabajo. Entonces, pues sí me gustaría platicar con usted, ¿no? ¿Dónde vives y dónde van a vivir? Pues que me platique un poquito porque estoy pues preocupado. Creo que me puede entender como papá.
7: Sí, Pues mire, usted está preocupado como papá y yo estoy enojada como mamá, porque las cosas no se hacen así.
9: Sí, claro, la entiendo, estoy en la misma situación, ¿sí? Claro.
7: Y yo creo que ya a mi hijo le he enseñado principios. O sea, pues de una u otra manera no lo voy a, no lo voy a dejar solo, ¿sí? No lo voy a dejar solo porque yo también soy mamá y también tengo hija.
9: Sí, sí, claro. Sí, sí,
7: pero la verdad sí estoy muy molesta con él. Muy
9: creo
7: molesta.
9: Que me debe de entender
7: ya,
9: si usted tiene mujercitas.
7: Tendré que hablar yo con él.
9: Claro, claro, claro.
7: Porque las cosas no son así.
9: No, para imagínese no lo molesto que estoy yo y mi esposa Gloria está, ¿qué le puedo decir?
7: No, pregúnteme a mí y él se lo puede decir que soy una mamá muy especial. O sea, las cosas a mí así no me gustan. No debe de ser así.
9: Pues déjeme decirle que ni a mí tampoco, señor. ¿Cuál es su nombre, me dijo?
7: Carmen.
9: Señora Carmen, a mí tampoco. Déjeme comentarle que yo me puse bastante mal. Incluso hasta fui parar al consultorio porque se me subió la presión. Yo tengo problemas del corazón. Soy hipertenso. Ya después mi esposa habló conmigo y ya mi hija. Y bueno, pues ya vino este muchacho. Pues trato de... Mire, las cosas no las podemos cambiar.
7: Mire, ¿sí? Yo le voy a decir una cosa. Yo lo voy a apoyar, ¿sí? Porque es mi hijo. Pero la verdad, la responsabilidad es de él.
9: Claro, no, pero ¿sí? Por supuesto que es de él.
7: Yo lo voy a apoyar. La responsabilidad es de ellos. Es de los dos. O sea, nosotros como papás, y yo creo que usted está de acuerdo conmigo, estamos para ayudarles.
9: Sí.
7: Más no para solaparles tonterías. Porque
9: claro.
7: a estas alturas todos sabemos lo que hacemos. ¿Sí? Y hay muchas maneras de cuidarse, pero ya lo hecho está.
9: Es lo que yo le dije a Vero, le dije, oye hija, pues te hubieras esperado, hay tantos métodos,
7: eres una
9: muchacha
7: estudiante. Hay
9: tantos.
7: Con hijos a estas alturas.
9: Efectivamente, estamos en una situación bien complicada, carajo, no es aquí el hecho, pues mire, yo he tratado a su hijo, permítame un segundo, es que ando un poco enfermo, permítame. Le comentaba que su hijo, pues es buen muchacho, ha venido aquí a dar la cara. Yo sí estaba bien enojado, pero pues trato de tomar las cosas con calma. Y parte de lo que quiero hablar con usted, porque me dice que se van a Aguascalientes, allá donde
7: nosotros,
9: vive.
7: Nosotros acá vivimos, señor. Nosotros sí. Yo acá tengo dos casas. Acá vivimos nosotros.
9: Sí, si hay un lugarcito donde vayan a vivir, ahí platíqueme un poquito, porque sí estoy pues nervioso, ¿verdad? Primero.
7: Yo nada más le voy a decir una cosa, usted no Diga. Se preocupe. Yo le aseguro que pues como yo le dije, yo soy mamá, ¿sí? Y pues estará bien, yo se lo aseguro, yo soy mamá, no tengo por qué ponerme en el plan de que no, porque también tengo hijas.
9: Sí, claro.
7: Y como se lo dije, yo los voy a ayudar, pero el problema es de ellos.
9: Pues mire, a mí me dijo su hijo que ya este fin de semana pues se van a ir para allá, que se van a tomar un camión. Híjole, a mí sí me gustaría. Yo no puedo ahorita viajar, ¿verdad? Pero pues cuando hay oportunidad, si usted me lo permite, pues me gustaría junto con mi esposa Gloria ir a visitar a
7: cuando
9: mi hija.
7: Cuando usted guste, señor.
9: Pero
7: usted guste.
9: De verdad se le encargó mucho, es mi tesoro, es mi hija mayor.
7: No se preocupe, señor.
9: Yo no se preocupe. Yo sí me siento mal, señora Carmen. Porque
7: no se preocupe, señor.
9: Me siento traicionado, me siento herido, sentimientos encontrados de que sí, uno va a ser abuelo, pero
7: señor,
9: las cosas no eran así.
7: Decir una cosa, yo lo entiendo, sí lo entiendo, se lo juro que sí lo entiendo, pero ¿qué cree, señor? Yo, como se lo dije, cuente con mi apoyo, porque yo soy mujer y tengo hija, ¿sí? Y yo lo veo de esa manera y siempre se lo he enseñado así a Juan Antonio, ¿sí? Pero ¿qué cree? Nosotros no les podemos solucionar la vida, señor.
9: Sí, lo entiendo.
7: No somos eternos.
9: Aquí dice la responsabilidad es de Antonio, creo que ya tiene la edad suficiente.
7: De los dos.
9: Yo entiendo, pero creo que su hijo ya es un hombre hecho y derecho. Un hombre con responsabilidad. No sabe la tranquilidad, señora Carmen, que me da hablar con usted. Yo le agradezco a la Virgencita y a usted por permitirme pues cruzar estas palabras, pero se le encargo mucho a mi hija, por favor.
7: No,
9: a mi
7: señor, no se preocupe, y cuando usted guste, pues acá la puede venir a ver con toda la confianza.
9: Y cuando guste, pues acá está su pobre casa, le comunico a su hijo.
7: Señor, te lo agradezco mucho.
9: Al contrario, Dios me la bendiga. Mucho gusto. Pues ojalá algún día decidan casarse y todo, y pues poder pues juntarnos y pues hacer las cosas como se deben.
7: Ándele, señor, muchas gracias.
9: Sí, se lo
7: comunico. Tranquilo, gracias.
9: Voy mientras te esperamos a ver.
7: ¿Qué pasó? Nada, hijo.
4: Pues ya yo hablo con Alma y después, pero ya tengo que mandar esta a Nisa el fin de semana para allá contigo.
7: ¿Cuándo tú me hablas?
4: ¿Eh?
7: ¿Cuándo tú me hablas?
4: Pero para que ya tengas todo listo, ma, para el fin de semana, porfa.
7: Por eso, al rato me hablas. O sea, ya lo dije. Ya lo dije. O sea, ya lo que dije lo voy a hacer.
4: La verdad, sí, ma, gracias.
7: Por eso no quiere decir que voy a tropar sus
4: gracias, pero...
7: Por eso tenemos que hablar tú y yo. Y tienes que hablar con tu papá también.
4: Ah, ma, pero sí te quiero agradecer y te quiero decir una última cosa que no te dije.
7: Sí.
4: ¿Cómo se dio el Panda Show, ma? Que esto es una...
7: Tu madre.
6: ¡Ese señora!
9: Perdona, la gente de radio nos ha traído vuelta loca. Oye, se autoflageló tu mamá. Oye, perdón y saludos a la gente en Aguascalientes que nos escucha a través de la mejor 93.7. Bueno, y en todo el país, en Guadalajara, en Monterrey, en la Ciudad de México, en Tijuana, en Mexicali. Y tu mamá se quedó. Oye, pero qué alcahueta, te tapó, güey.
4: Sí, tan linda mi mamá.
9: Oye, ¿tu esposa está escuchando la broma?
4: No, sí la está escuchando, está allá abajo y sí la está escuchando.
9: No manches, yo creo que no le va a gustar nada. Yo creo que no le va a gustar nada. Estamos marcándole a tu mamá, espero que conteste, vas tú, ¿eh? Híjole.
4: Sí, sí.
9: ¿Y si no tenemos teléfono alternativo de algún familiar?
4: Sí, dile, mi mamá.
7: Bueno,
4: mamá.
7: Tu madre.
4: Ma.
7: Tu madre.
4: Mamá.
9: ¡Pérese, señora! ¡Pérese, préndale a su radio, por favor! ¡Pérese, préndale a su radio a la 93.7, a la mejor en Aguascalientes,
7: no,
9: por favor!
7: Acá no existe tu estación.
9: Sí, sí estamos ahí, en la mejor, neta.
7: A ver, déjame la busco. A
9: estamos ver, en la mejor, he escuchado la mejor en Aguascalientes, la 93.7, no, póngale, por favor. 93.7, ahí en Aguascalientes. Antonio, si no que tu mamá es...
4: Yo escuchaba tus bromas, pandita, conmigo, y se reía con mi papá y todo, y ahora que le tocó...
9: ¡Ándale! Préndale a la radio a la 93.7, que ahí estamos, para que nos escuchen.
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4: Ah, perdón,
7: papá. El Juan
4: es
7: una broma.
4: Es para. Háblale a tu papá. Es para recordar cuando escuchábamos juntos el Panda Show y que te quiero mucho y que sé que me vas a apoyar siempre, sea cual sea la circunstancia.
9: Oiga, qué alcahueta, negar a su nuera y a su nieto por taparle la travesura al hijo, chale.
7: No, es que no sabía, señor, o sea, al final de cuentas, él sabe que ahí voy a estar, pero que...
9: No, señora, ese tipo de cosas no se hacen. Él tiene un compromiso, tiene una mujer, tiene un hijo. Y es para que usted le dijera, a ver, papacito, no.
7: A ver, te voy a pasar a tu papá.
9: ¿Sí?
7: A ver,
9: ¿cuál
7: es una broma en el Panda Show y se están riendo de mí?
9: No, con usted, es diferente.
4: No. ¿Qué pasó, pa?
8: ¿Qué onda?
4: Pues mi mamá, que no aguantó la broma.
8: ¿Por qué? ¿Qué hiciste?
4: Estás en la radio, en el Panda Show.
9: Sí. No, más bien dile qué hizo tu mamá, sí, que negó a tu esposa y a tu hijo.
4: Sí.
9: Señor, ¿cómo está? Habla el pandita. ¿Sabe que lo negó y le tapó supuestamente un embarazo? ¿Qué mujer tan fea, ¿eh?
8: ¿En serio?
9: Sí. ¿Usted negaría a su nieto?
8: No, pues no. ¿Vieras cómo está ahorita de...?
9: No, pues sí.
8: Están subiendo y bajando. A ver. ¿Cuál es la parte del cuerpo que más te sudó?
9: Nos platica Antonio que cuando era niño, usted y su esposa escuchaban las bromas del Panda Show. ¿Cierto o falso?
8: Falso.
9: Ah, ¿ya viste, Antonio, que no es cierto?
4: Sí, no.
9: Díselo.
4: Cuando yo era niño escuchábamos al Panda Show, ¿sí o no?
7: Sí. Ah,
9: pues ahora sí, ya no, creció. Ya creció y les quiso hacer una bromita. Buenos para escuchar, pero malos para recibir la bromita. Ay, sí. Todo para allá y nada para acá. Pero bueno. En fin, Antonio, pues dime por favorcito y dígame allí en Aguascalientes cómo se oye el Panda Show.

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1: La Oscarina, ¿quién cotorreamos? Te escucho.
2: Pues a mi novia.
1: ¿Cómo se llama tu novia?
2: Elizabeth.
1: ¿Cuánto tiempo llevas con Eli?
2: Apenas yo, como 3-4 meses.
1: Oye, ¿qué edad tienes, Oscar?
2: 27.
1: ¿Y ella qué edad tiene?
2: 32.
1: Ándale, chaparrito, o sea que está más grande que tú. Órale. Y bueno, platícame, ¿qué bromita para ella?
2: Pues ahorita yo le he estado trabajando, diciéndole que me voy a ir a trabajar lejos aquí.
1: Ajá.
2: Que me voy a ir a Tijuana.
1: Ok.
2: Y pues quería hacerle creer que me voy a ir solo, pero en realidad no, que me voy a ir con la otra. Porque apenas igual le comenté que me ha estado mandando mensajes mi ex.
1: Ok.
2: Y pues la primera llamada sería pues para despedirme. Y ya la segunda llamada para decirle que me voy con la otra.
1: A ver, espérame, la primera llamada para despedirte y la segunda como para que te vas con la otra, y como que no te entiendo mucho, Oscar.
2: Como número disparado.
1: Pero entonces en la segunda te vas a que más bien no tendrías que en la segunda equivocarte, sino prácticamente le vas a hablar como con el nombre de la chica que te irías, ¿no?
2: Ajá.
1: Ok, perfecto, pues ya está, vámonos con la primerita. Esta es una llamadita de número disparado. Vamos a ver cómo reacciona al momento que digas que partes para Tijuana. Marcamos las bromas en tu show.
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4: Buen día, Panda Zambrano. 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
1: Excelente. Llevan bien poquito tiempo, ¿eh? A ver cómo reacciona. Listo, carnal.
2: Bueno, sí, bueno. Hola, mi amor.
8: Bueno,
2: ¿me escuchas?
8: Sí.
2: ¿Qué crees? ¿Ves que te había comentado del trabajo que me dijeron?
8: Uh-huh.
2: Y me dijeron que me voy a ir yo mañana.
8: Ajá.
2: Que me voy a ir yo, ya tienen mi boleto y todo.
8: Ajá.
2: Y pues ahora sí dije, voy a marcarte. ¿Ves que te había comentado?
8: Ajá.
2: Y pues ahora sí que te marcaré yo cuando esté yo allá en Tijuana. ¿Cómo ves?
8: No sé tú.
2: Pues por eso estoy llamando.
8: Sí, está bien.
2: Te marco cuando ya cuando llegue yo allá.
8: Uh-huh.
2: Me voy porque le eché yo muchas ganas para planear lo de la boda que habíamos quedado. Y ya después tú me alcanzas allá.
8: Uh-huh. ¿Qué dije que te iba a apoyar?
2: Uh-huh. Y pues me voy yo solo. Yo solo voy para allá.
8: ¿Tú solito?
2: Sí.
8: ¿Nadie va a ir contigo?
2: No, nadie.
8: ¿Y cómo te vas a ir o cómo?
2: En avión.
8: Uh-huh.
2: Uh-huh. Allá tengo mis primos y ya tienen el boleto listo.
8: Ajá. Uh-huh.
2: ¿Sí?
8: Sí, mi amor. Pero recuerda lo que te dije.
2: Entonces, cuando sigo allá te marco, ¿vale?
8: Pero recuerda lo que te dije.
2: Sí, está bien.
1: ¿Y qué te dijo, papá? Cuéntanos el chisme, ¿qué es lo que te dijo?
2: Pues me dijo, porque le estaba yo diciendo que me había mandado un mensaje mi ex. Y me dijo, dice, cuéntame qué es lo que sentiste cuando te mandó un mensaje.
1: Oye, ¿y la ex vive en Tijuana o por qué Tijuana?
2: No, Puebla.
1: Ah, ok, esa es otra historia. Okay. Oye, pues al principio yo pensé que le estábamos haciendo una broma a una muda, o sea, no decía nada.
2: Sí, y quedó así como no se lo esperaba.
1: Pues estaba cañón, ok. Bueno, vámonos a la otra parte de la broma, Oscar. Necesito que te avientes un buen monólogo. Mi pregunta es, ¿vas a utilizar el nombre de la ex o otro diferente?
2: No, sí, de la ex.
1: Ok, ¿cuál es ese nombre?
2: Angélica.
1: Ok, perfecto. Entonces,

0: Recuerda, ahorita que ya diga bueno, entras con el monólogo de Angélica, mi amor, pues ya le hablé a aquella, le dije que me iba a ir solo, pero no sabes, estoy ansioso, ya tengo los boletos de avión para que nos vayamos a Tijuana, revivir este amor y esto que siento por ti. Y bueno, pues le echas choro, espero que la muda reaccione y después venga la confrontación. Ok.
1: Sí.
0: Pues a darle, señores, las bromas en tu show.
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0: Listo, toma aire.
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1: Bueno. Bueno, hola, mi amor, Angélica. Ya tengo los boletos listos para irnos mañana. Le dije ahorita a Elizabeth que me voy a ir yo solo, pero ya tengo los boletos. No sabes, ya tengo muchas ganas de estar contigo. Ya tengo los boletos para mañana. ¿A qué hora nos vamos?
6: ¿Cómo?
1: Angélica, ¿eres tú? Bueno, Angélica, ¿eres tú? Amor, ya tengo los boletos para irnos a Tijuana. Ya hablé con Elizabeth para decirle que me voy a ir yo solo. Pero ya tengo los boletos todos listos para mañana. ¿Dónde te veo, Angélica?
6: ¿Te vas a ir con ella?
1: Como te lo dije, te lo prometí, te lo cumplí. Angélica, ¿estás ahí?
6: Yo no soy Angélica.
1: No.
6: ¿Te vas a ir con ella?
1: ¿Quién habla?
6: Oscar, ¿te vas a ir con ella?
1: Elizabeth.
6: ¿Te vas a ir con ella?
1: ¿Eres tú, Elizabeth?
6: ¿Te vas a ir con ella?
1: Pues la verdad, sí. Perdóname, no tenía que te enteraras así. Perdóname, no tenía que te enteraras así de esta manera.
6: La verdad, qué mala onda.
1: ¿Por qué? La verdad, sí estaba hablando con ella. Vamos a hablar. Vamos a ser maduros. Quiero hablar contigo. No son así las cosas como piensas.
6: Gracias. Nada más quería saber eso.
1: ¿Mande?
6: Nada más quería saber eso. Yo ser feliz con ella.
1: No pide que te enteraras así de esa manera.
6: Vete con ella. No hay problema.
1: No,
6: podré superarlo.
1: No, es como piensas. No. ¿Me dejas explicar?
6: Podré superarlo. No te preocupes.
1: Un día me habló, déjame explicarte, por favor. Ella es la que
6: me ha echado. Gracias por lo poco que me dijiste. Quedé feliz con ella.
1: No llores, por favor, Elena. No te mereces esto.

0: no,
1: Oscar, no, la tienes a moco tendido. Oye, pero bien digna, ¿eh? Bien digna. ¿Podré superarlo? A ver, Oscar, ¿tienes alguna cosa de ella? ¿Ella tiene alguna cosa tuya? Haz de cuenta que se nos cayó el cantón. Algo que quisieras, tendrías que entregarle porque se supone que esto está terminando. ¿Tienes algo importante de ella?
2: No, no.
1: ¿Ella tiene algo importante de ti?
2: Tampoco.
1: Aparte de tu habla, no, nada. De tu corazón, nada. ¿Tenían planes? ¿Cuáles son sus planes como novios?
2: Pues casarme.
1: ¿Y para cuándo hablaron de casarse?
2: Pues ahorita todavía no tenemos fecha, pero sí ya teníamos planeado.
1: ¿Le diste anillo?
2: No.
1: ¿Ella te dio anillo? Bueno, porque ya es costumbre, compadre. Ya es costumbre que también las mujeres entregan anillo de compromiso. Ok, bueno, vamos a hablarle. Viene el remate de la broma, Oscar. Así vas a entrar y dices, ¿sabes qué? Hace cuenta que te dio pechito. O sea, tú te equivocaste del teléfono y así como diciendo, espérame, Eli, no, mira, no llores, me siento muy mal. Y vas a decir, maldito teléfono. Mira, no es así, mira, lo que pasa que tú sabes que mereces una explicación. Angélica me empezó a buscar y bueno, sabes que con ella duré, pero no es así. Incluso, pues los planes que tenemos de casarnos así, como tartamudeando, bueno, dudando más bien, con ese nerviosismo que puedas tener. Por favor, escúchame, es más, ¿por qué no ahorita voy para allá? Déjame verte para explicarte personalmente. Entonces tienes que lograr a ver si te acepta, a ver, y ya cuando te diga ok, bueno, si acepta, le dices, bueno, cuando te vaya a ver, ahorita que te vea, te voy a preguntar cómo se oye el Panda Show, ¿ok? Listo, a darle, señores. Gracias por estar con nosotros. Las bromas aquí.
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4: Hola, ¿qué tal, Panda? 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
1: Excelente. Bien digna. Podré superarlo. Híjole. Baba, espero que conteste, Oscar. Tienes que salvar.
8: El número que usted marcó está ocupado.
1: ¿Con quién vive Oscar? ¿Con quién vive esta Elizabeth?
2: Con su papá.
1: ¿Tienes el teléfono del papá?
2: No, pero ella ahorita está trabajando con su hermana.
1: ¿Y tienes el teléfono de la hermana?
2: Sí.
1: Ok, velo buscando, intento una vez más. Es más, y también te equivocas de nombre,
8: Elizabeth. El número que usted marcó está ocupado.
1: No, está desviando la llamada. Dame el teléfono, por favorcito, de tu cuñada. Dame el teléfono, tenemos que irnos por ese lado. 800-726-3482, 800 Pandita, desde los Estados Unidos. 855-2611-804, vía WhatsApp. 553 Pandita, Facebook Panda Zambrano 25. Vamos a ver cómo se pone esto, porque estamos marcando. Las bromas están en tu show.
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1: Sale, compadre, medio te equivocas, cuando diga, ella te responda. Angélica, tenemos que hablar. Perdón, Elizabeth.
9: ¿Bueno?
2: Sí. ¿Me pasas tantito, Elizabeth, por favor?
9: No puede.
2: Tantito, nomás quiero hablar con ella tantito.
9: Espérame tantito.
2: Sí, por favor.
1: ¡Soquito, Loki! ¡No manches! Va a estar complicadísimo porque también... Oye, ¿y así te habla de cortado la cuñada?
2: No, nada de eso.
1: Hijo, no, pues es que la otra ya está chille y chille. ¿Y por qué quisiste hacerle esta bromita, Oscar?
2: Pues porque la quiero mucho, la amo mucho y pues sí... Quiero estar con ella.
1: No, pues buena elección de broma, Porque el problema es que no nos está dando la oportunidad de terminar.
2: No.
1: Y el problema es que ¿cómo le vas a quitar la duda?
2: Yo digo como una hora, media hora por mucho.
1: ¿Y si piensas ir o no?
2: Sí.
1: Que entre.
8: El número que usted marcó está ocupado.
1: Pues hermanito, ve agarrando tus cositas y vete yendo a la casa de tu novia o al trabajo, donde esté. Me mandas un mensajito, ¿no? Cuando estés llegando, me mandas un mensajito de WhatsApp.
2: Sí, sí.
1: Pero apúrele para que nos dé tiempo, ¿sale? Dime, sí. En Puebla, ¿cómo se oye el Panda Show?
2: A toda máquina, pandita.
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1: Bueno, pues al rato, Miguelito, tendremos a Oscar a ver si llega a la casa, a ver qué asunto, lo recibe, no lo recibe. Estás escuchando el Panda Show a través de Claro Música y La Mejor FM, Facebook, Panda Zambrano 25, vía WhatsApp, 553 Pandita, y estoy en Ciudad Neza. Allí está Angélica. ¿Qué onda, Angie? ¿Cómo estás? Buen miércoles, buenas noches.
6: Hola, buenas noches, Panda.
1: ¿Cómo andas, Angie?
6: Pues muy emocionada de hablar contigo.
1: Gracias, mija. ¿De qué parte de Neza nos hablas?
6: De la colonia Plazas de Aragón.
1: Órale, padrísimo. Saludos a toda la gente allá en Aragón que escucha La Mejor FM y Claro Música. ¿Quién hablamos?
6: Mira, quiero que la broma sea para mi mamá.
1: ¿Cómo se llama tu mami?
6: Socorro.
1: ¿Qué bromita le hacemos a Socorro?
6: Mira, hace 4 años y medio falleció mi papá, pero siempre mi mamá como que tuvo la ligera sospecha de que tuvo hijos regados, ¿no? Entonces, me gustaría que te hicieras pasar con tu supuesto hijo, ¿no?
1: ¡Hijo de Calimán! Esto va a estar bueno. Ok.
6: Sí, sí, sí.
1: ¿Cómo se llamaba mi papi?
6: Ricardo.
1: Ok, ¿qué más? Sígueme explicando.
6: Sí, mira, me gustaría que le dijeras que eres un hijo y que te dieron apenas la noticia que falleció mi padre y que quieres convivir con nosotros, ¿no? Con 4 hijos que de su legítimo matrimonio. Pero que también quieres parte de la casa, ¿no? Parte de herencia de la casa.
1: Ok, a ver, entonces yo voy a ser un hijo que tuvo con quién. ¿Invento cualquier nombre?
6: Cualquier nombre.
1: ¿Nunca sospecharon a ella? ¿Anduvo con la fulanita, con la perenganita?
6: No, nunca.
1: Entonces,
6: nunca.
1: ¿Cómo quieres que se llame mi mamá?
6: Como gustes, Rosario. Cualquier nombre es bueno.
1: Ok, mi mamá se va a llamar Rosario, de tal forma que mi nombre va a ser... ¿Tienes algún hermano que se llame Ricardo?
6: Sí, sí, sí.
1: ¿Cómo quieres que me... ¿Cómo se llamaba tu abuelo, su papá?
6: Cirilo.
1: ¿Cirilo?
6: Ajá, sí, sí.
1: ¿Y
6: sí.
1: ¿Tienes algún hermano que se llame Cirilo?
6: No, ninguno.
1: Entonces yo me voy a llamar Cirilo, chale pa' nombrecito. ¿Dónde vivo?
6: La colonia Granjas, México.
1: Ahí vivo, en la Granjas, México. ¿Qué edad tengo?
6: Pues era 35 años.
1: 35 años. ¿Soy casado o soltero?
6: El estado civil que tú quieras.
1: Ok. Entonces, ¿cómo me enteré que había fallecido mi papá?
6: Por algunos conocidos, porque allá antes, por ahí era el rumbo donde vivían mis padres antes.
1: Oye, ¿el nombre de algún tío, hermano de tu papá que nunca frecuenten?
6: ¿Qué será?
1: El perdidón.
6: Esther.
1: Mi tía Esther fue la que me mencionó.
6: Okay.
1: Ya vamos armando todo para que tu mamá haga. Mi tía Esther, me acabo de enterar el fin de semana que falleció, que tengo 4 hermanos. Yo le voy a decir que nunca supe que mi papá fue casado.
6: Ok.
1: ¿O sí?
6: No, sí, porque nunca pasó a la casa a mi padre. Entonces, mejor sí vi que sí sabías que tenía otra familia, ¿no?
1: Ok, bueno, perfecto. ¿Cómo se llaman mis hermanos?
6: Lalo.
1: Lalo.
6: Uh-huh. Edith.
1: Edith.
6: Ricardo.
1: Ricardo. Ajá.
6: Y Angélica.
1: ¿Y Angélica?
6: Sí, yo.
1: Ay, tú eres así como el pastelito, ¿no?
6: Ándale.
1: Ok, mi tía Esther. ¿Y qué dejó de herencia tu papá?
6: No, nada más la casa, que quieres parte de la casa.
1: Entonces, que estuve platicando con mi tía Esther, que dejaron la casa y quiero parte de la casa. Muy bien.
6: Okay,
1: ya tengo todos los datos. Y convivir con ustedes. Okay. Mantente en línea por cualquier dato que necesite. Okay. Obviamente me lo pases. ¿Muy bien?
6: Sí, sí, sí, está muy bien, Panda.
1: Ok, las bromas por La Mejor FM y Claro Música.
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10: ¿Qué onda, Pandita? Te envío un saludo desde Jalapa, Veracruz. Acá te escucho por Claro Música. Me gusta mucho tu programa, pero también me gusta mucho tu mamá.
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1: Excelente.
13: Bueno.
1: Buenas noches.
13: Buenas noches.
11: Buenas noches, hablo a casa de la familia.
12: Sí, ¿con quién quería hablar?
11: Con la señora Socorro.
12: ¿De parte?
11: Soy Cirilo, para servirle. Perdón, le he intentado en algunas ocasiones y bueno, no he tenido oportunidad, no contestan, el teléfono suena ocupado. Señora, buenas noches, no sé si me podría regalar unos minutos de su tiempo.
12: A ver, dígame.
11: Mi nombre es Cirilo, tengo 45 años, soy hijo de la señora Rosario.
12: ¿De quién,
11: de Rosario, de Chayito.
12: Ah, yo no los conozco.
11: Bueno, lo que pasa que, no sé si usted sepa, me dijo mi tía Esther que mi papi había fallecido hace 4 años y medio. No sé si está enterado, yo soy hijo de él y de mi mami, de Rosario. Pues él no vivió con nosotros. Bueno, es un tema muy difícil y delicado para mí, no sé para usted. Pero bueno, el tiempo pasa, cura las heridas, y bueno, pues el motivo de mi llamada, porque me dijo mi tía Esther que bueno, que podía acercarme a usted porque no tenía más teléfonos.
12: Es que, ¿de qué me hablas?
11: ¿Cómo que
12: de qué me hablas?
11: ¿Cómo que de qué le hablo,
12: señora? Es que no le entiendo.
11: ¿Por qué no entiende?
12: Tú, tía Esther, ¿tú sí, quién eres?
11: Ya le dije, yo soy Cirilo, hijo de Ricardo.
12: Ah, de Ricardo.
11: Sí.
12: Híjole, ¿qué crees? Que no te creo.
11: ¿Por qué?
12: Pues no sé, no sé por qué, pero no te creo.
11: Mire,
12: ¿quién
11: señora,
12: era tu mamá?
11: Yo creo, bueno, mi mamá todavía vive, se llama Rosario.
12: ¿Quién es tu mamá? Se llama.
11: Primero, yo le voy a pedir que para mí es una llamada difícil.
12: Ah, pues para mí también, fíjate que me estás agarrando en curva.
11: Yo le voy a pedir, señora, que me respete, no porque...
12: No, sí, te respeto,
11: y no se empiece a reír de esa forma, porque créame que para tomar la llamada y hacer la llamada me costó mucho trabajo. Me costó mucho trabajo.
12: Sí. Bueno, mira, es que me da risa porque...
11: Y yo lo siento como burla, señora, y no voy a permitir que ni a mi madre ni a mí...
12: No te conozco, no te conozco, ¿cómo me voy a burlar?
11: Bueno, se está riendo como si fuera una guacamaya chistosa, como si estuviera contando un chiste.
12: Pues yo creo que correspondí, porque ¿qué crees? Que no te conozco.
11: No, pues yo sé que no, señora.
12: A lo mejor siento que me estás vacilando o me estás confundiendo.
11: Señor, usted puede sentir lo que quiera.
12: Sí, pues tú también.
11: Mi mamá tuvo una relación con mi papá. Sé que usted es la esposa, sé que... Ajá. Tuvo hijos y que tengo medios hermanos. Sí, yo soy el hijo fuera de matrimonio.
12: Bueno, ¿y por qué
11: lo
12: hasta
11: sé,
12: ahorita,
11: lo entiendo?
12: Permíteme. ¿Por qué hasta ahorita me hablas?
11: Porque no había la oportunidad, señora.
12: Pero
11: cuando
12: ¿por qué?
11: Uno,
12: mira, bueno, mira, ¿sabes por qué no te creo?
11: ¿Por qué?
12: Bueno, ¿tú lo conociste a él? ¿A tu papá?
11: Cuando era niño, sé que vi a mi mamá.
12: ¿Cómo?
11: Y
12: ¿cómo?
11: Posteriormente...
12: A ver, ¿qué recuerdos tienes de él para ya tomar en serio esta... Yo creí que me estabas vacilando.
11: No,
12: para tomar en serio esta llamada, ¿cómo era él?
11: Mire, yo no hablo para decir
12: ¿de qué?
11: No.
12: Sí, yo para creer. Bueno, mira, ¿sí quieres tú tener un amistad con tus hermanos?
11: Pues, obviamente, pues ese es el objetivo. Yo
12: no,
11: sé.
12: Qué bueno. ¿Qué edad tienes?
11: Yo tengo 35 años, señora.
12: Ah, caray. 35 años, estás muy joven.
11: 35 años, bueno, eso es
12: mi
11: edad.
12: Y fíjate que yo tengo a mi hija, la más chica, que tiene 36.
11: Ah, mire,
12: fíjate.
11: Qué bien. Somos contemporáneos,
12: sí. Casi,
11: un año mayor que yo.
12: Sí. ¿Dónde?
11: Y bueno, ¿qué recuerdos tengo? Bueno, pues, que era canoso.
12: Ajá.
11: Con bigote.
12: Ah, caray.
11: Uh-huh. Recuerdo muy vagamente que me contaba cuentos de terror. Bien lindo.
12: No creo.
11: Obrero.
12: Oye, pues qué mal padre tuviste. Porque
11: bueno,
12: fíjate que...
11: ¿Y usted qué mal marido tuvo? Que
12: sí,
11: imagínese.
12: Sí, yo sí lo creo.
11: Tuvo que encontrarse una mujer con toda la extensión de la palabra, que es mi mamá.
12: Sí, exactamente.
11: Yo creo que usted no le daba lo que correspondía, ¿verdad?
12: No, pues tu mamá
11: le
12: tampoco
11: decir?
12: Le ha de verdad dado, porque si no hubiera...
11: Vamos,
12: se hubiera quedado
11: si nos vamos
12: con
11: a
12: ustedes.
11: Poner, si nos vamos a poner en ese
12: ustedes.
11: Plan. Mire, yo le voy a decir algo, vieja ruca, ultimadamente.
12: Sí, mira.
11: Yo voy a buscar a mis hermanos.
12: Yo supe que a lo mejor
11: y
12: sí.
11: Voy a
12: en
11: pelear.
12: Una aventura tuvo a un hijo que es gay, has de ser tú, que tiene una estética, ¿sí?
11: Bueno, señora, si soy gay o no soy gay es mi problema.
12: No, sí, por supuesto que sí.
11: Aquí no vamos a discutir mi sexualidad, señora.
12: Por supuesto que sí.
11: Entiéndalo.
12: Pero ¿por qué me estás hablando hasta ahorita? Mira, mijo. Yo te voy a decir una cosa.
11: No soy su hijo,
12: mira,
11: no soy
12: mira,
11: su hijo.
12: Te voy a dar un consejo. ¿Sí? Mira, la vida es muy corta. Mejor vívela bien, contento. ¿Sí, mijo? porque tú
11: yo le voy a dar un consejo. Aprende a escuchar y cierre la boca. Ese es el consejo que le voy a dar.
12: Tú me estás vacilando. Tú no sé ni quién eres tú.
11: ¿Sí? Señora.
12: No sé ni quién eres tú.
11: Yo no sé si mis hermanos sean vaciladores.
12: Bueno, mira, ¿cuándo vienes a conocer a tus hermanos para conocer?
11: ¿Cuándo me da la oportunidad? Para eso hablo y solamente... Bueno, pues solamente hágale. Yo he recibido puros ataques, señora.
12: No, pero mira...
11: Por ahí hubiéramos empezado. Mira, ¿por qué no me deja presentarme personalmente? Le enseño mi acta de nacimiento.
12: ¿Cuándo vienes?
11: ¿Qué le parece el viernes?
12: ¿Cuál viernes? ¿Este viernes que viene?
11: Pues claro.
12: No, pues mañana...
11: Pues yo trabajo, pero puedo como a las 7, 8 de la noche. Si está de acuerdo, yo voy para allá.
12: Órale.
11: ¿Sí?
12: Órale que sí.
11: Se prepara la cena y yo llevo los bolillos.
12: Oh, no, bolillos, no, yo no como bolillos.
11: Bueno, pues
12: yo a pancito bueno y sabroso. Y de buena calidad.
11: Entonces le llevo unas hojaldras, creo que con usted va a quedar muy bien.
12: Y ya te conocí la voz.
11: Ya dígame cómo se llama el Panda Show.
13: ¡A toda máquina!
12: ¡Ya te conocí!
11: Le voy a llevar unas hojaldras.
12: ¡Se quedará por allá! ¡Ya te conocí!
11: Mira tu mami, Angélica, bien trucha,
12: ¿verdad?
11: ¿Eh?
13: Sí, ya la escuché, salió de una señora,
1: buscada. Le hablamos de la radio, ¿no es cierto? Estamos en la mejor FM.
12: Bueno, es que mira, ya desde hace ratito conocí tu voz. Porque yo escucho mucho tu programa. Tu voz es inconfundible.
1: ¿Le puedo hacer una pregunta indiscreta, señora chula, bonita, preciosa?
12: Ay, eso sí me gustó, no lo de hojaldrita ni nada de eso parecido, ¿eh?
1: O sea, sí, a ver, dime. ¿Cree que un poco le llegamos a sacar un ligerito?
12: ¿Un qué?
1: ¿Un ligerito?
12: No.
1: ¿No?
12: No.
1: ¿Ni poquito?
12: No.
1: ¿Para nada?
12: No, para nada.
1: Chale, pues ahí está tu mami, mija. ¿Qué le dice a tu mami?
14: Pues que la queremos mucho. Mi hermana le está escuchando desde Michoacán.
12: Angélica,
14: por internet.
12: Ay, Angélica.
14: Y nada más eso, te queremos mucho todos,
12: pues,
14: Coco.
12: También los quiero mucho a ustedes, muchísimo. Pues
14: para que te salgas un ratito de la rutina.
12: Oye, Pandita.
1: Y yo quiero más a mi Socorrito. ¿Qué pasó, Socorrito?
12: Oye, Pandita, precioso. Mira, yo dije, qué bueno que ya tengo otro hijo. Porque yo ya tengo unos añitos y pues para que me ayude a vivir.
1: ¿Verdad? Pero yo sé que tuvo un hijo gay, ya me estaba empezando.
12: No, fíjate que no, yo iba a ser el otro de por allá.
1: Oiga, señor, un favorcito, dígame, chulada, ¿cómo se oye el Panda Show?
13: A toda máquina.
1: En verdad, qué gusto verte acompañado en las bromitas del Panda Show en este miércoles 19 de agosto del 2026. Gracias a toda la cadena de la mejor FM.

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1: ¡Venga! Señoras y señores, ¿cómo están? ¡Qué gusto! ¡Qué placer! ¡Qué delicia! ¡Qué orgasmo acompañarlos en este rico ya miércoles ombliguito de semana! Y como siempre lo digo, del ombligo para abajo siempre viene lo sabroso. Señor Don Chore, ¿cómo está? Buenas noches.
2: Mi querido Javier el Conejo, con el gusto de saludarte, mi canal. Y como bien mencionas, ya de aquí para el Real se viene lo mejor de la semana. Prácticamente pura fiesta a partir de hoy, porque el fin de semana arranca el jueves y a esta hora ya nomás los perros toman agua, carnal.
1: Venga, así que ya lo sabe, a reportarse con nosotros a través de la línea telefónica 55-5263-0977. Es la línea directa en la cual va a poder contar lo que usted quiera. Realmente aquí nosotros no juzgamos y nos da mucho gusto escuchar las historias de cada uno de ustedes, ¿eh? ¡Qué barba!
2: Efectivamente, efectivamente, mi carnal. Así que la línea ya está puesta para usted, para que se comunique y participe en este programa que no sabe de verdad el exitazo que ha sido, con puras anécdotas suyas, mi raza. Nos hacen la noche, carnal.
1: Es correcto. Este programa lo hace ustedes, así que ya lo saben. En este momento, a reportarse, porque el Chore les tiene para todos ustedes y para todos nosotros el tema del día de hoy, que se titula...
2: ¡Tan, tan, tan! Mentiras que fueron tan buenas que me creyeron.
1: ¡Ándale! Mentiras que fueron tan buenas que me creyeron. ¿Cuál fue la mentira que fue tan buena que te creyeron?
2: O mentiras que me creyeron, carnal, así, a secas, ¿no? Ya, ¿para qué, sí, ¿pa qué le buscamos?
1: Sin mentiras, buenas, compadre, muchas gracias.
3: Sí, me creyeron. Hazlo bien.
1: Exactamente. Si usted dice mentiras, hágalo bien.
2: Correcto, canal. Una mentira que me creyeron, mi currículum, hermano. La verdad es que esta es mi primera experiencia radiofónica. Y bueno, pues ahí la llevamos, ¿no?
1: ¿Vamos bien? Está bien, lo haces muy bien, güey. O sea, para hacer la primera experiencia lo haces demasiado bien, compadre.
2: Gracias, canal. Yo le puse ahí en el currículum: no, amplia experiencia, canal, dominio del idioma inglés, alto conocimiento en Excel. Y pues no, ninguno de esos, hermano, la neta, ¿eh?
1: Mi primera mentira que me creyeron fue cuando me paró un policía de tránsito y me dijo: ¿cuántas cervezas llevas, mijo? Yo le dije: ninguna, oficial, ninguna. Y me creyó, ok, vaya en paz, muchas gracias.
2: Híjole.
1: Pero brillando el de 500, compadre, para que me creyera la mentira. Porque
2: sí, me imagino.
1: Estaba briago.
2: Yo creo que le creyó más al billete que a ti, hermano, sinceramente. Exacto. Pero estuvo buena, canal.
1: Es que, ¿sabes qué? O sea, al final lo que vio fue la cara de Don Benito Juárez. Entonces, nada, ahí para el Real lo demás fue historia, compadre.
2: Queremos escuchar la suya a través del 55-5263-0977. Cuando me refiero a la suya, me refiero a su anécdota, a su tema del día. No vayan a pasarme otra cosa, ¿va, carnal? ¿Para qué me arriesgo?
1: Sí, no, ten mucho cuidado con lo que pides, porque aquí el público sí te lo cumple.
2: Así que queremos escucharles de aquí hasta las 12 de la noche. Y la pregunta que tiene todo el pueblo mexicano, mi querido Conejo, es: ¿qué nos traes el día de hoy? ¿Vienes con las manos vacías o vienes como siempre de acaudalado?
1: Claro que no, con las manos vacías, porque seguimos regalando pase cuádruple para que se vaya a nuestro festival mexicano, que es Chile Mole y Pozole. ¡Chile Mole y Pozole! Germán Montero, mi banda El Mexicano, Grupo Palomo, estará también con nosotros Michael G y Aarón, y su grupo Ilusión.
2: No, pues ya estoy más que listo para ir a bailar. Amanda, baila con la banda. Bien.
1: Eso no la canta mi banda El Mexicano, güey, ¿de qué hablas?
2: Entonces yo ya estoy listo para ir a bailar. Mejor así me quedo, güey. Si no, no me voy a estar vendiendo otros problemas,
1: güey. Esa le canta a los felinos, vato.
2: No, ¿cómo crees? A mí me manda El Mexicano, carnal.
1: Claro que no.
2: ¿Sí? ¿Y si sí? ¿Y si sí que haces el programa encuerado o qué?
1: Ah, no, ese de los encuerados ya acabó. Fue allí en Cuernavaca y nada más duró como 8 meses, güey.
2: Pues es que, ¿qué te digo, güey? Bueno, no me voy a meter yo en problemas porque a mí me encanta. 55-5263-0977 para que usted se comunique con nosotros y lleve sus accesos. ¿Dobles? ¿Cuádruples, Conejo? ¿A qué me voy a comprometer?
1: Cuádruples, para que se vaya, mira, con el compadre, con la comadre y con su esposa o su amante. Usted elige, nosotros aquí le entregamos los boletos. ¿Listo?
2: Sí, listo. Y aproveche que es un evento para mayores de 18 años y ahora sí destrámpese a lo mexicano, pues, sí, hombre.
1: Ya, mira, empezando septiembre, compadre, se te va como agua el año ya.
2: Sí, ya, de volada, mira, el pozole, viva México, ya después viene el Día de Muertos, ya después nada más las Chivas campeonas, las posadas, el Día de la Virgen, Navidad y se acabó, canal.
1: Es correcto, así que a disfrutarlo con nosotros y arrancando los festejos Patrios a través de la mejor FM. Vámonos con música si arrancamos esto que es...
2: El revoltijo de la mejor. Muy buenas noches.
1: Se llama Tus Mentiras. Es mi compa Moy Bobadilla. Aquí nomás a través de la mejor. Buenas noches, Ciudad de México.
0: Compa Moy.

0: hacia el público y quiero que usted me la resuelva. Ya lo sabe, a reportarse con nosotros a través de la línea telefónica. ¿Realmente mi banda El Mexicano no canta la de Amanda baila con la banda? ¿Real no la canta, señor Don Chore?
1: Yo quiero que tú te vayas quitando la ropa. Yo ya te demostré, hay videos, hay evidencias. Yo vi una vez a mi banda El Mexicano, tocaron esa canción. Para mí la cantan, carnal. Ahí está.
0: No, o sea, puede que muchas agrupaciones cantan covers, compadre. Se llaman covers.
1: Pero la canta o no la canta, carnal.
0: No la canta, o
1: quiero
0: sea, real, no
1: que
0: hay,
1: te vayas
0: no
1: quitando
0: canción,
1: la ropa.
0: No hay una canción en estudio de mi banda El Mexicano cantando a Amanda baila con la banda. No lo hay, güey.
1: ¿Y si sí?
0: Oh, que la canción. ¿Qué dice el público?
1: No hay una en estudio, solamente en algunos conciertos sí se rifan. Yo creo que la mayoría se han rifado esa canción, carnal.
0: Exactamente, neta, ¿eh? te puedo decir que, no sé, La Arrolladora una vez cantó Amanda, pero no es que no quiere decir que ya la vayan a tocar en todas las presentaciones, güey.
1: ¿Y si la tocan ese día, qué?
0: ¿Una apuesta?
1: ¡Órale, va!
0: ¿Seguro?
1: Échale, si la tocan ese
0: ¿Seguro?
1: Día, ¿qué, carnal?
0: Una no, botella tampoco te voy... ese día ahí en la maraca.
1: ¿Sabes qué es lo peor? Que hace unos días cuando nosotros estábamos confesando algo, yo te dije, no, canal, mi problema son las apuestas. A mí nomás me dicen, ¿qué apuestas? Y luego yo salgo. Y tú dijiste que me ibas a ayudar, güey. Y ahora ve lo que estás haciendo, canal.
0: Exactamente. Así que
1: te diste cuenta cómo no le dudé.
0: Una botella en la
1: yo
0: maraca.
1: Dije, va. Yo dije, va. No, ya no, canal, ya me estoy alejando yo de ese camino y tú dijiste que me ibas a ayudar, así que yo me mantengo en la mía. Lo importante aquí es que vamos todos a disfrutar con chile, mole y pozole el próximo 9 de septiembre, carnal.
0: Venga, ya lo sabe, 10:19, momento de que se reporte la banda con nosotros. Línea telefónica disponible y está abierta como el Chore a través del 55-5263-0977. Repórtese, ya córrale.
1: Eso, y vámonos con la primera llamada de esta noche. Hola, ¿quién habla?
2: Hola, ¿cómo están?
1: Bien, gracias. ¿Y tú, carnal? ¿Cómo estás?
2: Bien, aquí.
1: Chambiendo. Eso es todo, papá. No hay de otra. No nos sabemos de otra, mi hermano. ¿Cómo te llamas?
2: Sí, ¿no? Alejandro.
1: El buen Alejandro. ¿Y dónde andas chambeando ahorita, Alejandro?
2: Estoy aquí por el aeropuerto.
1: No, ándale, sí está lejos.
0: ¿Qué tal el tráfico y la lluvia? ¿Ya paró?
2: Ya está despejándose el cielo. Las avenidas ya están liberando. Ya está un poquito más tranquilo.
0: Vientos, mi Alejandro. ¿Y qué nos vas a platicar el día de hoy, carnal?
2: No, pues ya les había contado una anécdota al chavo de la vez de quién es el mejor pollero. No sé si te acuerdas.
1: Ah, sí, carnal, que quedamos que me ibas a pasar a cumplir el sueño americano, ¿no?
2: Sí, claro.
1: Es cierto, es cierto.
2: No, en una de esas, en San Luis Potosí, teníamos una junta. Pero pues era puro desmadre, puro despapalle, pistear, alberquita, de todo.
1: ¡Órale!
2: Le dije a la susodicha, ¿qué crees que tengo que ir, cuestiones de trabajo? A junta con los jefes, los meros, meros.
0: O sea, ombligos.
2: Casi, casi.
1: Esa es una de las mentiras que tú has dicho que te han creído, carnal.
2: Y me la creyeron.
1: O sea, pero a ver, vámonos por partes, carnal. Tenías esta reunión donde tú sabías que iba a haber degenera excesos y placer.
2: No era reunión, era nada más puro desmadre.
1: Por eso, o sea, reunión, tenías la fiesta, vaya.
0: La reunión la tenía en la mente, mi compadre.
2: Exacto, esa era la mentira piadosa.
1: Tú sabías que en esa fiesta pues iba a haber excesos y la tóxica pues obviamente se molestaba si tú te ibas a lanzar.
2: No, y luego me iba a ir un fin de semana completo.
1: Ay, perro.
2: No.
1: Sí, pues me parece algo lógico, ¿no? Con él, o sea, sí. Si te dice me voy a ir a echar el despapalle durante 3 días seguidos, pues tú probablemente vas a decir, ¿y quién te dio permiso, no, carnal?
2: Claro. ¿Con quién te vas a ir? ¿Y por
0: y
2: qué?
0: Y empiezan las preguntas incómodas.
2: Sí, exacto. No, ¿y
0: por ¿Y luego?
2: Decide, no, ¿qué crees que nos solicitaron allá? Y pues tenemos que ir sí o sí, porque vamos a empezar a abrir nuevas rutas y pues vamos a una junta con los meros meros y nos tenemos que quedar a checar todo de lo que es sábado y domingo y el lunes nos regresamos temprano.
0: No más.
1: ¿Y okay, qué te dijo la tóxica?
0: ¿Te fuiste de fiesta y te fuiste de infiel?
2: No, fue... Eso no se dice.
1: No. Acuérdate que los caballeros no tenemos memoria, güey.
2: Exacto. Todo hay que negarlo.
1: Cuando tú le dijiste eso, ¿ella se creyó la mentira inmediatamente o no te hizo algunas preguntas?
2: No, pues sí me dijo... ¿Y con quién te vas a ir? ¿Y quién va a ir? ¿Y y por qué tantos días? Y no, puras preguntas. Y así de, no, pues
3: ¿por qué?
2: Los jefes son los jefes y pues ellos mandan. Ellos nos dicen cuántos días y pues a fuerza nos tenemos que ir.
1: Es que ¿sabes cuál es la bronca aquí, Conejo? Que cuando ya te empiezan a hacer preguntas, la mentira se tiene que hacer más grande y de repente a uno se le olvida lo que dijo, güey.
0: Claro, yo creo que ahí la culpa la tiene quien pregunta, rápido, ¿no? Porque si nos quedamos solamente con la de ahorita vengo, voy a una reunión de trabajo y ya, te olvidas de todo.
2: Sí, exacto, ya. Nada más que se quede en la mente, voy a una reunión de trabajo y ya está ahí.
0: Pero confíen, bueno. Mire, para empezar, no estaba confiando, porque el que pregunta no está confiando.
1: Sí. Ah, caray. Entonces, ¿y te acordaste?
0: Como no hay confianza, pues uno tiene que echar pues ya todo el choro, toda la historia.
2: Pero aplicamos la de me vas a dejar ir con billetes de 200. Por favor.
0: ¿De a 200, güey? No.
2: Sí, somos pobres todavía.
0: No, pero ahí lo hubieras invertido para que ya no te preguntara más. No,
1: sí. Pues
2: imagínate por cada palabra de a 200, una oración.
1: Oye, Alex, y bueno, ajá. Te fuiste a la reunión, bueno, a la fiesta, pero la tóxica creía que era una reunión. Llegaste con tu cara de crudote después de 3 días de puro degenere. ¿No te hizo muchas preguntas que te hicieran dudar sobre tu mentira?
2: No, nada de eso. Llegué luego. Pues, como tal, terminamos el lunes en la mañana. Nos la curamos, nos alivianamos y así nos venimos. Pero no fue manches. De llegar aquí todo crudo ni nada de eso. Porque en carretera no se maneja borracho. Ni crudo.
1: Eso, puro buen ejemplo.
0: Responsable muchacho, mentiroso pero responsable, me agrada.
1: Exacto. Sí, señor. Porque en este programa podemos fomentar la mentira, pero no conducir bajo la influencia del alcohol. No, somos socialmente responsables. Ni cansar, bien. Bien ahí. Un punto extra para el señor Alejandro.
4: ¡Qué buen servicio!
1: Después de eso, canal, ¿cuánto tiempo más duraste con la tóxica? ¿Le volviste a mentir? Porque ya una vez que dices una mentira de ese estilo y te sale, hace más fácil seguir mintiendo, güey.
2: Esa fue la única vez.
0: Ay, no sé por qué no te creo, vato.
2: Llevamos 11 años, imagínate, ¿no? Esa fue la única vez.
1: Ah, todavía.
0: ¿Y por qué ya no lo volviste a hacer?
2: No, porque esa fue con interés. Ya las demás ya no. ¿Para qué?
1: Pues tiene un punto, o sea, si ya fue una vez, fue infiel, ¿ya para qué lo va a intentar nuevamente? Ah, no, eso no lo dijo, ¿ah?
0: O sea, ya.
1: Sí, ya. Sí, ya, ¿no? ya me acordé.
0: ¿No?
2: Nada de eso.
0: ¿Seguro no fuiste infiel?
2: ¿Qué pasó?
1: Míranos a los ojos, Alejandro, porque a nosotros no nos puedes mentir. Somos hombres, claro, carnal.
2: Puros hombres fuimos, lo puedo jurar.
1: Bien, yo le creo, Conejo. Deja de intimidar a mi canal y deja de hacerle más preguntas como si fueses tú la tóxica. Yo le creo a mi compadre.
0: Pues más preocupante el asunto.
1: No, a mí no, ahora no me quieras embarrar a mí, ¿eh? Si no te cabe, no repartas, Conejo, por favor.
0: Compadre, te mandamos un fuerte abrazo.
2: Infidelidad.
1: Exacto. Oye,
2: ¿te creemos? ¿Unos boletitos?
0: ¿Para el chile, mole y pozole?
2: Sí, claro, vámonos a disfrutar.
0: Claro que sí, compadre, ya nos vemos. No me cuelgues, vamos a tomar tus datos, ¿va?
2: Va que va.
0: Órale, pues.
1: Eso.
0: Recuerda que es para mayores de edad. ¿Cuántos quieres, 2 o 4?
2: 4, vámonos.
0: Órale, pues. Allá te vemos.
2: Desmadre.
1: Eso.
0: Te mandamos un abrazo, carnal.
2: Igualmente, saluditos y mucho éxito, muchachos. Aquí lo estamos escuchando hasta las 12.
1: Gracias, mi carnal.
0: Te queremos tanto.
1: Sí, señor, sí lo queremos. No te conozco en persona, pero siento que te amo, mi querido Alejandro.
2: Ese día, si nos vemos, nos vamos a pistear.
1: Eso, ahí nos vamos a poner a pisar, pero por favor no nos vayas a mentir y vive, ¿eh?
2: No, ustedes no.
1: Eso.
0: Abrazo, compadrito. 10:27, vámonos con música. Esto es El Revoltijo. Buenas noches, Chore.
1: Buenas noches, carnal. De aquí hasta las 12 de la noche, quédense aquí nomás.
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1: En este momento se abre la línea 555-263-0977 para que se siga descolgando, mi raza, y cuéntenos sus mejores anécdotas. La pregunta de esa noche: ¿cuál ha sido esa mentira muy buena que te han creído? Una mentira que empezó como mentira y al final de cuentas terminó prácticamente siendo real, de también que la contaste. 555-263-0977. 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Así que a marcar, mi raza, en esta nochecita a gusto de miércoles, ya mitad de semana, y le seguimos dando con tubo aquí nomás a través de La Mejor. Vámonos con la línea. Bueno, ¿quién habla?
2: Hola, Chore, ¿cómo estás? Buenas noches.
1: Buenas noches, mi carnal, ¿todo bien de ese lado? ¿Y tú, qué show?
2: Pues aquí, escuchando a los que alarman en la noche para esto de la radio.
1: Eso, papá, qué detalle el tuyo, mano. Te mando un beso,
2: el
1: carnal.
2: De las apuestas.
1: No, no, hay, no hay de otra, carnal. Pero ya tengo yo que alejarme de ese camino. Ya estoy buscando la manera de alejarme, porque nada más me dicen qué apuestas y luego yo me descalzo, no, carnal. Pero esa va a ser otra historia.
2: De eso, el pobre conejito ya necesita vaselina, de tanto que le has dado y le has dado y le has dado.
1: En el opácasela, carnal. Pero bueno, ya tiene su rachita.
2: No inventes, pero bueno, eso es historia.
1: Sí, carnal. Ahí vamos, ahí vamos. ¿Cómo te llamas, mi hermano?
2: Edwin.
1: ¿Cómo, perdón?
2: Edwin.
1: Edwin, mi compa Edwin. ¿De dónde nos marcas ahorita mismo, mi carnaval?
2: Pues ahorita andamos aquí por... Andamos lejos, porque...
1: No, sí, si andas colgado, entonces. Con cuidado, carnal, ¿eh?
2: Sí, de estos lados. Pero bueno, eso. Ahorita correspondiendo un poquito a... al tema del día de hoy.
1: Sí, carnal. Pues,
2: voy a contar que hace algunos años, pues, yo era... trabajaba en seguros.
1: Ok.
2: Era asesor patrimonial, ¿no?
1: Ok, entonces, ok.
2: Yo me metí a ese trabajo, ¿no?, desde hace como unos 7, 8 años. Pero pues antes era gerente. Entonces, bueno, le queríamos cambiar un poquito al giro y pues aprender un poquito del sector financiero. Pues bueno, eso me permitió obtener algún aprendizaje.
1: Ah, ok,
2: el
1: claro,
2: hecho es de
1: okay.
2: Que, el hecho es de que cuando pues yo me cambio ahí, yo estuve trabajando durante unos 6-10 años como gerente. El punto es muy simple, ¿no? Cuando me meto al sector financiero, pues era como para cambiarle un poquito la rutina que yo traía. Y pues cuando pues ya me cansé un poquito de eso, pues mi gerente, que en ese momento pues, pues me brindaba mucho su apoyo y pues me trataba bien, ¿no? Y pues cuando yo quiero cambiar de trabajo, porque pues me habían ofrecido, estaba buscando lo que yo me había dedicado, que era para gerente de restaurante, pues le tuve que mentir, ¿no? Durante un mes completo.
1: ¿Por qué? ¿Qué le dijiste, carnal?
2: Pues, que iba a prospectar clientes y que pues lo que yo iba a hacer era a entrevistas de trabajo.
1: Ándale, carnal, o sea... Tú lo que estabas buscando era la manera de salirte de ahí, del sector financiero, ¿no?
2: Claro, claro.
1: Y entonces les decías, voy a prospectar unos cuantos clientes, hay algunos que quieren contratar ahí su seguro, y en vez de estar haciendo lo mencionado, te ibas a entrevistas de trabajo, carnal.
2: Sí, no, así me fue en un mes, hermano. No, me sentí mal, la verdad es que... Bueno, entre mis compañeros, uno lo sabía y yo le decía, pues, oye, ahorita me voy en este. Y me decían, pues, es que, ¿cómo le vas a decir? Digo, échame la mano, cabrón, que tú me escuchaste, estaba con la persona, vaya, un montón de cosas, ¿no? Pero en ese mes, pues, lo aproveché, ¿no? Porque, pues, prácticamente en el sector financiero, pues, si no cierras ventas, pues, no generas, ¿no?
1: Mal de claro, cuentas, claro.
2: Y bueno, siempre mi pasión fue el ramo gastronómico y pues, al de cuentas, después de un mes, pues,
1: ¿Qué pasó?
0: Se le cortó a mi compadre.
1: Sí, ¿verdad? Como que de repente lo dejé de escuchar, ya estaba yo metido y se quedó en la mejor parte en el... Y después de un mes, ¿qué, carnal? ¿Qué sigue?
0: Esta historia continuada.
1: ¡No manches! ¡Órale! Mi querido,
0: oye,
1: Edwin.
0: Es que la raza, sí, cuando se trata de mentir, la neta es que de repente sí nos sacamos cada cosa, compadre.
1: No, y también vamos a ser muy honestos, mi querido Javier el Conejo. No sé si tú las has aplicado, pero si de repente llegan entrevistas de trabajo mientras tú estás en otra chamba, que es como si les estuvieras poniendo el cuerno, carnal. ¿Nunca te ha pasado?
0: Cierto. Sí, sí, sí, la neta es que sí. Digo, no le he aplicado, la neta, yo no lo he aplicado. No, la verdad, ¿ah? No. Pero sí he escuchado de casos, ¿sabes?
1: Sí, cómo no. A ver, creo que ya recuperamos al buen Edwin. A ver, bueno...
2: Bueno, sí, ya estamos aquí de nuevo.
1: Ah, qué bueno, Edwin. Entonces, ibas en la mejor parte, carnal.
0: ¡Nos espantaste!
1: Sí, sí, sí. Yo dije, ¿qué le pasó?
2: Te cortaste, hermano, porque pues, te enteraste que otra vez te va a ganar el chorro.
1: Ándale, ándale, güey, ¿cómo ves?
0: No, fíjate que eso ya no me da miedo.
1: Dice, ya lleva dos, ya. Ya andaba envalentonando mi carnal, pero sí, a ver,
0: ya,
1: entonces...
0: Ya con el lunes y el martes que gané, ya con eso me doy por bien servido. Hey, yo hoy puede ganar el
2: sol. No, pues nadie ya se limpió, ya después de todo el vaselinazo que tenía ahí, pero bueno.
1: A ver, mi querido Edwin,
0: bueno, continúa, después de un mes, ¿qué?
2: Al final, después del mes, ¿sabes lo que más me dolió? Porque, pues sí tenía yo muy buena relación con mi ex jefa, y pues básicamente coordinábamos muchas cosas, ¿no? Me prestaba su carro, vaya, me daba...
1: muchas facilidades, vaya.
2: No, era muy muy encantadora con uno.
1: Te consigo. No manches.
2: Sí, al final de cuentas, pues también pues debes de hacer lo que te hace feliz, ¿no? Al final de cuentas.
1: Claro, carnal, pero de cierta manera como que sí le pusiste el cuerno, porque mira, dices que tu ex jefa te prestaba hasta el carro, confiaba en ti, te trataba bien, y tú afuera buscando y yendo a entrevistas de trabajo, ¿no sentías como que sí estabas poniendo el cuerno, güey?
2: No, es muy diferente, hermano, eso ya es muy diferente, porque
0: también,
2: pues una,
0: también ya, mira, eso ya lo conozco.
2: Y creo que me entenderán, cuando son circunstancias de trabajo y de dinero, pues lo haces... cuando estás en el lugar adecuado, y pues los otros son sentimientos, creo yo, ¿no? Y en los sentimientos, pues es algo muy delicado, porque pues el que
1: claro.
2: Al que le entregas eso, pues es, creo yo que es parte de algo inigualable, ¿no? Y se lo entregas a una persona que valga la pena.
1: Claro, sí, o sea, una y cosa lo son los sentimientos.
0: Más como de literal, o sea, no sé si se escuche feo, pero a billetazos, quien dé más, ¿no? Y donde te sientes más a gusto.
2: Pues vivimos en esta sociedad que es así, ¿no? Al final de cuentas, pues, no vas a regalar tu talento ni tu trabajo en lugares en los cuales, pues, no te sientes bien, ¿no?
1: Pues depende, canal, si pagan bien, igual y si se rifa la misión. Yo, por ejemplo, yo soy un vulgar vendedor de mis servicios.
0: Aparte el chore, compadre, el chore se siente a gusto y cómodo, porque aquí no le pagamos, entonces él está
1: sí, no.
0: A gusto y por comodidad.
1: Sí, pero si el día de mañana llega el show de la mejor y me ofrece 10 pesos, carnal, yo dejo al conejo, que Dios me lo bendiga, que le vaya bien, y me voy para la mañana, carnal, así es este business, pues.
2: O la bomba, o con alguien, ¿no? El
1: chiste sí. Sí, a mí métanme con quien quieran, canal. El chiste es que salga, voy, comparto cabina con la cochinilla, con cualquiera es bueno, canal. A mí lo que me interesa es que caiga.
0: Con la cochinilla. Bueno, compadre, continúa contando.
2: Eso sí ya se vio muy arrastrado, la neta.
0: Sí, no, ya, con la cochinilla dices, no manches. Ni la cochinilla quiere estar en su horario, imagínate.
2: No, perdóname, canal. El día de hoy no va a voto para ti otra vez, ¿eh? Me cae
0: bueno. Sí, no,
1: perdóname, canal.
0: Está arrastrando mucho. Dice, la está acabando el suelo. Pero continúa contigo.
1: Sí,
0: continuamos
1: sí.
0: Contigo, compadre. No,
2: pero bueno, te digo, al final pues sí terminé consiguiendo la chamba después de un mes. Y pues sí me sentí mal, ¿no? Porque pues casi todos los días preguntándome cómo pudiera salir a la siguiente entrevista de trabajo, así lo hice, te digo, durante un mes, y pues bueno, públicamente no, es algo que tenía ahí como reservado y pues bueno, pues digo, mi ex jefa pues se portó bien, pero no estaba a gusto en donde estaba y pues bueno, fui a un lugar donde mejor me desarrollé más y pues bueno, este, pues esa es la parte de la mentira que me salió muy bien, ¿no?
1: Eso, y el día de hoy, mi querido Edwin, ¿sigues tú dedicándote al mundo de la gastronomía? ¿Sigues en lo que te gusta?
2: Pues tratamos ahora de acumular lo que hemos el conocimiento que hemos obtenido y pues bueno, ya de emprender, eso es este, el siguiente paso.
1: No, carnal, pues es que tú ya estás en otro nivel, hermano. Mira, ya aprendiste del sistema financiero, ya aprendiste de la cultura gastronómica, tú ya puedes poner unos 2, 3 restaurantes y que peguen machín, carnal.
2: Ese es el hecho, esa era la tirada desde siempre, ¿no?
1: Venga, yo confío en ti, Edwin, sí se puede. Pero quiero hacerte una pregunta también muy honesta, aprovechando que ya estás aquí. Uno pensaría que se mueve mucho dinero en el sector financiero más que en el sector gastronómico. ¿Es así, carnal, o también el sector gastronómico tiene su billete?
2: Es un poquito comparar peras con manzanas, pero hay gente que tiene en sus cuentas individuales bastantes millones y hay restaurantes que mueven al mes demasiados millones, ¿no? El punto ahí es cómo haces que tanto como la persona como el negocio pues lleguen a sus metas, y eso es conociendo específicamente pues lo que haces.
1: Ay, mira, qué interesante. Pues no se diga más, carnal. A partir de este momento me alejo de los medios de comunicación y me voy a dedicar de lleno al sector financiero o al gastronómico. Lo que caiga primero, carnal.
0: No, te digo que si eres bien arrastrado, Chore, cálmate.
1: Carnal, uno va.
2: Hoy anda en otro modo, El Chore no lo conozco el día de hoy.
1: Carnal, no, es que... Sí,
0: compadre, Edwin, no.
1: Tengo hambre, no, ayúdame, así, Edwin.
0: Lo hackearon.
1: Tengo hambre.
2: Comer es lo que iba a decir, no le dieron de comer.
1: Ayúdame, carnal. El conejo no me acerca ni una telera, güey. Ayúdame.
0: Anda mareado el güey.
2: Sí, ya lo perdimos totalmente.
1: No, pero sígueme contando más. ¿Cómo le hago? ¿Cómo le hago yo para tener entonces el dinero en mi cuenta? No, ya.
0: Pues trabájale, güey.
1: Sí, no hay otra. Muy bien.
2: Gánale más al cone, hermano. Apuesta. Sí.
1: ¿A los cuantos opácale al conejo ya ganados, canal? Ya me empieza a caer algo. Dime la verdad, conejo. Llevo 11, carnal, ya, güey.
2: Pero yo bueno, creo que como oigan, los... hermanos, ¿me pueden complacer con una rolita?
0: Claro, ¿qué canción quieres, claro, carnal?
2: La de La Arrolladora, Sobre Mis Pies.
0: ¡Wow! ¿Y esa canción para quién?
2: Hombre, pues esa era una banda que le gustaba mucho a mi expareja y pues bueno, era una rola que nos habíamos delicado, ¿no?
1: No manches, carnal. O sea que ahorita andas soltero.
2: Sí, andamos solteros y bueno, con muchas ganas de conocer a personas que... Pues bueno, intentarlo de nuevo, ¿no?
1: O sea, claro. A ver, pero con esa expareja a la que le dedicaste la canción, ¿no te gustaría intentarlo nuevamente?
2: Pues mira, básicamente se arregló todo, se dejaron las cosas en claro y mira, ya hoy en día estamos más tranquilos tanto en mente como en prioridades. Pues el día de hoy es con quién compartirla, estamos buscando con quién compartirla.
1: ¡Qué bonito, qué romántico!
0: Lo bonito es cuando el corazón y la mente están en paz, compadre.
2: Eso es correcto.
0: ¿No? Entonces,
1: qué bárbaro, Edwin.
0: Por favor, Eri, ponle Sobre Mis Pies a mi compadre de La Arrolladora Banda Limón.
1: Eso. Gracias, Edwin. Que tengas excelente noche, carnal.
2: ¿Puedo conseguir boleto?
0: Claro que sí, para el Chile Bowl y Pozole. No me cuelgues, tomamos tus datos, ¿va?
2: Excelente, hermanos. Muchísimas gracias y ahí estamos.
1: De hecho, allá nos vemos, carnal.
2: Gracias.
1: Bye, bye.
0: Son las 10:56.
1: ¿Qué tipazo, eh?
0: Sobre Mis Pies.
1: Aquí nomás en El Revoltijo de la Mejor.

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0: ya se la sabe, 5552630977. Las anécdotas continúan y estamos entrando en la última oreja de este revoltijo de noche a través de la mejor FM 97.7. Ya se la sabe, 5552630977. Las mejores anécdotas están llevando su acceso cuádruple para que te lances al chile mole y pozole este próximo 9 de septiembre con la mejor FM 97.7. Vamos a prender la fiesta mexicana como DVD y Blu-ray, mi raza. Así que si usted quiere formar parte, llame, comuníquese, cuéntenos sus anécdotas o también si solamente quiere abrir su corazón, abrir su ronco pecho, porque al final de cuentas el pecho no es bodega, mi raza. El pecho no es bodega y si no cuenta las cosas, ahí se queda y luego uno se anda enfermando que de tos, que le anda dando gripa, es porque uno se queda las cosas guardadas. Así que la recomendación que le damos es que marque ya al 55 5263 0977 y descuélguese con las anécdotas de esta noche. La pregunta de hoy, bien fácil, bien sencilla. ¿Cuál ha sido esa mentira que te ha funcionado y que se terminaron creyendo? Yo la neta le voy a confesar que muy particularmente yo sí soy bien malo para mentir, mi raza. Ahorita ya hemos escuchado unas anécdotas que la neta sí estuvieron jaladoras, estuvieron perronas. No sé cómo le hace la raza porque luego cuando uno inventa una mentira tiene que inventar otra mentira más chiquita dentro de esa mentira y luego esa otra mentirita más y ya es donde lo atoran a uno, ¿eh? Ahí es donde uno... Ahí es donde dirían por ahí, donde la puerca torció el rabo y es donde ya no puede seguir con la historia. Entonces, si usted tiene una buena mentira que le hayan creído, cuéntela a través del 55 5263 0977, mi raza, que hoy estamos abiertos para usted como todos los días. Muy buenas noches, hola. ¿Quién habla?
1: Hola, ¿qué tal?
0: Hola, ¿qué hola, mi canal?
1: Gustavo de Coajimalpa.
0: Mi buen Gustavo de Coajimalpa, ¿qué tal todo por allá por Coajimalpa? ¿Bien?
1: Todo bien, está lloviendo. Eso. Está todo lo que da.
0: No, carnal, pues por favor. Todo bien, mi hermano, aquí contento, gustoso de recibir tu llamada. Dime que por favor llevas suéter y que tienes tapado el pechito, carnal.
1: No, al contrario, estoy todo destapado. Pero...
0: No manches.
1: Estoy de Uber y me tiraron azúcar y recogiéndola y estoy marque y a ver, y apenas ahorita entró.
0: No me digas.
1: Al conejito también.
0: Claro que sí, por aquí anda mi canal, nada más que tuvo que ir al tocador de hombres, ya sabes. Entonces ya no tarda y ahorita regresa a mi canal, tú no te preocupes. Pero cuéntame mi canal, ¿qué anécdota nos traes esta noche?
1: No, pues es que apenas ayer tengo un chisme re bueno.
0: A ver, arráncate, una papi, mentiría. Para eso somos buenos. A ver.
1: Es que la verdad no sé qué hacer también. Es que ayer estaba yo de chismoso en la ventana, ¿no? Porque el vecino le cayó la policía, ¿no?
2: Ah, caray.
0: ¿Por qué? ¿Qué estaba haciendo?
1: Tiró un viejito.
0: No manches.
1: Iba con la moto y lo aventó y salió volando. No, pues ya de esas refacciones ya no hay, pues tiene como 60, 70 años.
0: No, canal, ya de esas, ya nada más encuentras usadas, partes semi-usadas, ¿no?
1: Exactamente, y vi que como los chavos, como traen pistola y andan así bien loquitos, le dijo a sus familiares que no le dijeran a la policía, porque si no iban a bajar con su pistola, y ahí empezaron a amenazar al señor, ¿no?
0: Pero qué manchado, güey.
1: Pero qué miedo. Se puso bien malo, ya no se puede levantar, creo, lo van a pegar de la cadera y todo eso. Pues la policía entró a su, pasó a su casa. Ajá. Ahí andaba de chismoso viendo. Y que tocan a mi casa también. Y dije, ¿ahora qué pido?
0: Ajá.
1: Y que era una señora, y que ya que me asomo, que dice, le digo, me toca. Ya me dice, mi hermano se llama Miguel Ángel, ¿no? Le dice, empieza a tocar la señora, cla, cla, cla. Dice, oye, ¿está Miguel Ángel? Le digo, ¿para qué lo busco o qué? Dice, ¿o está tu mamá?
0: Ahora.
1: Ajá, yo le dije, ¿para qué? O sea, ¿usted quién es o qué? ¿Para qué? O sea, ¿usted qué nos busca o qué? Dice, ¿puedes bajar tantito? Le dije, órale. ¿Para qué pez? ¿Ahora qué hubo? No, que me empieza a contar la señora. Me dice, ¿tú me conocías o tú conocías a mi hija? Le dije, pues no, la verdad no sabía, no sé, no tengo, no nunca los había escuchado a ustedes, ajá, ni idea de lo quiénes son o así. Que me dice, pues una vez te digo, pues yo soy la suegra de tu hermano y tu hermano acaba de embarazar a una chava, a mi hija.
0: No manches,
1: dije, ¿y este pendejo tiene otra
0: vida? ¡Ay, Dios!
1: Dice, no manches, tiene como tres mujeres.
0: Y ya embarazó una, güey.
1: Y ya embarazó una, dije, ay.
0: Sí, no,
1: dice, ya me empieza a decir, pues es que quiero hablar con tu mamá. Y yo le dije, ay, señora, la verdad, mi mamá ahorita, porque mi sobrina la acaban de operar de los ojos. Le digo, ahorita no está mi mamá, está en Hidalgo. Digo, pero va a llegar la otra semana. Y me dice, pues, ¿sabes qué? Pues nada más te vengo a decir que se haga el cargo de que mi hija pues está esperando un hijo.
0: O sea, la señora literalmente dijo, yo nada más aquí vengo a buscar quién se haga responsable. O te hace responsable tú o se hace responsable tu hermano. A mí me vale madre quién se haga responsable. Yo quiero uno nomás.
3: Ajá. ¡Ay, ayuda!
1: Y la señora tenía hasta la boca así, hasta morada. Y hasta, como yo me parezco mucho a mi hermano, me dijo, hijo de la chingada, tú te pareces, ya tienes que dar una cachetada. Espérese, yo ahora hablo, pues si con el que se tiene que desquitar es con mi hermano. Luego no conmigo, luego aparte. Le digo, ay señora, le digo, si a su hija nunca la trajo a mi casa, le digo, ¿por qué se embaraza? Es que mi hermano está rostrillo y gana bien y se viste bien. Y por eso tiene pegue el güey.
0: O sea, si es el levantamorras 3000, tu carnal.
1: Exactamente, es de 3800, porque se pasa el güey.
0: Ah, perro.
1: Llega la señora y le empieza a decir, entonces, ¿quién se va a hacer responsable o así? Le digo, mire, señora, le voy a ser sincero. Le digo, yo con mi esposa yo no puedo tener hijos. Le digo, pues una solución es pues que yo lo adopte su hijo, ¿no?
0: ¿O no? ¿Neta le ibas a hacer el paro?
1: Ajá, yo le aventé, o sea, yo dije, pues si quiere yo me hago cargo, o sea, porque mi hermano tiene otra chava, pero con ella tiene un comedor. Entonces dije, no, es que si mi hermano la corta, la chava se va a quedar con el comedor, y el comedor es de mi hermano.
0: Ah, ok, ok.
1: Y entonces okay. Dije, no, oye, se va a meter en un pedo. Ahorita está en ese problema de... Yo estoy en ese... ¿Qué hago? ¿Le digo a mi mamá? Uh-huh. ¿O regaño a mi hermano? ¿O me hago responsable yo?
0: Mira.
1: Ajá.
0: Bueno, ¿quieres comenzar con el consejo, conejo, o me voy como hilo de media, carnal?
4: No, no, por favor, adelante con mi compadre.
0: A ver, ahí te va.
1: Deja, termino de contar la historia, sí. Y ya me dan un consejo.
4: Termina y después, ¿no?, te terapiamos, compadre.
0: Échale.
1: Sí, no, ya la señora le digo, pues a ver, si quieres ver a tu cuñada, le digo, ay, pues a ver, pues, enséñamela. Le dice, es que está hasta allá arriba, porque son escaleras, y como que hay unas bajadas muy empinadas, y dice, es que no puede bajar por ahí porque se puede resbalar. Dije, bueno, sí.
4: Bueno, y empinada ya estuve, dice, entonces mejor así.
1: Sí, ya cagaron. Me dice, entonces, ¿qué? ¿Tú qué vas a hacer? Luego, ay, es que no sé, le digo, es que si le digo a mi mamá va a ir a... más bien yo les dije, ¿ustedes qué quieren? Y me dijo la señora, pues es que mi hija, es que también mi hermano no se agarra a cualquier mostriqui, ¿no? Se agarró una gerente de una tienda. Y dijo la señora, pues la verdad, pues a nosotros no nos hace falta el dinero. Solamente quiero saber si tu hermano tiene otra mujer o tiene hijos o está casado. No sé por qué ella no quiere hacerse responsable de mi hija.
0: O sea, ella solamente quiere una presencia paterna. El dinero no le interesa.
1: Exactamente. Porque yo le dije, pues usted qué busca, que mi mamá vaya y que mi hermano... Pero mi hermano, de una vez le digo, mi hermano no se va a hacer responsable.
4: Oye, ¿tú le dijiste en ese momento que tenía pareja tu hermano?
1: Ah, no. No, no, no, no.
0: Esos son hermanos.
1: Sí, también no lo voy a ponchar tan feo también.
4: O sea, pero entonces la otra morra y la señora no saben que tiene pareja.
1: No. O sea, es que mi hermano anda con una y con otra y con otra y con otra. Y es y la verdad, pues yo le dije ahorita. Bueno, ayer la platiqué con él, le dije... ¿Para qué los embarazas? ¿Para qué tanto? Y también le dije a la chava, la regañé, le dije, es que ¿para qué? O sea, ¿por qué quieres amarrar a mi hermano?
4: Le digo, habiendo otros agujeros en el cuerpo, tenía que ir donde iban.
1: Dice, échalos de donde va, y a ver, por echarlos de donde va, y a ver qué les pasa.
4: Hazles caballito o algo, güey, o
1: caballito o algo. Y es que están los dos, ay, es que queremos tener un hijo, que no sé qué, y era mi hermano que pensó que era un juego, es que lo dice jugando, sí, sí, vas a tener hijos y todo, y la otra,
0: y mira, no, y mira, ahora la pobre mamá de la morra ya traía la tropa bien torcida de puro coraje, güey, ahora quién se le va a ser responsable.
1: Pues si yo le dije a la señora, yo le dije a la chava, ahora, si tú estás con mi hermano y te estás acostando con mi hermano, ¿por qué no te cuidaste? ¿Por qué no te cuidaste si mi hermano no lo conoce? Le digo, nunca te ha traído a la casa. ¿Para qué te embarazas de él? O sea, ¿lo querías amarrar embarazándolo? O sea, embarazándote tú y embarazándote él. ¿Pensabas que él, o sea, que él te iba a quedar contigo? Dije, no, no manches, no. Pues ya la señora, ya la empecé a regañar. Y le digo, ¿y entonces cómo se vinieron? ¿O qué? ¿Que los voy a dejar a su casa o qué? No, pues nosotros tenemos carro. Ah, ya también ahí moví el carro porque la señora no sabía manejar. Ay, no. Ya los fui a dejar y la señora me dice, pues ahí te lo dejo de tarea. Si tú le quieres decir a tu mamá o no. Le digo, no,
0: mala.
1: Señora. Le digo, no.
4: ¿Cuántos años tiene tu hermano?
1: Ya tiene como 35 años. 36.
0: No, ya, güey, ya. Ya sí, sabe perfectamente lo que estaba haciendo, carnal.
4: Sí, ya no te deja lo que se rasque con sus propias uñas. O sea, a ti lo que te preocupa es que tienen una fonda, ¿no? Un comedor.
1: Ajá. Y es que da cuenta que si su...
4: Y de ahí sacan varo, obviamente.
1: Chamba, se entera, le va a quitar. Le va a decir, ¿sabes qué? Yo me quedo con la comida. Y bueno, con el comedor. Y la chava lo que quiere es de que le pague a mi hermano, que le pague pues el parto en un hospital de paga.
0: Claro, claro. Oye, carnal, pero yo tengo otra duda. ¿Qué pasó con tu vecino? Porque no nos terminaste de contar. ¿Sí se lo llevó la señora justicia, güey? Es que empezaste con esta otra anécdota y yo me quedé ahí a medias.
1: Me quedé bien espantado. Pensé que también me iban a llevar a mí. Dije, no, yo también.
0: Ah, ok.
1: Ellos nada más les pidieron dinero, nada más. Dijeron, ¿sabes qué? Lo del señor son 30 mil pesos y los tienen para... Dentro de 3 meses lo tienen que pagar.
0: Ah, o sea...
1: Yo estaba ahí en chismosillo. Ya cuando veo, que me tocan la puerta, dije, también a mí. Yo también voy a cooperar, ¿qué peje?
0: O sea, te estabas echando tus cornflakes viendo la ventana todo el chisme y de repente que te cae la voladora.
1: Sí, y como es que la pasé porque el vecino también es bien chismoso, tiene las parabólicas en las orejas y...
0: No empujen.
4: ¡Como el chore!
0: Sí, ahora no empujen, carnal.
1: De mucho gusto de estar con muchas orejotas.
0: Sí, carnal, de hecho ten cuidado, güey, porque si yo empiezo a voltear muy rápido, te empieza a llegar así la corriente de aire bien machín.
1: Ah, cabrón, hasta abuela, dice, como el tupo.
0: Sí, sí, sí. Por eso yo no corro, carnal.
4: Cuando voltea el chore de jalón, se escucha así, compadre.
0: Sí, carnal, así que tú nomás me dices, oye, ¿sabes qué, carnal chore? Tengo mucho calor y yo en corto empiezo a revolotear las orejas, no hay falla, güey.
1: No, no, no, mueve la cabeza para adelante y para atrás y órale.
4: Oye, compadre, sí, para terminar con la anécdota de tu hermano, ¿qué vas a hacer o qué hiciste?
1: Pues yo me voy a ponchar con mi mamá porque mi hermano no quiere decir a mi mamá. O sea, piensa que el niño se va a quedar ahí durante todo 20 años o 10 años o no sé. Y ya le
0: digo,
1: mi hermano me dice, no le digas nada a mamá, yo arreglo mis problemas. Y yo le dije, ¿sabes qué? Pues con la pena, pero yo esta vez sí le voy a tener que decir a mi mamá y si tú no te
0: sientes
1: responsable, nosotros nos hacemos responsables. Ya.
0: ¿Sabes qué? ¿Qué haría yo, carnal, si estuviera en tu lugar? Carmen. Si estuviera en tu lugar para cuidar a mi hermano, ¿sabes qué haría yo?
1: ¿Qué?
0: Llegaría con mi mujer y le diría, vieja, ya embaracé en otro lado. Lo siento mucho, este chicle sí pegó en otro lado y ¿sabes qué? Nos lo vamos a quedar. Todo para seguir cubriéndole la espalda a tu carnal, ¿no?
4: Oye, sí, ¿tu carnal ya tiene hijos con
1: la señora que me lo diera?
4: Oye, sí, pero espérate, ¿tu carnal ya tiene hijos con la actual pareja?
1: No.
4: Pues que llegue y que le diga, ¿qué crees? Llegó la cigüeña.
1: Ándale, pero llegó de otro lugar, ¿no?
0: Ah, oye, ¿tú pediste un niño por paquetería? Ah, no, bueno, pues ya nos lo quedamos, ¿no? Así.
1: Ándale.
4: Sí, o que le pregunte, oye, ¿y nuestro hijo? No tenemos hijo. Ah, no, pues ya tenemos.
1: Ya tenemos uno. No, es que yo lo veo así. Yo sí le voy a decir a mi mamá. Bueno, yo le voy a decir a mamá que al menos no va a tener papá, pero que vayamos a hablar con la chava y con la mamá y que le digamos que va a tener abuela y que va a tener tíos y que pues que nosotros no vamos a ser responsables porque mi hermano, o sea, mi hermano también trae un perro y me la avienta a mí y quiere que yo le compre las croquetas y todo. Le digo, ¿qué se espera?
4: ¿Qué se espera de un niño? Con tu mamá, Kiko. Sí, carnal, la neta que... Qué mala onda de tu carnal. Y qué buena onda tuya, la neta, de que te estés aventando ahí el tiro por él, güey. O sea, literal, fueras otro hermano, yo creo que desde un principio te hubieras desentendido y vámonos, ¿no?
0: Claro. Pero es que...
1: Ya le conté a mis hermanos y a mis hermanas y todo, y me dicen lo mismo, de que no me meta, de que ese no es mi pedo, y que... Le digo, no, le digo, sus
0: No, jefes, pero es que ¿sabes qué?
1: De la vista gorda, ese es su problema. Le digo, ese es su problema. Él ya la cajeteó, le digo, ya la regó, ya todo. Le digo, pues ahora, si no se quiere hacer responsable, tan, ya, no se haga responsable, va a tener muchos tíos y una abuela muy grande. Le digo, todos los lunes vamos a ir a verla, vamos a dejar comida, vamos a
0: cambiarle
1: toda la onda. Le digo, si mi hermano no se quiere hacer cargo, le digo, pues ese es su problema de él. Le digo, ¿cómo? Yo sí le dije, ¿cómo no tienes, o sea, suficientes huevos para agarrar y decir, aceptar y decir, ¿sabes qué? Pues sí, me hago cargo ya. Le digo, ¿cómo eres? O sea, ¿cómo no tienes corazón? Yo le digo, aunque no sea mi hijo, pero le digo, yo a tu perro, cuando me dices, ya me lo voy a llevar, te pongo a llorar porque siento feo.
0: Sí, claro. Pero, canal, ¿sabes qué? Canal, relájate, respira tantito, güey, porque te estás enojando, güey.
1: Sí, me estoy prendiendo.
0: Sí, te estás prendiendo.
4: ¿Tienes esposa?
1: ¿Mande?
4: ¿Tienes esposa?
1: Sí.
0: Sí, pero, sí, tienes
1: nosotros
0: esposa.
1: Nosotros no tenemos hijos, o sea, nosotros no. Mi esposa no puede.
4: Adóptame,
1: tener
4: no seas así. Ándale, se ve que sí eres bien responsable.
0: Y ahí tiene un lugar junto al perrito, conejo. Igual en una de esas, tú no ocupas mucho espacio, carnal.
4: Sí, no, la neta no. Nada más como 3 veces al día, compadre.
1: Ándale. No, es que yo tengo otro cuarto, o sea, yo tengo varios, hice varios cuartos y tengo.
0: Sí,
1: ahí,
0: te va a adoptar, güey.
4: Ay, adóptame, por favor, compadre.
1: O sea, mi idea es eso, o sea, que la chava, o sea, que nos lo traigamos y que los fines de semana esté con nosotros. Y a mi hermano, que si quiere decir, pues si es mi hijo, ¿no? Pues ya, porque también la señora me dijo, pues tú te pares, tú te puedes hacer pasar por por el papá.
0: Está.
4: Mira, canal, como que siento. Creo que mi compadre, sí. Yo creo que lo que tiene mi compadre es que. La sangre llama, y quieras o no, sí, pues ya es, sí, ya es sangre de tu sangre esa criatura que está por nacer, ¿no?
1: Ajá, ya va a nacer dentro de 15 días, güey.
0: Ah, que apenas se dieron cuenta que estaba embarazada, carnal. ¿Qué pasó, güey?
1: Pues, güey, o sea, mi hermano no te cuenta nada, o sea, no te dice nada. Si no viene su mamá de la chava a decirme que su hija ya va a dar a luz, y que su mamá, y que mi mamá, ¿qué onda? Que mi hermano, ¿por qué se dio la fuga?
0: No manches. No, pero es que, ¿sabes qué? También hay que entenderlo. Está chiquito, güey. Tiene apenas 35 años la criatura. O sea,
1: también lo que dijo mi mamá. Está bien, ya déjalo, ya está mayor. ¿Cuál mayor? Parece que piensa como de un niño de 5 años. Creo que un niño de 5 años piensa mejor que él. Le digo, ¿cómo cree que va a dejar un niño así al azar? Así al de... Ya se va. Le digo, yo con un perro no, o sea, no puedo dejarle decir eso. ¿Sabes qué? Quédatelo, o ya no lo quiero. No, hasta el perro se pone a llorar. Y apenas mi hermano tuvo que me dijo, ya bájame mi perro, porque siempre me están molestando con mi perro. Y el perro se puso a llorar y no me puse a llorar con él.
0: Y yo dije, ay, no, cana.
1: ¿Qué no siento? Y luego, ¿no sientes feo? O sea, ¿qué no sientes así? El amor de... Bueno, porque el perro llega y me mueve la cola y a mi hermano... Y los pelos...
0: No manches,
1: que le enoja, eso es lo que le enoja, lo que dice, ay, pues es que el perro no es mío, no el tuyo, y tú llegas y ve cómo te hace fiesta el perro, y a mí no me hace fiesta, ni me habla, ay, bueno,
0: no.
1: Me
0: habla,
4: ¿cómo te llamas, carnal?
1: Yo me llamo Gustavo, de acá de Cuajimalpa.
4: Gustavo, cuando el día que Dios no lo quiera te llame a su presencia, te voy a beatificar, compadre, te lo prometo.
0: Sí, señor. Yo lo único... Lo único que...
1: Apenas le di a un niñito que vive en la calle, apenas le di a un niñito que vive aquí en la calle, yo vendo balones y todo, le regalé balones, le regalé las playeras que no me quedan, sudaderas, porque ya mañana se va a su rancho, y él me dice, siempre tiene así como mente de, yo me acuerdo cuando me diste 100 pesos el Día de Reyes, y se puso a llorar ayer, y dije, ¿tú todavía te acuerdas?
0: Y dice, sí. No, ¿y sabes qué?
1: ¿Eh?
0: ¿Sabes qué? Perdón que te interrumpa, Gustavo. Ya me acordé, conejo. Una vez yo me quedé sin pila en el carro y Gustavo fue y me dio la pila de su carro para que yo me pudiera mover, güey. Así de buena persona es Gustavo, güey.
1: Por razón dije, yo por razón me ando apayando, ahí te encargo, sí, que me den la bicha de la pila,
4: Oye, sí. Entonces, ¿el niño se acordó que le diste 100 varos?
1: Sí, es que yo lo vi solito y como, dígame, nosotros éramos, somos 6 hermanos y a nosotros también no nos daban el Día de Reyes y salíamos. Claro. Y se siente feo que todos tengan juguetes y tú no.
4: ¿Y él se puso a llorar cuando se acordó?
1: Me acordé, dije, y el niñito estaba ahí sentado y todos juegue y juegue y la bofé. Lo que te trajeron, pelón, el día de Reyes. Dice, no, pues a mí no me trae nada. Pero pues mira, no, ¿qué te trajeron?
4: Oye, ¿pero lloró cuando se estaba acordando que tú le diste 100 varos?
1: Sí, porque ahorita ya tiene 18 años y apenas llegó ayer y ya se va. Oye, mañana.
4: Y lloró porque se los cobraste, ¿verdad, desgraciado?
1: Ajá, le dije, ya son grandes. Ya te diste cuenta que los Reyes Magos son los papás, así que regrésamelo.
4: Ay, Dios mío. Oye, compadre, pues mira, qué gran corazón tienes. Al final del día, prefieres, mejor dicho, que ese niño esté en tu casa, aunque no sea tuyo, pero es de tu sangre. Sí. A que no sepas en dónde anda.
1: Sí, mi hermano, ni se sabe cuidar él, menos va a cuidar un niño, ¿no? Y mi esposa sí también, ya no.

0: esa criatura, ¿sabes?
1: ¿Verdad? Y es que mira, yo siento que en este proceso, bueno, yo he ido a retiros espirituales y todo eso, y siento que esta es mi etapa donde ya no tengo que tener hijos, es como limpiar todo mi aura, y claro. Ya no, esta es mi última vida, y creo que cuando te dicen que es tu última vida, ya no puedes tener hijos, ya no dejas rastro de nada. Ahí se acaba.
2: Órale.
0: Oye, pero digo, al final...
1: Esta es mi última, creo, mi etapa de vida. Y yo, y estamos viviendo mi esposa y yo con eso, y siento que en unos 10 años yo le dije que vamos a un orfanato y agarramos a 3 niñitos ahí de los que no quieran. Órale, el más grandecito, uno de 12, uno de 8 y uno recién nacido. Hay uno de 2 o 3 años.
0: No manches, compadre. Oye, qué bárbaro. Neta, te lo juro, compadre, que qué bonito, real, el corazón que nos muestras al aire a toda la gente de La Mejor FM. La neta es que pocas personas como tú, y con mucha esperanza y con mucha fe, y eso es lo que hace que muevan tus montañas, compadre. Entonces, ay, te lo juro que me conmovió mucho, compadre.
1: Ay, sí. ¿Y qué me recomiendan? Que sí le diga a mi mamá.
0: No, que me adoptes, güey.
2: Sí, adopta el conejo, canal, por favor.
1: Sí, pero la chava me dijo así como que, no, ¿cómo crees? Pues nosotros somos dos mujeres, y no, también necesitamos un niño en la casa y así de...
2: O sea, lo que ellos buscan es...
1: Es a mi hermano, lo que ellos quieren es a mi hermano.
2: O sea, quieren que les entregues un hombre, es lo que quieren, sea uno de tus hermanos el que caiga.
1: Ajá, como que me dijo, tú te pareces, jálate. Y dije, yo tengo mi esposa. Pues... A ver.
2: Ya, Gustavo, dile a tu esposa, ¿sabes qué, amor? Se acabó esta vida a la que estábamos acostumbrados a partir de hoy. Hay nuevas reglas. Lunes, martes.
1: Una mujer con nosotros.
2: Exacto.
1: Pues si la adopta con ella, con todo y su hijo.
2: Y viene con su mamá, sí, le dices.
1: Ándale. Y viene con la cigüeña. Y si la adopta mi hermano, me dijo, pues tráetela ya a tu casa y ahí te quedas con ella. Dije, no, Max, ¿cómo va a estar con mi esposa? También con tu chava acá. Te sí, subes no, y no. Le vas a hacer otro.
0: Y nada más ya estuvo. Ya vas a estar en el cuarto. No manches.
2: Sí, pues mira, canal.
1: Ahora no sé ni qué hacer. Si decirle a mi mamá, si poncharlo o hablarle ahorita, decirle, ¿sabes qué, mamá? Este canijo ya metió la pata y ahora vas a ser abuela. Y... No manches.
2: Yo lo que te recomendaría. Que sí, es que ya le digas a tu jefa, ya tu hermano tiene que empezar a hacerse responsable. Eres y has sido muy buen hermano, carnal, pero hay cosas en las que ya tiene que empezar a rascarse con sus propias uñas, güey, y yo creo que esta es una de ellas, sí, la neta.
1: Yo le dije, mira, no te hagas responsable, yo voy y doy la cara, hablamos con su mamá, hablo yo con la chava, tú me das dinero y nosotros le vamos a comprar los pañales, la leche y yo se la voy a dejar.
0: Sí, pero que vaya él.
1: Ay, güey, que va a estar viendo de...
0: No, que vaya él contigo, para que tú des la cara, güey.
1: Es que él él habla y me dice, no te metas en problemas, déjala, chava, déjala ya, déjala que si vuelva a venir otra vez. Digo, es que va a venir otra vez. Luego, es que te va a meter en un problemota porque te va a demandar, porque él tiene una moto buena, pues vale como 100,000 pesos, y va a decir, va a querer que le vendas la moto para que la lleves a un hospital caro. O sea, la chava te va a dejar en la quiebra.
0: Pues ya, por güey, solamente así escarmientan, compadre.
1: ¿Verdad? Y es que no entiende, es que le estoy diciendo, te va a demandar, te van a quitar el dinero de ahí y trabaja ahí con ella.
0: ¿Pero sabes por qué no entiende? Porque a veces no soltamos a esas personas y sienten que tienen la vida resuelta porque siempre estamos apoyándolas.
1: Ajá, siento que tienen la vida resuelta, así que no pasa nada, la chava se le va a olvidar y ya. Así como que
0: ahí tengo a mi hermano que me ayuda, que no le dice nada a mi mamá.
1: Ajá. Así como que la ve así y le digo, oye, ¿no vas a ir a verla a la chava? Allá, olvídate de ella ya. Digo, no manches, güey. O sea,
3: ay, de veras se
1: pasa. O sea, que ni parece que eres mi hermano. O sea, no tiene ni corazón ni nada. O sea, ¿qué pedo? No entiendo. A veces no. A ver, imagínate, si eres mi hermano, ahora imagínate a veces en todos los casos de todas las mujeres que pasan por esto, por la misma situación. Claro. Pero yo siempre he dicho, las mujeres tienen la decisión de embarazarse o no.
0: Exacto. Porque,
1: imagina, ¿para qué quieres? Es que mi hermano está rostro y dices, ay, lo quiero tener a mi lado. No manches, yo sí le dije, ¿para qué lo quieres esta chingadera? Y ni que estuviera tan guapo, ni que estuviera, que fuera responsable.
0: Tranquilo,
1: dije,
0: compadre, respira.
1: Ajá, le dije, quédate mejor sola, quédate sola. Yo no le dije que tenía otra mujer, pero dije...
0: Ya, no le digas, güey, no le digas.

0: si no se lo va a acabar.
1: Sí, lo van a demandar, le van a, y la, luego la chava, si lo demanda, trabaja con ella.
2: Oh, que la no, pues ahí es donde también ya valió, carnal.
1: Exactamente, y es lo que yo le digo, tenemos... va a llegar la demanda con tu jefe y va a decir, ah, pues aquí no se puede tener, no es que hay unas empresas en donde no pueden andar de noviecitos y los pueden correr a los dos. La chava va a decir, yo no tengo nada que perder, mi mamá tiene dinero, me puede cuidar. Y le digo, mi hermano, y tú tienes todo para perder. Vas a perder el trabajo, vas a perder la moto, vas a... Todo así, lo guapo se te va a quitar sin el dinero. Así que mejor le digo, hazte responsable, llévale el dinero a la chava, le digo, llévale dinero, porque si no...
0: Te vamos a dejar una tarea para mañana, compadre.
1: Y el consejo...
0: Medítalo esta noche.
1: Ajá.
0: Con lo que ya te dijimos, o sea, real... Acúsalo con tu mamá, Kiko. O sea, dile las cosas que están pasando.
1: Acúsalo con tu mamá, Kiko.
0: Exacto. Y ya,
2: sí,
0: y
2: que lo acuse.
0: Se haga responsable el vato, pero medítalo el día de hoy.
2: Sí, que se haga responsable.
0: ¿Qué es lo mejor para ti? No, no, ¿y qué es lo mejor para él?
1: No, no se va a hacer responsable porque no le conviene que se entere la otra chava. Porque si no, ahora le van a quitar la moto, le van a quitar el trabajo, le van a quitar el restaurante. O sea,
2: sí, que lo encueren, que lo encueren.
1: Ajá, y ahora sí ahí va a quedar como menso ahí en mi casa. Ahora sí, ayúdenme. No, ahora sí ya.
0: Oye, dice el chulo que te regala uno de él.
1: Está el chulo, por ejemplo. ¿Cuántos perritos? Ahí te va.
0: El chulo, por ejemplo, yo creo que es como tu hermano. El vato es guapo. El chulo es guapo.
2: Sí.
0: Pero
2: sí,
0: anda
2: sí,
0: regando hijos por donde quiera. Pero eso sí, él sí es responsable. Él sí, sí lo reconoce. No sí los lo ve, reconoce. Pero sí les manda dinero, entonces.
1: No los ve, pero sí, se hace, sí sabe que tiene hijos, ¿no?
0: Exacto, sí. O sea, él es consciente de que tiene hijos. Te regala uno del chulo, compadre. Pues sí, igual, tómalo.
1: Y regáleme que quiera uno pintito,
2: uno. Dice el Gustavo, ay, me apartas un machito.
1: El que lo agarren de la mollera y no chille, ese me lo dan.
2: Venga, no se diga más.
0: Carnal, te mandamos un abrazo, tenemos que ir con música, pero gracias por marcarnos.
1: Unos boletitos, ¿no? Regalan uno. ¿Qué, si me
0: claro,
1: merezco, no?
0: Para chile, mole y pozole.
1: Ya se dijo, más del chile.
2: Ay, pues, mamacita. Eso nos da miedo, carnal. Entonces, mejor así, de lejitos.
1: Es que así ya nos embarazan.
2: Sí, no, ¿para qué quieres, carnal? Luego andas enjaretándolo a los canales. Y bueno, es una historia muy larga, ya te la contaré después, güey.
1: Va.
0: Mira, Eri, ponme, por favor, El niño y la boda de los Tigres del Norte.
1: Ándale, esa le quedaría bien a mi canal.
0: No sé por qué, no quiero que ese niño crezca tan rápido.
1: Y la chava no estaba tan fea. La chava no estaba tan fea, que diga.
2: Ya está, canal, te hubieras quedado. Mira, con el hijo y con la chava, güey.
0: ¿Quién es más guapa?
1: Ya quédate con los dos, allá tienes otro cuarto, que tengo dos.
0: Compadre,
1: cuartos.
0: Compadre, ¿quién es más guapa? ¿Tu cuñada oficial o esta chava?
1: La oficial o la... Pues yo digo que la que está embarazada, porque está... Es que a mí me gusta la salsa.
0: ¡Atrapada! Garral, te mandamos un abrazo. Alta.
1: Y todo me la presenta, me saluda y todo. Dice, yo soy tu cuñada, le digo, también tú.
2: Le hubieras dicho, no, a ti yo no te conozco, mi cuñada no eres, y sobre advertencia no hay engaño, ¿no?
1: Sí, pues la señora, ¿y dónde está su mujer? Porque dijo, aquí tiene otra mujer. Mi hermano tiene otra mujer. Le digo, sí tiene, bueno, yo en mi mente, sí tiene otra mujer, pero no está aquí. Porque está vivo, y mi hermano vive solo acá en mi casa, y pues ya también está con su chava. Pero también el canijo andaba con la novia, con la hermana de mi novia.
2: No, sabes,
0: no,
2: que
0: manches, no.
1: Ese güey, cada... no deja ni para comadre, ese cabrón.
2: Sí, eso ya vimos. No, conejo, te descuidas y se va, sí, el hermano bien sobre ti, güey.
0: No, tú, cuida tus perritos, güey.
1: Conejo rostizado,
0: Sí. Carnal, te mandamos un abrazo. Vámonos con música. 11:42. Híjole, nos aventamos el podcast con mi compadre aquí nomás.
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0: vamos con este dúo de dos. ¡Revoltijo!
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0: Son ya las 11:48. Señor Don Chore, qué bárbara estuvo la noche el día de hoy. Muchas gracias a toda la gente que se reportó con nosotros, ¿eh?
1: Tuvimos de todo un poco, canal. Literalmente fue un revoltijo, hasta un chisme doble. Empezamos con el vecino de las patrullas y terminamos con la embarazada y un carnal que no se quería ser responsable. Hubo de todo, mi hermano.
0: Me encanta. Venga, mañana nos escuchamos en punto de las 10 de la noche. 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Ahí nos vemos, damas y caballeros, para que no falte, ¿eh?
1: Venga, para vivir una fiesta patria como DVD y como solamente la mejor lo sabemos hacer. Muchas gracias a nuestra querida Eri, que estuvo en los controles, el buen Andrés Salazar, el topo en la dirección. Gracias, mi querido Javier el Conejo, como siempre un gusto y una dicha compartir micros contigo, carnal.
0: Gracias a ti, mi querido Chore, David el Chore Jaime. Qué gusto, qué placer, qué delicia y qué orgasmo acompañarte como cada noche.
1: Eso, ahí andamos, búsquenos en redes sociales como @chore401 y a mi canal como Javier el Conejo, así en todas las plataformas, papá.
0: Oye, le mando un saludo al locutor que siempre tiene un pretexto para todo. Siempre ¿quién? Tiene un pretexto para todo el vato. Pues, ¿quién crees?
1: No me digas, adivina, carnal.
0: El del show de la mejor.
1: El mismísimo que se reportó hace rato.
0: No. El otro. Es uno chaparrillo.
1: Ay, no me digas. ¿Mi mapachito chulo?
0: Ah, ¿es tu mapachito? ¿Uno sabía con eso que alguien juzga esta?
1: No. O sea, bueno, se le dice de cariño, no te pongas celoso, güey. No era para eso, carnal, sinceramente.
0: Mira, ya nada me sorprende de ese vato. O sea, real, ya nada me sorprende. Ese vato se ha tirado hasta el Samito Panda, tu enemigo, imagínate.
1: Ah, íbamos tan bien, güey. Tenías todo. Le mando un beso en su trompa al mapachito, carnal. Y antes de que te me pongas celoso, yo ya me voy a mimir mejor, carnal.
0: Yo también, a descansar. Descanse, bonita noche. Mañana nos escuchamos 10 de la noche. Aquí nomás, a través de la mejor en
1: El Revoltijo. Hasta mañana. Ya, ven, conejito, acércate, güey. Ya, no te enojes, güey.
0: Okay. Ok, listo.
2: Ven. ¿Terminaste? Porque nosotros no.

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5: Bienvenidos a un nuevo episodio, soy Claudia Mejía. Creo que han escuchado por ahí en las noticias sobre este gusanito, el gusano barrenador. Hoy tenemos un invitado, es un infectólogo, es el doctor Bruno López. ¿Cómo estás?
6: Muy bien, muchas gracias.
5: Gracias por estar aquí y hablar sobre este tema. Sí da miedo, ¿verdad? O sea, sí ha como que metido miedito en la población.
6: Pues lo que se ve da más miedo, ¿no? A veces puede ser más peligroso para la vida en corto plazo una bacteria que no vemos, pero estos como los se pueden ver al ojo desnudo, como se dice.
5: Claro. O sea,
6: la verdad es que sí generan miedo. La invasión de animales o humanos por este tipo de moscas en su fase larvaria, que son los gusanos, y que esa es una miasis, ¿no? Prácticamente es el término de miasis. Pero esta es una fase intermedia de la vida de la mosca, ¿no? Tiene que ser, llega como la mosca, se para en el tejido, puede ser incluso en una herida, en los conductos auditivos, las orejitas de las vacas, en la boca de un humano, en una herida de un pie de un paciente con diabetes, por ejemplo, con pie diabetes. Se para ahí, deja sus huevos y esos huevos eclosionan, pues se abren, digamos, y se producen la larva, el pequeño gusanito. Y una vez en mosca va a otro, se reproduce con otro macho y va a volver a buscar otro sitio donde alojarse. Todas las moscas llevan esa fase. Hay una que es bastante curioso porque ella prefiere poner sus huevos. Se llama Dermatobia, le llaman la mosca peluda en algunas regiones. Aparte, pues, del gusano guardado. Se ve similar, la verdad es que la mosca sí tiene unas características en los colores. Por ejemplo, la mosca del gusano barrenador, el Coclomia hominivorax, que es su nombre así científico, digamos, tiene color como verdáceo. Es color verde.
5: Ay, son
6: es
5: esas
6: grande,
5: moscas grandes.
6: Verdes, exacto. Ay. Con la espaldita así como verde.
5: Okay.
6: Y que vuelan, pues, rápido, a grandes distancias. Y pues se pueden diferenciar en la morfología que tiene. Lo que sí cuesta más trabajo es en la fase de larva, el gusanito, diferenciarlo de otras especies. Ahí sí, porque incluso tienes que verlo con el microscopio, ver ciertas estructuras. El problema del gusano barrenador es que puede dar cuadros graves porque le gusta el tejido humano vivo. Entonces es un parásito obligado, es decir, para que desarrolle todo su ciclo de vida necesita una herida de una persona viva para que ahí siga penetrando en el tejido. Barrena, es decir, por literal su nombre, entra, va escarbando el tejido sano y hasta meterse más adentro, hacer cavidades y crear hasta, y por arrastre pues lleva bacterias y puede crear infecciones también ¿no? Por bacterias. Entonces esa es la importancia que tiene. ¿Qué pasa al ganado? El ganado pues se enferma, ¿no? Se enferma porque se llena, si lo dejan sin un tratamiento, penetra y le da un cuadro grave de invasión de este gusano. A la par, pues al abrir esas cavidades, deja que bacterias entren y le da sepsis también al ganado y mueren.
5: Sí,
6: muchos
5: se pueden morir.
6: Exacto. Y es tan difícil a veces en una sola puesta de una mosca de gusano barrenador, el Coclomia hominivorax, que es el nombre de la mosca, al poner en una herida, en una cavidad, sus huevos ponen hasta 200 en una sola. Y de esos se evolucionan hasta el 70%. ¿Cuántos gusanos se van a producir?
5: ¿Todos son los que barrenan?
6: Y todos al mismo par pueden ir barrenando.
5: O sea, es muy rápido.
6: Entonces, por eso a veces tienen que sacrificar al ganado. Porque ya están tan invadidos que es imposible quitarle todos.
5: Pero esto ya estaba erradicado.
6: Esto ya estaba erradicado.
5: Desde los 90, ¿no?
6: Desde el programa de erradicación del 70 al 92. En el 92 se declaró que era libre de México y Estados Unidos. ¿Cómo lo hicieron? Pues liberaron muchísimos cientos miles de millones de machos, pero estaban radiados, o sea que eran infértiles, digamos.
5: Okay.
6: Entonces se reproducían con moscas hembras y las moscas hembras lo que tenían era producción de huevos sin larvas, o sea eran huevos estériles, digamos, ¿no?
5: Uh-huh.
6: Y así ya dejaron que no se reproducieran hasta que finalmente desaparecieron. Esa fue la técnica que usaron.
5: ¿Y por qué ahora regresó?
6: El problema donde no realmente, aparentemente se había erradicado, pero había pequeños brotes, por ejemplo, en Panamá, en Puerto Rico.
5: Centroamérica.
6: En Centroamérica, en varios de Venezuela. Y por ahí había esos pequeños brotes. Con la cuestión de la inmigración y el tráfico ilegal de ganado, allí empezó, por eso Chiapas fue la primera zona. Y de ahí, así es como hemos venido con los casos. Chiapas empezó primero el año pasado con hasta un total de El año pasado cerró con 90 casos, en todo el 2025, y en 2026, al corte al 3 de julio, lleva ya 55 casos. Y después empezó a extenderse ahora nuevamente a Hidalgo, a Jalisco, Hidalgo con 28 casos, Hidalgo con 13, de humanos, humanos con infección. Ha ganado, ha habido más. Oaxaca, 39 casos, Puebla, 35, Veracruz, 90 casos, 24%, es el que más casos tiene ahorita en todo lo que va de este año.
5: ¿Cuál me impresiona los casos en humanos? Porque, ¿cuáles son los factores? Supongo que la mala higiene o la falta de higiene es lo que pues provoca esto.
6: Bien lo comentaste, la falta de higiene es la primera parte de esto, ¿no? ¿Por qué? Porque si yo baño a mi perro o a mi gato, yo mismo me baño a lo mejor una vez por semana, pues dejo, o dos veces por semana, dejo que todos estos días una mosca se pare en una herida, en alguna lesión, más si es una persona ya frágil, por ejemplo, los animales, las mascotas a veces pueden ni siquiera darse cuenta, ¿no? Pero un humano, por ejemplo, con una pequeña herida, que mucho lo vemos, por ejemplo, con pacientes ancianos, ¿no? Que tienen ya algo de demencia, que solo están en cama y que pueden estar un poco descuidados porque no están al 100% con ellos, pues se le puede parar hasta en la oreja, en la nariz, y ahí dejar los huevos y convertirse en gusanos. Vamos a poner un ejemplo de un paciente con pie diabético que de por sí ya tiene demencia y que solamente está en cama, ya no comunica, tiene muy poca movilidad, y de repente pues llega o pues, lo encuentran sus familiares con una lesión en su pie, con unas gusanos. Al menos para la persona que no se dedica al 100% a esto, ver los gusanos no va a poder distinguir si es una de estas de mosca doméstica o si es de gusano barrenador o Lucilia, no va a saber. Entonces hay que ver de que no se trate de que efectivamente que sea gusano barrenador. Y lo siguiente es que no podemos quitarlos y echarlos a la basura. ¿Por qué?
5: Porque eclosionan de nuevamente como mosca, ¿no?
6: Y decíamos, vuelven a reproducirse y a contaminar el ambiente otra vez y a infectar otros pacientes o huéspedes. Entonces lo que necesitamos es quitar la mayoría. Recomienda, si no tenemos en ese momento la posibilidad de que nos ayuden a supervisar qué sea, echarlos en un frasco con alcohol. Con alcohol prácticamente se preservan intactos. Mueren, pero se preservan intactos los gusanos. Echamos una porción en alcohol y lo demás tenemos dos opciones. Una es incinerarlos o inundarlos de alcohol y dejarlos en un recipiente cerrado. Aparte de las muestras que ya tenemos, ¿no? O jabón, agua de jabón y dejarlos ahí encerrados. No recomiendan enterrarlos para que puedan reconocerse al microscopio de qué se trata. Si es Lucilia, si es la mosca doméstica, no pasa nada, ¿no? Finalmente tenemos muchos años viviendo con ellos. Lo ideal es tener mosquiteros, una buena higiene, si se encuentran, reportarlos para ver de qué se trata.
5: ¿Estas son como medidas ya teniendo ahí al gusano?
6: Sí, hay que ir a atenderse porque sí tiene sus cuidados cómo retirar estos gusanos. A veces si uno los retira nada más, la misma persona familiar del paciente los retira, puede a veces también lastimar al paciente, puede favorecer que también haya una infección. En este momento que como vemos vamos en incremento de casos, sí es importante cada vez que lo tengamos reportarlo y o acudir al centro de salud, a la clínica familiar para que sea revisado.
5: ¿Qué otra medida importante de las que ya hablamos para reforzar?
6: El cuidado de pacientes que están postrados en su cama, pacientes que son inmóviles, pacientes que tienen alteraciones neurológicas que no permiten sentir incluso dolor a veces o comunicar qué problema tienen. Esos son los que deben tener especial atención e incluso hacer una rutina diaria o cada vez que se haya el baño de estos pacientes, el aseo de ellos, revisarles la oreja, revisarles la nariz, revisarles la boca, e incluso hasta las cavidades geniturinarias, por ejemplo, ¿no? La vagina, el ano, a veces también es un lugar donde se pueden alojar las moscas y ahí dejan los gusanos. Y muchas veces puede pasar mucho tiempo ahí y nadie se asome a ver. El gusano barrenador, cuando ya empieza a dar síntomas, incluso dolor en el paciente, ya seguramente ya penetró más las cavidades. O sea, cuando está muy superficial, la verdad es que ni siquiera puede dar nada. O a veces puede ver uno, por ejemplo, una herida que se pone más roja, o que se abulta, ¿no? Se hace un bultito en el tejido. La oreja, por ejemplo, hasta que ya empieza a penetrar el tímpano, más adentro, ahí es donde ya empieza a dar dolor, pero puede no dar ningún problema. Entonces aquí yo creo que no es conveniente esperar hasta que haya un síntoma.
5: Si llegamos a ver esto en pacientes, en mascotas, ya decíamos que hay que reportarlo para ya tengo el número. Es el 800-751-2100. Él es el doctor Bruno López, infectólogo. Gracias por estar aquí.
6: Muchas gracias.
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0: iniciamos, señoras, señores. Buenos días. Wow.
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0: Pega la música, rima y sabor.
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0: Ándale, como dice.
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0: Héctor, la voz.
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Venga, la melodía de los sabrosos. Ahí se corrimos con sabor para la banda de la Merced. Y ahora se acompaña, mi gracias. Llegaron los amigos de Mercado Jamaica. Ahí siempre con la mejor.

0: con sabor. Esta noche, sí, señor.
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0: ¡Ándale! Escucha cómo dice. ¡Wow! Y recuerda, manda tu saludo al 5580-032-977. Esto es Sonido la Mejor.

así, así. Venga, con ritmo, con sabor. Estamos haciendo la rumba a través de la mejor. Venga, lo bonito, ¿eh? Chulo sabor.

0: ¡Ándale! ¡Vamos a gozar y bailar! Esta es la presencia musical. Sonido a lo mejor. Así, así, así.
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0: Venga, como dicen. Escucha qué sabor.

0: vengan los saludos en nota de voz al 5580-032-977. Vengan los saludos. Ahora.
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2: Buenos días, mi bomba. Buenos días. Quiero mandarle un saludo a mi hermano el Néstor Ortega, que anda que es que chambeando en el V. Y suéltala, que ya sabe caminar, mi bomba.
3: Saludos, saludos, la bomba, que de la escudería Didi, aquí trabajando en el turno nocturno, y que nos haces la noche excelente con tu música. Saludos a todos, buen camino, buena noche.
4: Un saludo para la familia Vadillo González, de aquí de la Martín Carrera. Martín Carrera ya presente con la bomba.
5: Un saludo para todos los ramberos que trabajamos aquí a un lado del aeropuerto y que llevamos gente del diario. Un saludo para la pezuña.

Llegó toda la banda de aeropuerto. Sí, señor. Trabajé noche. ¡Ándale! Venga, coche, por para. Toda la bandera.

0: Venga, con ritmo, con chamor, para.
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0: Toda la banda La Pastora. Ya la sintoniza. Y toda la banda que se desvela con la bomba. Mil gracias.

lo corrimos con sabor. Ahí. ¿Eh? Venga, lo sabroso.

0: estamos en vivo, ¿eh? ¡Ájale! Me quejo de chavar para toda la banda de la Central del Norte. Los amigos de la Tapo. Ya no se sintoniza. ¿Se va?
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0: Señoras, señores.

0: Señoras, señores, gozamos y bailamos. Esta guarachita la quiero dedicar para toda la banda que trabaja en las panaderías. Y sí, que a estas horas de la madrugada está horneando para que mañana a primera hora tengas listo el pan. ¡Ándale!
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0: La guarachita del panadero. ¡Sabor! ¿Quién?

0: Señoras, señores, seguimos adelante. La presencia musical, sonido lo mejor.
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0: Gozamos y bailamos al ritmo de cumbia.

0: Nochecita y saluditos cordiales para el buen Peluche y el buen Pasos de Paquete Express,
1: para el famoso Gabo Mix, el sonido escandaloso, la gente de Coctepec, un saludo, el Gabo Mix.
2: Un saludo para el Morales, el niño y el triste, que ya andan descansando de fibra. Suelta la que ya sabe caminar.
3: Un saludito para toda la banda de San Vicente Chicoloapan. Saluditos a todos los que andan en...

0: Damas y caballeros, esta es la presencia. Sonido lo mejor.
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0: Una clásica del barrio para gozar. Se llama, señora.

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2: Estamos de vuelta, señoras y señores. De los temas consentidos por la banda. Se llama Naturaleza. Porque siempre lo he dicho: no muere aquel que se va, muere el que se olvida. Y mientras ellos sigan vivos en nuestros corazones, vivirán eternamente.

0: saludito desde Ameca Meca para Disco Sammy, para el Tejeda, para el Padilla y el Pacheco.
1: Un saludo para Dani que está pintando en Santa Fe. Saludos para toda la audiencia y suéltala que ya sabe caminar. Con la...

0: 97.7 la mejor, Don George.
1: Para el famosísimo inglés y los meninos de Zaragoza, de acá de Nicolás Romero.

música de Cuba para el mundo. Ándale, para toda la banda de Naucalpa. Sí, señor. La banda del Molinito. Anda. Llegó la banda de Toluquita la Bella. La banda de Tianguis Manalco. Bien presente con la mejor.

0: Señoras, señores, vámonos arriba de salsa. Si ya no nos entendemos, si ya no existe esa química, si se apagó la llama del amor, es mejor decir adiós. ¡Andrés!
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0: ¿Para qué seguimos lastimándonos?

0: ¡Venga la salsa rica! ¡Ahí! Llegó la banda de Tlalnepantla. Y ahora se acompaña. ¡Sí, señor!
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0: ¿Qué cosa?
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0: Señoras, señores, vámonos con la música de la casa. La música rima y sabor. La música peruana. ¡Ándale! ¡Que vengan las guitarras!

0: Que vengan los saludos, sí, señor. Al 5580 032-977. Vengan los saludos, ¿eh?
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2: Eso, mi bomba. Buenas noches. Llegas de trabajar. Te saluda el poblano en Texas. Saludos para la bandita de San Mateo, Nopala, Naucalpan en la ampliación y hasta Puebla. Y por favor, compláceme con la de El Rebo Ascente. Suéltala, que ya sabe caminar.
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4: Un saludo para Brandon, quien no se quiere bañar. Que le vi la cara sucia.
5: Un saludo para Capibara de Larón. Dice que está a dieta, pero se come tres platos de

0: Señoras y señores, gozamos con ritmo, con sabor. Una bomba con la bomba. Las bombas de la bomba. Sonido lo mejor.
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0: La mejor manía.
1: La mejor manía.
2: Hola, ¿cómo estás? Qué alegría de...
0: Venga, como dice.

0: ¡Escucha!
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0: programa, quisiera regresar a ti. ¡Wow! ¡Venga, coche, amor, para! Toda la banda en la zona militar. Ya nos sintoniza, mi gracias. Escucha, qué sabor.
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0: Se llama Quisiera regresar a ti.

Señoras, señores, complacemos a la banda que gusta de la música salsa romántica. Se llama Déjenme Llorar, porque ¿sabes qué? También por amor se sufre. ¡Escucha!

recta final. La presencia, sonido, lo mejor. Mi gracias. Se llama... 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

señoras, señores. Corregido y aumentado, papá. Ritmo de cumbia.

música, la melodía. Escucha qué sabor. Así. Venga. Manda tu saludo al 5580-032-977. Esta es la presencia. Adrián Sierra, la bomba. A través de la mejor. Sí, señor. Llegó toda la banda. El Barrio Bravo de Tepito. ¡Ándale! Con esto nos vamos, señoras y señores.

0: una cumbia para gozar. ¡Ándale! Ahí está para toda la banda. San Juan de Aragón, que ya nos acompaña esta noche. Mil gracias. Eso fue la presencia. Sonido a lo mejor. Y sabor.
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0: Con eso nos vamos. Y gracias, señoras, señores.

Ya nos vamos, señoras, señores. Nos escuchamos el día de mañana. ¡Ándale! ¡Wow! La presencia. Sonido a lo mejor. Pásenla super chévere. Que les sea leve el turno. La jornada laboral. Buen regreso a casa. ¡Ándale! Manejen con cuidado.

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53-52.

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2: La 5.

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0: ya estamos a punto de arrancar. Espérame, es que hay que traer la energía.
1: Exacto.
0: Estamos a punto de empezar, estamos calentando el café, nos estamos sentando en las sillas. ¿Por qué? ¿Qué vamos a traer hoy, Mapachito?
1: Hoy traemos, fíjense, invitados.
0: ¡Sí!
1: Además, tenemos complacencias.
0: ¡Sí!
1: Tenemos el gorila. El gorila. Y usted, si usted no está viendo ahorita en el en vivo de Gaby Ramírez, llegó aquí temprano ella. Llegó aquí temprano también. Bueno, y tenemos muchas cosas más.
0: Así es, mi gente latino.
2: Si usted trae el chango
1: descalabrado.
0: Ah, no pasa nada. Nos vemos en un rato. Bueno, no, nos escuchamos en un rato.
1: En
0: unos minutitos más. Aquí, amigos, en el show.
1: ¡De la mejor! Hoy jueves a las 6 de la mañana.
3: 5:51.

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0: cargado. Iniciamos.
1: Ya llegamos, ya estamos en vivo. Pablo Chagra, el Chulo Calderón y Arturo Trujillo, el Mapache. Estamos contigo. Son las 6 de la mañana en punto. 6 en punto. Buenos días.
0: Las clases.

0: estamos aquí puntuales como todos los días en este jueves 20 de agosto. Ya agoniza el mes de agosto. Es más, ya agoniza el año.
1: Ya huele, miren.
0: ¿A qué?
1: A viernes.
0: ¡Ah, qué rico!
1: A septiembre, a chile en nogada.
0: Buen día al público maravilloso que prefiere siempre escuchar lo mejor 97.7. Yo soy Arturo Trujillo, el mapache, y a mi lado izquierdo tengo a este guapo hombre. Se llama Pablo Chagra.
2: ¡Buenos días, mi gente latino, Valle de México, Virgen de Guadalupe y a todos así, Fon You! Pues básicamente...
0: A ver, ¿una vuelta, Pablo? ¿Una vuelta?
1: Yo,
0: sí, pero a la colonia.
2: Chiquito. Ah, no te confundas, aquí a la manzana. Frente de mí tengo al más bulero de la radio.
0: De bullying.
1: Buleador.
2: Sí, ah, sí, buleador,
1: que el otro buleador. Es bulero.
0: Bulero.
2: Ah, bulero. De bullying, o sea, él es el chulo Calera.
3: Muy buenos días, familia, a todos ustedes que nos vienen escuchando. Vamos a hacer el cacareo del día de hoy.
0: Claro que sí.
3: Acompáñenme, muchachos, para llamar a la salud, a la prosperidad y al amor.
0: Cosa. Y esto dice...
4: Bueno,
0: cacareo. Ay, dice
1: la niño.
0: No, que andaba triste. Mira, ya anda como si nada.
1: Carlito.
0: Pero bueno. Oigan, es el Día Mundial del Mosquito.
1: Ora.
0: Día
1: ora.
0: Mundial del Mosquito. Pican, pican los mosquitos.
1: Celebran pura burrada.
0: Pican, pican. Pican con gran disimulo.
3: Unos pican en la cara y otros pican en el cuando fui a Puerto Rico.
1: A la colina, ¿no?
0: La cantaban en la escuelita de Jorge también.
1: Sí, claro.
0: Además, es el Día Mundial de las Papas Fritas.
1: ¡Ora!
0: ¿Cómo se dice papas fritas
3: qué ricas
0: en inglés?
3: Son las papas.
1: Fries.
3: Fried. Con un poco, poco de potato. Tomate.
2: Can I have unas fries?
3: ¿Nunca escuchaste esa canción?
0: ¿Cuál?
3: Qué ricas son las papas.
0: Es de,
2: con un poco
0: de tomate. Maribel Guardia.
3: Sí, claro.
2: Digo, no traes el tono, pero sí la conocemos.
0: Sex. Ni el de tono hecho, ni el cuerpazo traes.
2: Le dieron su Grammy por esa canción.
0: ¿Ora? ¿En serio?
2: Bueno, la nominaron.
0: ¿A Maribel Guardia?
2: Te lo juro.
3: Por las papas como
2: que sí, te lo Yuri la menos. Oye,
0: preciosa Maribel.
2: Oigan,
0: ¿qué?
2: Hasta aquí lo tuyo, vamos con lo mío. En el santoral del día de hoy, San Bernardo. Todos conocen. ¡Ay, esos perros me encantan! Así como el Beethoven, San Bernardo son muy preciosos, claro. Pero si usted conoce un Bernardo, pues feliz.
0: Al jefazo de la televisora también. Don Bernardo.
2: Bernardo también. Claro.
3: Bernie, el que maquillaba a Galilea.
2: Bernardo al Bernie, también. Es verdad. Bernie. Hay muchos Bernies.
0: Sí. El personaje aquí, el Bernie.
2: El Bernie,
3: el Bernie. El Barney.
0: No, es.
2: Barney,
0: es
2: Barney.
0: Bernardo.
2: Bernie. Claro. Oigan, bueno, a todos los Bernardos y también a los Samueles. San Samuel, hoy es su día de su santo, claro que sí. Y si usted está cumpliendo años, happy birthday to you, besos en su Asifón You, porque también comparte el día de su onomástico.
3: ¿Cómo dirías? Samuel, Samuel.
0: Samuel, Samuel. Agárrame el teléfono y juega con él.
2: Ah, bueno. Hoy cumpleaños la señorona, primera actriz, ícono de las telenovelas, doña Jacqueline Andere. Está llegando a los 88 años de edad.
0: Ay, que se acuerdan cuando se nos cayó del escenario, doña Jacqueline.
3: Sí, ¿te mira, cayó a ti?
0: En el Teatro Hidalgo.
2: No a él, pero...
3: Se cayó, tú la traías.
0: Trancazo.
2: Estaba ahí.
0: Estaba grave luego.
2: Cayó en la orquesta. Pero bueno, además también Andrew Garfield, o sea, el Spider-Man, que usted lo conoce perfectamente.
0: ¿Qué? Bueno, Garfield o Spider-Man.
2: No, se llama... Espérate, 43 años.
0: El
3: actor de Spider-Man.
0: ¿Andrew?
2: El Andrew Garfield.
3: El primero, ¿no?
2: No, el de medio.
3: El segundo.
2: El segundo.
3: El
0: 43, oye, pues se ve muy bien.
2: No, pues... Ay, sí. qué fuerte, me acaba de llegar una así. Oigan, además Demi Lovato, que es una gran cantante, está llegando a los 34 años de edad. Y eso es todo Lovato, por hoy. Lovato. Si usted cumple años, happy birthday to you.
3: Happy birthday to you.
0: Y así arrancamos el show de la mejor.
2: Buenos días. Esperando que lo dijeran. Gracias, amigo.
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0: 6 con 6.

0: Pechón.
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3: ¿Qué de ustedes? Pensaron que no íbamos a volver. A que no adivina quién regresó.

0: Se acabó.
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2: Ay, esas canciones me encantan, me gustan, me dejan, muchachos, en esta bonita sección, hablando de lo que vienen siendo las efemérides, un 20 de agosto, pero de lo que viene siendo el año 1920.
3: Jolines, tío.
2: Por Detroit comienza...
3: ¿Qué?
2: Por Detroit.
3: O sea, ¿De qué estás hablando?
2: En Detroit, Estados Unidos, es un estado. Allá comenzó sus transmisiones, la primera radio comercial de la historia, la 8MK. O sea, hace... Ay, Diosito, como más de 100 años ya tiene la radio.
3: En 1920.
2: La radio comercial. Además, en el año de 1920 también se funda la NFL, Liga Nacional de Fútbol Americano. Y en el año 1986... Por decreto presidencial se crea el Servicio Postal Mexicano, pero en el año 2007 se pone en circulación el nuevo billete. Ah, yo me los combinaron bien feo. No tiene nada que ver lo del servicio postal, eso es una cosa.
4: Yo no estoy entendiendo nada, esto se parece el no te la creo. Es que ni siquiera hiciste comas, ni siquiera estás haciendo nada.
3: Es que no me pones comas aquí,
4: así,
3: viendo,
4: ni siquiera separado.
3: Estás viendo cada cosa. Que el Chencho le puso miércoles a la hoja, güey, y es jueves. Sí,
2: claro. O sea, es que tal cual dice... Pero del,
4: y aquí
2: pero
4: dice,
2: del,
4: graben pero del. La primera hora. O sea, hasta eso están diciendo aquí.
2: ¿Hora qué
3: van
2: fue?
3: A pensar que estamos grabados.
2: Sí, o sea, hombre, totalmente en vivo. Ya usted, pidas sus complacencias. Bueno, en el 2007 se puso en circulación el nuevo billete de 20 pesos.
3: ¿Cuál es? Bien devaluado ya.
4: No, el nuevo billete es el...
3: Ya no seamos sinceros. Ya para qué te alcanza con 20 pesos. Digo, sí, para varias cosas,
4: sí te
3: pero
4: alcanza
3: no
4: para muchas cosas.
3: Como hace años que comprabas un chorro
4: bueno,
3: de cosas
4: también,
3: con
4: 20 pesos. O sea, si con 20 pesos, cuando papá me daba 20 pesos, comprabas toda la
3: tiendita.
4: Ya tiendita.
3: Las papas valen 20 y tantos.
4: Ya no te alcanza para
2: las
4: nada.
2: Papitas. Ya no alcanza ni para una marucha.
3: No, ya no, están carísimas.
4: No, y eso que...
3: No, sí, ya.
4: Que es, no traen nada.
3: Te subes al taxi y aún no arranca y ¡pum! Ya son 20 pesos.
2: Sí, te lo juro que sí.
3: Sí, en el taxímetro.
2: Ya le das 20 pesos al viene y ya te dice.
3: Ya te
2: los
3: tira,
2: eso.
3: Se los avienta.
4: Ay, cálmate.
2: Sí, mejor yo le doy a usted, joven.
4: No, 20 pesos sí para alguien es mucho.
2: No, bueno, pero... O sea, 20 pesos todavía te alcanzas a comprar medio kilo de huevo, sí.
3: Sí, pero ya no te alcanza para los frijolitos.
2: No, ya no.
3: Ni para las tortillas.
2: No, ya no.
3: O sea, ya no.
4: Pero bueno, ni para las tortillas ya casi alcanza.
2: Ya no.
4: No, está cañón.
2: Qué fuerte. Nosotros deprimiendo a la gente. No se crean, con 20 pesos usted alcanza a hacer muchas cosas.
3: Bueno, seguimos en el show de la mejor. ¡Feliz jueves!
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3: 6:15.

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9: Montes, Montes, oye, a ver, espérate, ¿verdad? Un chiquillo, ¿verdad? Un mozalbete, o sea, un niño rata de apenas 26 añitos, el batillo chiquito, pues todavía está becado, ¿verdad? Porque es el joven esperanza del futuro, del bienestar, ¿verdad? ¿Cómo se llama esa beca? Jóvenes Esperanza del Futuro. Bueno, pues este morrito está plebe, está chiquito, apenas tiene 26 añitos y se levantó, ¿verdad? De la computadora, bueno, de la pantalla, se despegó de la pantalla el niño rata para ir a vender su PlayStation porque se quiere comprar la 5, ¿va? Él tiene la 4 y dice, no, ahorita la Play 5, si ya viene la 6, te hubieras esperado, vato. Bueno, el caso es que Ñoño, obvio, a través de redes sociales, ¿va? Del Discord, logra vender, acomodar su consola, bien, ¿va? O sea, dice, ¿sabes qué? Que sí, ahí está, te la vendo, ¿va? En una feria suficiente, como que él pues le iba a meter la beca a Benito Juárez y con eso comprar la Play 5. Hijos. Entonces, pues el vato va a venderla allá al centro, contactó a dos personas, dos muchachas, ¿verdad? Y se lanza al centro a venderla y tenga mono que le roban la misma Play 4 que el vato traía. Y además había cobrado, ¿verdad? Lo de la pensión de su abuelita, güey, la de adulto mayor, traía los 6,000 baros. No, pues le quitaron con todo, güey, todo le quitaron al morro, pobrecito, chiquito, te digo, 26 añitos apenas, ¿verdad? Fueron dos malas mujeres, una es la Leslie Yaretsi y la otra la Dulce Leticia. Ah, no, y luego están dos, tres las muchachas de bonitas, como todas, ¿verdad? Pero ellas están muy bonitas y, ah, pobre niño rata, me lo sacaron de la cueva, ¿verdad? Del agujero, para tranzarlo nomás. Oye, y hablando de niños ratas y de ratas y de tramposos, ¿qué onda con los que torcieron en el examen de la UNAM haciendo trampa? ¿Ah? Fíjate, un morro traía una cama va así instalada ahí entre el suéter, así de esas bien discretas de Misión Imposible, ¿no? Y entonces grabó la pantalla, recorrió todo el examen, lo vio y de repente dijo, quiero hacer la pipí. No, que te esperes, que no, es un derecho ciudadano y si no voy a ir a la quién sabe qué y me voy a quejar. Ok, hacer la pipí, pues. Y ya se levantó el morro y en ese momento envía, ¿verdad? A través de su dispositivo, traía un dispositivo clavado el vato, envía el video, va, para que lo resuelvan los otros gallos, y este morro ya se va a sentar y dice, en un ratito me van a dar ganas otra vez. Sí, está bueno, ahorita va, si haces. Ah, bueno, si no lo denuncio para los derechos de la pipí, ¿verdad? De los derechos orgánicos. Entonces, bueno, pues el vato lo torcieron, güey, lo torcieron, estaba muy sospechoso, y pues le dijeron, ¿qué hiciste, menso? No, pues traiba esto, ¿no? Y otro de plano, ¿no? Con el reloj, ¿verdad? O sea, el reloj resultó ser, pues, más hábil que el celular, ¿verdad? El reloj que traía el vato, pues, no se dieron cuenta qué rollo con el reloj, y pues resulta que ahí estaba obteniendo respuestas, ¿verdad? Ahí mismo le llegaban los mensajes de WhatsApp al teléfono, y ahí los estaba mirando, y también lo torcieron, órale, llégale, papi, entrégame tu examen, qué bárbaro, así con trampas como... ¡Corta!
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2: Ya venimos con Compla, márcame 55-5263-0977. Son las clásicas en el show de la mejor. Feliz jueves, 6 de la mañana con 30 minutos, 6 con 30, buenos días.

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1: 6:31, 6:31. Buenos días, escuchamos a Ramón Ayala con Ahí viene mi piquito de oro. Gracias por acompañarnos. Además, en las clásicas del show de la mejor, Valentín Grisalde con La Más Deseada, El Coyote y su banda Tierra Santa, Suspiros, Cumbia King, se llama Boom Boom. Además, Los Tigres del Norte con La Manzanita y Los Invasores de Nuevo León, se llama Mi Casa Nueva, en las clásicas del show de la mejor. Gracias por acompañarnos. Buen día por la mañana. El buen Jesús en el Master Digital. Y Brendita está en la multilínea contestando 20 llamadas al mismo tiempo. Esta chamaca, ya le dicen el pulpo. Y el Jesus está buscando su rola. El internet está lento. No le abre la sesión ahí de ay, gracias, Jesus. Gracias. Sí, sí.
2: Mi chamaca

0: motivos, no desmotivos. Venga, 6:32. Momento de que nos marque. 5552630977. El show de la mejor. Buenos días. ¿Quién habla?
1: Hola, buenos días.
0: Hola, buen día, carnal. ¿Cuál es tu nombre?
1: Aquí, Carlos.
0: Ese es mi Charlie. ¿Dónde nos escuchas?
1: De acá, de bueno, vengo en Indios Verdes. Hay un desmadre.
0: No me digas. Échate el reporte vial, manito, Carlos, chulo. Vamos. Adelante.
1: Parados estamos aquí en Indios Verdes, parados.
0: No, pero hazlo bonito, güey. O sea, ¿qué tal, mapache? Buenos días. Me llamo tal. Me comunico desde. No sé. Venga, venga. 3, 2, 1, échale.
1: ¿Qué tal? Habla la pareja del mapache. Aquí comunicándonos desde Indios Verdes. Venimos bien parados todos.
0: ¡Ah, poco! ¡Ay, a ver una foto!
1: No, claro. No más tope, borrego.
0: Ya está, carnal. Oye, ¿vas qué? ¿De dónde a dónde? ¿Para dónde vas, pues?
1: No, pues voy hasta allá, hasta Santa Fe.
0: No me di... No, hermano.
1: No, ya voy a acabar bien.
0: No,
1: bien,
0: hermano. Bien. Vas a la zona de Santa Fe. ¿Y de dónde vienes?
1: De acá, de tu bello Catepec.
0: Madre santísima. Bueno, sí, pues que Dios te acompañe. ¿No? Que Dios te acompañe. Oye, ¿qué onda, que no lo vas a querer, mi niño?
1: Pues aunque sea de triste canción de amor, ya para aliviarme un poco.
0: ¡Ella! ¡Ella! ¡En un sueño! Va, va, carnal. Órale, pues.
1: Te la dedico.
0: Mi rey, muchas gracias. ¿Y la canción?
1: Y aquí a todos los que venimos parados también.
0: Ya sabes, mi rey, aquí te lo dejamos. Seguimos en el show.
1: Gracias.
0: ¡De lo mejor! A ti, mi rey. Triste canción. Es el Tri. Cuando son las 6:34, estamos en vivo. Son las clásicas del show. ¡De lo mejor! Buenos días.
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2: Ya venimos con Combla, márcame 5552630977. Estamos en las clásicas del show de la mejor en este rico jueves, ya que es fin de semana. 6:40. Buenos días, México.

0: En el show de la mejor, 6:43, 6:43. Escuchamos a Caroy Margarita, la diosa de la cumbia. Se llama La Colegial. Además, escuchamos también al Tri con Triste Canción en las clásicas del show de la mejor. Oigan, hoy jueves no circula. Atención, hoy no circula. Engomado color verde, terminación de placas 1 y 2, hologramas 1 y 2. Como siempre, híbridos y eléctricos 0 y 0 circulan con normalidad. La temperatura máxima para hoy es de 23, mínima es de 14. Hay cielo nublado y lluvia ligera hacia la tarde. Además, probabilidad de lluvia por la noche, 55%. Hoy hay 11 concentraciones. Ay, es lo que necesitamos en esta cabina. Concentrarnos, llegar al equilibrio, la paz, la estabilidad.
1: Una envidia, porque saben que nos queremos.
0: El chulo nos tiene envidia, ¿eh? Siempre nos está molestando que tú y yo. Y es que pues nos queremos. Oigan, 11 concentraciones. 10 de la mañana en Avenida Ricardo Flores Magón, número 1 en Tlaltelolco, a las 11 de la mañana en Calderón de la Barrera, número 92 en Polanco, y a las 12 del mediodía hay una concentración en Avenida Río Churubusco, 79 en Coyoacán, en el Centro Nacional de las Artes, para que tome usted sus precauciones, y bueno, porque ya sabemos que las concentraciones siempre ahí como que afectan el tráfico. Venga, 6 de la mañana, 45 minutos, vámonos con Compla, el show de la mejor. Buenos días, ¿quién habla? Buenos días, hola, el show de lo mejor.
2: Ella es calladita.
0: No, ahí estaba y se fue. Dijo, no, ya se puso a hablar de las concentraciones. Ya se puso a hablar de las marchas. De aquí a que acaba. Vamos con otra, el show de lo mejor. Buenos días, ¿con quién tenemos el gusto? Hola, bueno, ¿quién habla? No, nadie. Vámonos, sino con otra, mi querida Brendita. Ahí está la guapa Brendita, Brenda Lucero, en la multilínea. El show de la mejor. Buenos días, ¿quién habla?
3: Bueno.
0: Hola, carnal, ¿cómo te llamas?
3: Cristian.
0: Ese es mi Cristian, ¿le puedes bajar a tu radio, pa? Escúchanos únicamente por... ¿Mandé?
3: Vengo en la combi.
0: Ven. En el transporte público. Ok. Está bien, Gris. No, pues, o sea, tú vas de pasajero, es lo que entiendo. Sí. Sí, pues no le... Pues dile al chofer que le baje, dile... que le chofer tantito. Bueno, ya, ahí está, perfecto. ¿Qué onda, Cris? ¿Qué rola vas a querer?
3: La de Amigo, ven, te invito una copa.
0: Amigo, ven, te invito una copa. Vale. Y mientras la busca el buen Jesús, dinos qué onda, ¿pa' dónde vas? ¿De qué ruta es la combi o qué onda? Mándale saludos.
3: No, saludos a mi familia.
0: Ah, órale. Vamos. Ya está, carnal. Venga. Va. No la encuentra mi Jesus. Es que también si la busques así, Jesus, como amigo, ven, te invito una cosa. No la vas a encontrar. Así no. Ahora sí, continuamos en las clásicas del show de la mejor. Las 6:47. Buenos días, México. Estamos en vivo.
4: Bien, el tiempo el que se encargó de reunirlos otra vez. Y esto fue lo que sucedió al reencuentro.

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1: Oigan, muchachos, ¿qué creen?
2: ¿Qué crees? ¿Qué
1: pasó? El Inge Manotas. Ah, sigue, sigue.
2: El Inge Manotas.
1: Sigue bajándose el pantalón.
2: Se baja el pantalón cuando va a ser chis.
1: No, no, no es cierto. Ahí les va. En el 2014, Austin, o sea.
2: Austin.
1: ¿Cómo se dice el mexicano?
2: Austin.
3: Austin.
1: Texas. No, no, no. En Austin de Ohio.
2: Ohio.
1: En Estados Unidos. No, es que.
2: Está en Ohio.
1: Austin,
2: está,
1: o sea,
2: contento.
1: Agustín, pues, para los mexicanos, es de Ohio, allá en Estados Unidos, y le cumplió el sueño a su abuelita de 89 años. Ella, cuando era joven, no pudo asistir a su baile de graduación porque sus papás no tenían dinero para comprarle el vestido.
2: Ok, ok.
1: Entonces, ya aquí, como traen un relajo, vamos a dejarlos cotorrear.
2: Y que eche su cafecito a la monza y el
1: ¡Disfrute! ¡Disfrute!
2: ¡No sea celoso, chulo! ¡No sea celoso!
1: Están viendo que tengo déficit de atención y se ponen a platicar aquí, o sea.
2: Pero
1: ahí les va. Para terminar este No Te La Creo, más de 70 años, Austin le pidió a su abuelita que fuera con él a su baile de graduación. Él pasó por ella, le compró vestido.
2: Qué bonito.
1: Y le cumplió el sueño después de 70 años de, pues, de esta.
2: Bendito sea Dios.
1: Tiene abuelita. Yo creo que yo hubiera hecho lo mismo por mi abuelita.
3: Qué hermosura.
1: ¿Tú tienes abuela?
2: Tengo bisabuela. La que se echa su chela.
3: Ya les había contado que es bien pedota mi bisabuela.
2: Y sí, ya va por los 100 años. Creo que este año cumple ya los 100.
1: Manches, sí, sí, pues sí. Felicidades a tu abuelita.
2: Y está
1: a tu
2: más,
1: bisabuela.
2: Está más,
1: o sea, pero
2: más sana que yo.
1: Tienes bisabuela, abuela y a tu mami.
2: Mi mami. Bueno, es por parte de mi papá. Entonces, mi bisabuela, mi abuela y mi señor padre.
1: Okay.
2: Qué bueno. Y los tres tienen mejor circulación que
3: yo. Ya nomás tengo una abuelita.
2: Una abuelita.
3: Mi tita, la que nos escucha, que luego.
2: ¡Ay, tita!
3: Tita, que la que diario nos oye y escucha
2: tus
3: barbaridades.
2: La que estaba en desacuerdo que Marisol perdonara el DEACA 7. La que no quería el DEACA 7.
1: ¿Y sí se enojó mucho?
2: Sí, le dijo, ¡cara! ¡Es posible que lo perdonas!
1: ¿Y cuando van a la fiesta sí le habla y todo?
3: Es que hay cositas pasadas.
1: Cuéntanos.
3: No, pues es que él no va a las fiestas.
1: O sea, ¿no va?
2: No, no va.
3: Nunca.
2: No
3: yo
2: va.
3: Siempre he querido que cante El Avión de las Tres en una fiesta y nunca ha ido.
2: Y cuando va, le dan el avión.
1: Sí, sí.
3: De las tres.
1: De las tres.
2: Bueno, muchachos, seguimos en el show.

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1: Y vamos a complacencia. ¿Quién nos marca? 5552630977. 5552630977. El buen Chulo, el buen Pablito. Siguen haciendo fila ahí en los cafés. Siguen haciendo filita. Luego la gente dice, no, ¿por qué dices mentiras? No, ahí están. Vayan y asómense. Ahí están. Haciendo fila con Doña Lenta. Exactamente. Venga, vámonos con llamada. El show de la mejor. Hola, ¿con quién tenemos el gusto?
2: Hola, buenos días.
1: Hola, ¿cómo te llamas, carnal?
2: Marco.
1: Marquito, ¿qué onda, mi rey? ¿Qué rol vas a querer?
2: Una de la Sonora Dinamita.
1: Va, ¿cuál quieres? ¿La que sea?
2: Sí, la de... No, la de El Cuco.
1: Ok.
2: ¿Sí me escuchas?
1: Sí, sí, claro. ¿Dedicada para quién? No, pues no la vas a dedicar, ¿no? ¿Nomás para bailarla o qué?
2: Nada más para bailarla.
1: O no ha de faltar el desorientado que dedique mi cuco también. Puede pasar.
2: También es
1: ¿para tu patrón o qué?
2: No.
1: Ah, órale, pues. Sale, Marco, abrazo. Son las 7:04 en el show de la mejor.
3: Que

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1: Momento de cantar.
2: Momento.
1: Canciones de Junior Clan.
2: El momento es ahora.
3: De gruñir.
1: De gruñir.
2: Vamos a gruñirle.
3: Obvio.
2: ¿Quién va a empezar, muchacho?
4: Pablito. Quiero mandar un beso a mi tita porque ya me regañó porque andamos diciendo cosas de ella al aire.
2: ¿Por qué?
4: Porque andas diciendo de la tía.
2: Ya me dijo.
4: Ay, dile que lo estoy escuchando. Que estoy haciendo mis chiles rellenos y que estoy escuchando todo lo que dice.
2: Ay, besos a tu tía,
4: amo,
2: a tu tita.
4: Tita.
2: A tu
4: besos.
1: Tita. No, no te tita. Conocemos, tita, pero también te amamos. Tita, te mandamos te un beso.
4: Un día que hable mi abuelita para que cante el gorila.
2: Y el chismoso es Arturo Trujillo.
1: O el papichulo, si quiere cantar, tita, el papichulo.
4: y yo como el L.S. Pérez. Con mi abuelita no.
2: Con mi abuelita no.
1: Besos, tita.
2: Oh, sí, bendiciones.
1: Dice.
5: Las manos hacia arriba, las manos hacia abajo, y como los gorilas.
1: ¡Pablo! ¿Me gusta?
5: Las manos hacia arriba, las manos hacia abajo, y como los gorilas.
2: ¡Ah, ya denle tregua!
1: ¡Venga!
5: Las manos hacia abajo y como los gorilas.
1: ¡Chulo! Ahora es momento del bello público, de la hermosa audiencia.
4: Ya desde la cabina 55-52-63.
1: Honorable auditorio.
4: 0977.
1: Nacional.
4: Para que usted gruña.
2: ¿Eh? Te ve el ojo más alargado que otros días.
1: Ahora. Ando más asiático que nunca.
4: Se puso botox.
1: Comí mucho alos.
2: Comiste mucho alos.
1: Alos, sí.
2: Buenos días, ¿quién habla?
4: Ay, y colgaron.
2: Ya nos colgaron.
1: Venga. El show de la mejor, hola, ¿con quién tenemos el gusto?
6: Buenos días,
1: ¿cómo te llamas, carnal?
6: Dime el bellaco.
1: Bellaco. Bellaco.
2: Oh, dale, el bellaco.
1: Es mi bellaco.
2: ¿Qué tranza, carnal?
6: La
2: tía
6: sabe sacar el
2: guacalco. Ah, con razón eres el bellaco.
1: Échate un rap, bellaco, venga, échate un rap.
2: Rap el gorila.
1: Wow, wow, wow.
6: Sí, sí, sí,
2: yo,
6: exacto.
2: Yo.
6: Pero yo lo tengo a mi manera.
1: Las manos
6: a
1: ver, échale, hacia échale. Arriba.
2: Las manos.
6: ¿Sí se puede?
1: Échale, échale, échale.
4: Ay, Dios mío, a ver.
6: Ponme la rolita.
1: Dice.
6: Las manos hacia arriba, las manos hacia abajo. Y como los mapaches.
4: Sí, mira, nos gustó.
2: Sí le sabe, Luisito.
1: Sí le sabe, sí Luisito. Me encantó.
4: Sí, sí nos gustó.
6: La neta, toda la noche.
1: Ya con alcohol encima le hago más chido, ¿eh? Ya
6: a ver,
1: con
6: alcohol.
1: Ya luego te enseño.
2: Ya andas bien, tú
1: no, también.
2: Tú,
1: sí, tú quieres fuera. Todo, mijo. Tú quieres todo.
6: Un saludo al pobre Chagra y que me salude ahí en la
1: ¿cómo
6: casa.
1: Que el pobre Chagra, que
6: al
1: pobre Chagra. Está bien que no le ha pagado sus menciones, pero tampoco abuses.
4: Está bien que el conejo no me dé razón, pero no me digas así. ¿Cómo te atreves?
6: Gracias, Pablo Chagra.
4: Te mando un beso en el Asifon Yu.
6: Yo los pobre, dos.
1: Pobre el chulo, ese sí. Sí.
6: No, yo, a ver qué día me conceden mi trío.
4: Ah,
1: cuarteto. Cuarteto,
4: sí.
6: No, con la bomba, no.
2: No, vayan.
1: Ah, nada más nosotros dicen. Nosotros.
2: Sí, ustedes dos, vayan. Pache,
6: vaya, la cochinilla va.
1: Ay, no.
2: Este ya quiere puras porquerías. Pero bueno, gracias por marcar.
4: Esas ya son filias, oye.
2: No te quitamos nuestro tiempo, compadrito. Seguimos 55-52-63-097-7. Comunícate, estamos totalmente en vivo en el show de la mejor.
1: Besos a la tita, no te enojes, tita. Te queremos, tita.
4: Yo te la tita. El show de la mejor, buenos días.
1: Pongamos el avión de las tres, tita.
2: Pásale el número
1: a Chencho.
4: No, visitarte se va a poner a contar cosas.
1: Venga, Pablito.
4: El show de la mejor, buenos días. ¿Quién habla? Hola, hola.
7: Bueno.
4: Hola, guapa, ¿cómo te llamas?
7: Belén.
2: Campanas de Belén.
4: Que los ángeles tocan, qué bueno.
1: Oye, ¿de dónde? Belén ha de estar hasta el gorro de que toda la vida le han hecho ese chiste.
4: Claro, bebé.
2: Pero Merkena ha marcado.
1: Y sí, ya ha marcado.
4: Por eso. Oye, Belén, ¿de dónde nos estás llamando? Recuérdame.
7: Quiero
4: mandar una. Va. ¿Vas a cantar gorila o papi chulo?
2: Merry Christmas.
4: Hija,
1: órale.
4: Hermana.
1: Desatóntete, Belén.
4: Niña. Criatura.
2: Órale, Belén.
1: Hermosa, mi amor.
2: De Santa Claus.
4: ¿Sí está ahí? Belén, vamos a cantar el gorila. Y dice.
1: Dice.
4: Las manos hacia arriba.
7: Las manos hacia abajo y como los gorilas.
1: Ah, es que es una niña.
4: Ah,
1: se le
0: me
1: echó
0: escuché
1: ganas.
0: La voz de más grande a Belén.
2: No, como que le cambió, ¿no?
0: Como que era la mamá
2: como
0: primero,
2: era
0: ¿no?
2: La mamá y le dijo, te la paso. Porque
0: y luego era Belencita, chiquita. Sí, mi amor, ¿para quién?
7: ¿Se ponen las mascarillas?
1: Sí, claro.
0: ¿Eh? ¿Cómo se llama la tía que se pone las mascarillas?
2: Es que traes el altavoz.
7: Santiago.
1: Ah.
0: Ah, tío.
2: Ahorita ya es Santiago.
0: La tía tío.
1: Le tía. Bueno, le mandamos un abrazo a Santiago y a las mascarillas. Gracias.
0: ¿Cuántos años tiene la tía Santiago? Perdón.
7: Tiene 10.
0: Ah, está chiquito. Ah. Bueno, pues saludos, ¿va? Cuídense mucho.
1: Eso. Sí.
0: Otra llamada, Pablito.
1: Ay, yo atendí, estabas tú.
0: Bueno, ando bien cansado.
1: Ya me cansé. Se me va, se me va a acabar la voz como a Jordi, que nos canceló.
2: Oye, ayer el mapache, ay, el viernes con Jordi y ahorita por guarro.
0: Yo creo que por eso nos canceló Jordi. No lo venía escuchando como todos los días.
1: Exacto.
0: Y nos cancelaron.
2: No, no, no, es para atrás.
1: Porque yo ayer lo vi grabando. Yo ayer lo vi grabando en Unicable.
2: Lo vi hablando bien fuerte.
0: Ah, yo pensé que aquí no, aquí sí va en vivo.
1: Sí, sí va en vivo.
0: Voy a pensar la gente que va grabado los viernes. No. El show de lo mejor, hola, buenos días.
2: Él sí viene los viernes. No, nosotros
0: todos vienen
2: sí
0: los viernes. Todos venimos los viernes. El show de lo mejor, ¿quién habla?
2: Ya no hay home office.
3: ¡Menso!
1: ¡Hola!
0: Bueno.
8: Buenos días.
0: Escúchanos por el teléfono, hijo. Bájale a tu radio.
8: Ah, sí, perdón, estoy manejando.
1: Déjalo en paz. ¿Cómo te llamas, guapo?
8: Alberto.
1: ¿Y dónde andas? ¿Qué andas haciendo?
8: Mira, ahorita voy hacia el trabajo.
0: Pero quita el altavoz, Alberto.
3: ¡Menso!
2: Perdón, es que voy como manejando.
0: ¿Llevas el manos libres del auto, ah?
1: Pues como tiene que ser un transportista local, claro, siendo responsable.
0: Gracias, carnal, gracias. No importa que choques, mejor le puedes.
8: Bueno.
0: Ahora sí. ¿Listo para cantar ahora o qué?
8: Ya está.
0: Échale, 3, 2, 1.
2: Las manos hacia arriba.
8: Arriba, las manos hacia abajo. Y como los gorilas.
2: Este le hizo balada.
0: No manches. Traes más flojera que los de la regaladora.
2: No sé qué es mucho. Acabas de despertar, dice.
0: Abrazo, carnal, cuídate mucho.
1: Puedes, échale ganas a la vida.
3: Una 55. Nueva emoción.
2: Ahora, Jesús, ¿qué traes, Jesús? 55-52-63-097-7. El show de la mejor, ¿quién habla? Hola, buenos días.
0: Cuando me molesten con Jesús.
2: Hello.
0: De que Jesús y yo andamos, ya tiene un nuevo efecto Jesús para aventarles. Mira, aviéntale, Jesús.
5: Porque saben que nos queremos.
2: Ya lo estás aceptando entonces.
0: Nos tienen este envidia momento, porque saben que nos queremos.
2: Siendo las 7:15 minutos, está
1: acepta
2: aceptando
1: que se quieren.
0: Échalo de nuevo, Jesús. Échalo de nuevo.
2: A ver, Jesús.
0: Ahí va.
2: ¿Amas al mapache?
5: Envidia.
2: ¿Por qué? ¡Ah, completo!
0: Porque 55, saben que nos 52, queremos.
2: 63, ¡vamos a 97.7, el show de lo mejor! Aquí el chulo, mirá, ¿quién del otro lado de la línea?
0: La novia del Chencho. Una gatita que le guste el trapo con todo, ¿no?
1: Ay, no.
2: Oigan, ¿quién habla? Buenos días.
9: Hola, buenos días, habla Mari.
2: ¡A la Mari de toda la vida! Por favor, Mari, danos tu reporte vial.
0: Este es el reporte vial con Mari. Buenos días.
9: ¿Qué tal, amigos del show de la mejor? Hoy les habla su amiga Mari. Nos encontramos aquí sobre vial. Estoy aquí llegando al trabajo. Hoy sí venimos temprano porque el tráfico está súper fluido. Así que no se preocupen. Hoy sí no vengan con nada de paciencia porque hoy pueden pasar súper tranquilo el día. La temperatura mínima ahorita es de 10 grados. La máxima es de 21 con una posibilidad de lluvia del 95.9%. Regresamos al estudio con los amigos del show de la mejor.
0: ¡Ay, cada vez más pro! ¡Cada vez más pro la Mari!
2: ¡Y gratis! Y nosotros pagamos gratis. ¡Al Cheto Treviño! Ah, o sea,
0: mira, no, el Cheto Treviño cobra carísimo. Mejor la Mari que la Mari.
2: La Mari lo hace por pasión.
0: Claro.
9: Por pasión.
0: Exacto.
1: Con una gran técnica, con
9: 1500.
2: ¿Por qué lo haces, Mari? Tú dile a la gente, ¿por qué lo haces?
9: Por pasión.
1: Exacto. Apasionada la Mari.
0: Te mandamos un beso, Mari. Oye, ¿lista Mari para cantar o qué?
2: ¿Y si echaste claro pasión sí o no?
0: Pero, a ver, claro, échate el papi chulo, Mari.
2: Ándale, Mari.
0: Ándale.
2: Ándale, Mari.
0: Dice.
2: Tú cada vez lo haces mejor. Venga, Mari. Es que no te escuché, Mari. Ay. Más fuerte, Mari.
1: Dejen a Mari.
0: Yo solo me pregunto, O más bien me digo, ¿en qué se ha convertido este programa?
2: Sí, desde que entraste tú se ha hecho una guarrada de programa.
4: Dejen a la María ya siempre con decencia. ¿A qué altura vas?
0: Sí,
4: a
0: la si ya sabían cómo era, ¿para qué me invitaron?
9: Aquí Metro Puebla.
4: Ah, no, hija, ahora sí vas, pero de avanzada. Ah, vas a alcanzar bastante. A pasar hasta por Tamal.
9: Sí, temprano.
4: Qué bendición. Tú sí vas a alcanzar a pasar por Café No Común.
0: Es más, Mari, solo por eso, porque cada vez te rifas más con el reporte vial y todo, te vamos a poner una rola. ¿Qué rola quieres?
9: La de Junior Clan, de Mi Razón de Ser.
0: Ah, se ve que sí le sabes.
9: No,
0: sí,
9: no, no, no,
4: es conocedora.
0: ¿Cuál?
9: Bailando de Jalón, de Junior Clan.
0: Va, está más chida Mi Razón de Ser. Pon la que tú quieras, la que tú quieras. ¿Cuál quieres?
9: Sí, Bailando de Jalón.
0: Bailando del Jalón, va. Una y le va Bárbara a presentar Pablito Chagra.
4: No. Venga, mi gente latino. ¿Qué pasó?
0: Bueno, que dejes grábate, que la Mari. Grábate la Mari presentando la rola, grábate.
4: No.
0: Que le envíes, grábate.
4: No, ya aquí en el show de la mejor, siendo las 7:18 de la mañana, está uno de los grupos más poderosísimos de lo que viene siendo la música. Claro que sí, con nosotros Junior Clan y la canción se llama
0: Bailando de Jalón.
4: Medio metro.
0: Oye, en el show.
2: Los cafés es
0: a la mejor.
4: Si la señora no nos los dio, tanto tiempo
0: se nos dio. No, que ya estaban formados, por eso llegaron.
2: Que no nos atendieron.
10: Cuéntame.

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14: 7:23 en el show
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0: Ay, gracias, Carlito. Pablo. Pablo. Pablo.
1: Ya es jueves.
2: Pone chiste de la lengua, Pablo.
0: Sí, no, no, el de la lengua no,
1: el del abuelo, menos, el del abuelo.
0: No, también nos. No, es que luego hay unos chistes, mi gente latino, que usted no tiene por qué escuchar. Que llega el niño y le dice a la maestra. Maestra.
1: ¿Cómo le dijo?
0: Maestra.
1: Llorando.
0: Es que perdí mi cuaderno, maestra. Perdí mi cuaderno y no les quiero decir a mis papás. ¿Pero qué tiene? Que te compren uno nuevo. No pasa nada. Diles.
3: Oh, maestra. Si mi hermana perdió la regla y casi la matan.
1: Ay, qué preciosa.
0: Muy bonita.
1: Si me gustó.
0: Hermana,
1: si me gustó.
0: Llega, mapache.
1: ¿Yo? Ahí tienen que llamar dos gallegos. Y de pronto un gallego le dice al otro, le pregunta. Oye, Venancio, ¿qué pasa, Manolo? Venancio. Tu mujer es escandalosa cuando hace el amor. Hombre, tío, que si no, le escucho es el trabajo.
0: Ay, no,
1: chincho.
0: Si me gustó.
1: Dale, va hablando de esa cosa, ¿no? Llega el marido bien ganoso. Ay, mi amor, ahora sí. Te va a tocar hasta por los oídos. Ay, no, mi amor, ¿qué tal si me dejas sorda? Si no te he dejado muda.
0: Ay, qué fe.
1: Pablo, Pablo.
0: Oigan, ¿saben por qué no se puede discutir con el Jesus?
1: Ya no está grabando.
0: ¿Por qué? No, está bien. ¿Saben por qué no podemos discutir con el Jesus?
1: ¿Cuál?
0: ¿Por qué? Jesus.
1: ¿Por qué?
0: Porque siempre está cambiando de tema.
1: Oh, no. Es que es DJ.
0: Es DJ.
1: No, está muy fuerte este.
4: A ver, yo lo digo.
0: No.
1: Sí lo cuento, sí lo cuento.
4: A ver, sáquenme. ¿Quién yo? A ver, empiezo.
1: A ver, va. ¿Mamá? Yo soy la mamá.
2: Pone chiste de la lengua.
4: La mamá no.
1: El de la lengua, Pablo. Venga, Pablo, el de la lengua.
0: No hay manera. Para el abuelo. Chiste, ándale, fúnense.
1: Llega un joven y le dice a la mamá. Mamá, mamá. ¿Qué pasó, hijo? Me tomé la leche de mi primo, mamá. Ay, hijo, ¿y qué te dijo?
4: Ah. Oh, oh.

0: Manolo y dice que quisiera rentar un carro, tío. ¿Cuánto cuesta el alquiler del carro? Pues que depende del tiempo. Vale, vale, supongamos que llueve.
1: Que el público nos marque.
2: ¿Pero me puedo contar el último?
0: El último, venga.
2: ¡Ay, joven! ¿Qué tal? Mucho gusto. Oigan, ¿son pareja? Sí, claro que sí. ¿Cuánto llevan casados? Un año felizmente. No es cierto, mi amor. Llevamos 10 años. Dije felizmente.
0: Y el otro.
2: 55-52-63-97-77. ¡Ahora, Jesús! Estás enamorado, perrillo. Buenos días, ¿quién habla?
1: Nos tienen envidia.
3: Hola, buenos días, habla Miguel.
2: A te paso, Arturo Trujillo, el mapache.
1: Hola, Miguel, ¿cómo estás?
3: Todo bien, Arturo, ¿y tú qué onda?
1: Bien, mi amor, te paso Pablo Chagra.
0: Hola, guapo, ¿qué dice la mañana? ¿Cómo te asienta?
3: Hola, Pablito, pues aquí un poco dura. ¿Qué? Como todos los mañanas.
1: A ver, una foto.
0: Sí. No. Ay, ¿por qué no?
3: En el only.
0: Ah, bueno, entonces te paso al pato.
1: Oh, ya se fue. Ya se fue el pato.
0: Corre, está bien, cuéntanos tu chiste, guapo, venga.
1: El pato iba saliendo para el baño.
3: Va a ser un chiste, pero no me van a cancelar, ¿eh? Okay. Aguanta.
0: Ay, no.
2: Cualquier cosa tenemos que decir.
1: Hijo de tu mamá. Asustado.
0: Ok, a ver.
3: ¿Ustedes saben cómo pavimentan las calles en África?
1: ¿Cómo?
2: ¿Cómo pavimentan las calles en África?
1: No seas
2: ¿cómo?
1: Bueno, ¿cómo?
3: Tiran a todos los negritos y la nueve encima.
1: ¿Y qué? ¿Y qué? ¿Y qué otra
3: tiran
1: vez?
3: Tiran a todos los negritos y les pasan una planadora encima.
1: ¡Ah! ¡No!
2: ¡Chancho, no. Escóndete!
3: Y va la segunda parte.
1: ¿Cuál?
3: ¿Sabes cómo pintan las rayas en las calles que ya están pavimentadas?
1: ¿Cómo?
3: Uno se ríe, otro no. Uno se ríe,
1: yo no me voy a reír de eso. Yo no me voy a reír.
0: Abrazo, sí, te queremos. Mejor otra llamada.
2: Ay, nuestro gol se rifó. La verdad es que sí se rifó con su chiste. 55,
1: ahí tienen
2: 52,
1: a un político que andaba haciendo campaña, ¿no? Así, en un pueblo así, muy humilde. Muy humilde, espérate, rápido. Y entonces se encuentran unos niños y le dicen, miren, gustan unos dulces, tengan unos dulces. Ay, gracias. Es que no hemos comido. ¡Ah, no! ¿Se lo han comido o no?
0: Ay, mapache, eres malo también. El show de la mejor. Buenos días. ¿Quién habla?
4: Hola, muchachos. Buenos días.
1: Buenos días, amor.
4: Soy el Dani.
0: Mi Dani.
2: Ese Dani.
4: Dani de Texcoco.
5: ¿Qué pasó?
2: Desquacerado. Todo desquacerado. Texcoco, York.
1: Mientras no seas el de Tlalpan, todo está bien.
4: El de Tlalpan. También voy para Tlalpan.
1: Échale tu chiste.
2: Chambeas.
4: Ahí les va el chiste, miren. Estaban todos observando en una piscina cocodrilos, serpientes, tiburones. Y llega un señor y les dice, el que atraviese esto, les doy lo que quieran. Uh-huh. No, pues nadie se aventaba, ¿no? Y en ese entonces pasa un señor en chinga, ¡pum! Pasa corriendo en la alberca y atraviesa todo eso. Y todos sorprendidos, ¡wow! ¿Qué quieres? ¿Qué quieres? Te ganaste un regalo, ¿qué es lo que quieres? Y le dice el otro que atravesó, yo solo quiero al hijo de su pinche...
1: ¡Que me aventó!
0: Oye...
1: Así remataba.
0: ¡Ay!
1: Yo solo quiero ver al hijo de su... que me aventó.
0: No, qué fuerte. Oye, te mandamos un abrazo, Dani, hasta Texcoco. Ahí nos vemos mañana. Ay, no. Oye, que estaba el chulo así sentado en un parque. Así sentadito. Ajá. Y que llega, pues, un amigo, ¿no? Que llega y que le dice, oye, chulo, traes puesto un zapato negro y un zapato café. Y le dice, chulo, oye, ¿no has visto? Tengo otro igual en la casa.
1: ¡Sí me gustó! ¡Qué bonito!
0: Canción de las de ti, algo así que aquí me está. Llegue al alma.
1: Lupita D'Alessio se llama Mentiras.
2: La Leona Dormida.
1: En el show
2: de la mejor.
1: Solo música romántica.
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1: Ya regresamos. El show de la mejor.
2: Pablito, ¿qué hora es?
3: Es hora de escuchar rolones, pero también son las 7.39 porque somos puntuales.
4: Oye, 14 grados, la máxima de 24, la mínima de 13.
2: ¿7.39? ¿Esa es una estación?
3: Bueno, o sea, 7.39 minutos.
2: Ah, ok. Continuamos en el show.
3: De la mejor. Esa es la canción que Yuri le robó a Navarro.
2: Exacto. Y luego, Max Peraza, ayuda.

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1: Muchachos, tenemos boletos.
2: ¡Vámonos! Arránquese.
1: Arráncate, Pablito.
3: Este sábado 22, y yo, ¿quién va a empezar? 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

0: decimos mejor cuando estamos grabados, ¿no?
1: Sí, claro. Además, es que lo repetimos varias veces.
0: Tenemos boletos para las luchas del Consejo Mundial de Lucha Libre, rudos o técnicos.

0: Autódromo Hermano Rodríguez. Tú eliges cuál de los
1: gracias,
0: dos.
1: Gracias, Trujillo. Gracias.
2: Gracias, ¿qué?
1: Nada más me embarcaste y ahora yo voy el 5 y el 6.
2: Porque, ¿van los dos días?
1: Sí.
2: Te voy a decir una cosa.
3: Te voy a decir algo.
2: El cliente te pidió. El cliente te pidió. Siempre aplican esa, ¿verdad?
3: Sí, sí, sí.
2: En las empresas. No, es que el cliente te pidió. El cliente dice que tú vayas.
1: Y me pagan.
0: Bueno, venga, chile.
2: Bueno, a ti no.
0: Mole.
2: A ti no. Venga. 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Aquí están tus boletos. Está desilusión.
1: El show de lo mejor. ¿Quién habla? Buenos días.
4: Buen día, escucho la mejor 97.7.
1: Eso, compadre. ¿Cómo te llamas?
4: José.
1: Mi querido José. José. Ra, ra, ra. Oye, Josecito. Ay, ¿qué
0: fue la Rosa Concha o qué?
1: Oye, José, ¿para qué vas a querer boletos?
4: Quiero ir a ver a la MS en el Festival Arroyo.
1: Pero qué día, el 5.
4: El sábado.
1: Es el 5. Pues estos boletos son tuyos.
2: Abrazo, hermoso, felicidades, ya ganaste.
1: Así de fácil es ganar con la mejor.
2: Y venga, Pablito.
0: Hecho de la mejor, buenos días. ¿Quién habla? ¿Con quién tengo el gusto?
4: Buenos días,
0: ¿cómo te llamas, guapo?
4: Luis Fernando.
0: Luis Fernando, ¿y dónde nos estás llamando?
4: De aquí, de Tlaxcala.
0: Venga, boletos, ¿para qué vas a querer?
4: Para el Conjunto Primavera.
0: Eso, Conjunto Primavera, lo que viene siendo este próximo 9 de octubre en la Arena Ciudad de México con su Terapia Tour. Y estos boletos son tuyos.
2: Abrazo, carnal.
0: Eso,
2: de una más, muchachos, el show de lo mejor. Hola, buenos días, ¿quién habla? Bueno, bueno.
5: Hola, buenos días.
2: Hola, mi amor, buenos días, ¿cómo te llamas?
5: Ana.
2: Hola, Ana, ¿cómo andas, Ana?
5: Niño. Bien, ¿y ustedes?
2: Felices de escucharte. ¿Dónde vives?
5: En Iztapalapa.
2: Vaya, ¿qué te dedicas, Ana?
5: Administración pública.
2: Guau, wow, ¿soltero o casada, Ana?
5: Soltera.
2: Wow, ¿cómo andamos el tocayo?
5: Bien, bien.
1: No, caliente. Ana, eres Ana. Horrible, papache.
2: Ana, Ana Banana. ¿Boletos para qué vas a querer, mi amor?
5: Para las luchas.
2: Va, va, va, va, pues estos boletos son tuyos.
5: Muchas gracias.
1: Habiendo ay, tanto evento pidió para las luchas.
0: A ver,
2: ¿qué tiene, Kaken?
0: Las luchas también es lo más fácil de acomodarse porque es para cuando tú quieras.
2: Claro.
1: No, o sea, pero
2: claro, aparte hay gente el arre, que le encantan las luchas.
1: El chile mole.
0: Hay gente que prefiere el show de la mejor.
6: Buenos días, ¿quién habla? Oli, Oli. Sí, diga. Ay, hola, guapa, ¿cómo te llamas?
7: Jessica,
6: Jessica, te paso a Chulo.
1: Hola, mi amor, ¿cómo estás?
7: Hola, buenos días.
1: Buenos días, ¿qué andas haciendo, mi cielo? ¿Para dónde
7: aquí
1: vas o qué haces?
7: Estoy desayunando.
1: Uf, ¿con quién estás?
7: Con mis hijos.
1: ¿Me los saludas mucho? ¿Para qué gracias. Vas a querer boletos?
6: ¿Tú te hago otro?
7: Para el Conjunto Primavera.
1: Claro que por sí, favor. Mi amor, este 9 de octubre. Y estos boletos
2: son tuyos.
1: Te mando
7: muchas
1: un besote.
7: Gracias.
1: Lástima que no estén escuchando a tus hijos.
2: Es más, dice nuestro productor, Jesús, que te complazcamos, mi amor. ¿Cuál quieres?
7: Al final del día de Grupo Firme, por favor.
2: ¿Es la que pides todos los días, no, mi amor? ¿Esa?
8: Ya no, quiero.
2: Ah, perdóname.
1: No, tranquilo. Okay. No, pues si nada más es el intento.
2: Al final
1: de...
2: del día con Grupo Firme. Va, pues, te la vamos a poner. ¿Dedicada para quién?
7: Para ustedes.
2: Ah, muchas gracias. Cuídate mucho, hermosa. Bonito día.
7: Gracias, igualmente.
2: Muchachos, seguimos en el show.
0: De la mejor.
2: Y son
0: las 7.
2: No, Grupo Firme.
0: Ah, bueno, y también son las 7:48.
1: ¿Y la temperatura? Días.

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1: Venga, ya estamos de regreso. ¿Qué canciones?
2: Fíjense.
1: ¿Qué?
2: Te distrae, chulo. 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
3: Practícala. Tienes chance que la grabes. Tú tranquilo.
2: No, estoy checando la mención. Son en vivo, como que grabados. Como que fuéramos.
3: No, pero practícala.
2: 751 del show.
1: De la mejor.

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0: mismísimo señor güerito cachetón Azcárraga dice estar a favor del ascenso y el descenso, pero la verdad es que también dice, pero no hay lana, o sea, lo ponen elegante, viabilidad económica, explícanos muñeco, ¿qué pasa con el ascenso, el descenso? Antes de entrar, deje salir.
1: Pues sí, pues ya por fin habló el mandamás del fútbol en México, ¿verdad? El mero chido, el señor cachetón, cara de cuyo, Emilio Azcárraga Gallán. Habló en su canal, en su programa, ¿no? En entrevistita a modo. Y él dice que, pues que ¿por qué tanto alboroto? Que él está a favor del ascenso y el descenso. Pero pues no hay viabilidad económica.
0: Bueno, es que francamente, muñeco, tenemos que entender que esto opera con dinero y alguien les congeló ese dinero que tenía no meramente justificado, ¿ah?
1: Sí, pues dice el señor Azcárraga, ¿verdad? Que el compromiso debe ser de todos lados, no solo de la liga, que se tienen que comprometer incluso los patrocinadores y que pues los equipos que quieren ascender pues se tienen que certificar. Ahí está, ¿verdad? Como un ejemplo, cuando el Atlante todavía quería ascender a primera división y jugaban allá en el Estadio Ciudad de los Deportes, que es que el estadio no estaba certificado, pero ahora que lo ocupaban el Cruz Azul y en América, curiosamente, sí se puede jugar, ¿verdad? Hay que nos explique el señor Azcárraga, nos clarifique detallitos como ese.
0: Vamos, en breve, muñeco. Así como que ya se arregló el asunto de la hormiga González en el Olympiacos. Mi hormiguita, la neta, mucho éxito, papá. La verdad, lo que sea de cada quien, que no seas una banca de lujo.
1: Ahí está la hormiga González, ¿verdad? Ya revelaron las cifras oficiales del fichaje de este futbolista mexicano, Armando la hormiga González, que llega al Olympiacos de Grecia. Este jugador inicia su aventura europea a los 23 años de edad. Y pues sí, la operación se cerró por una cantidad inferior, ¿verdad? La cláusula de salida que tenía la hormiga González en su contrato de 15 millones de dólares. O sea, el Olympiacos va a adquirir el 80% de los derechos del atacante mexicano por 12 millones de dólares, mientras que las Chivas van a conservar el 20% restante. ¿Ah? Una decisión que le permitirá mantener participación de las ventas en caso de que vendan al jugador en un futuro, ¿verdad? 20% de lo de la venta va a caer para el club de Guadalajara. Así como cuando vendieron al Mateo Chávez, ¿verdad? Las Chivas también tienen un porcentaje de su carta.
0: Y algo verdaderamente sorprendente es Isaac del Toro, que está conquistando, bueno, conquistó en su primera etapa, ¿verdad? Lo que viene siendo la Vuelta a Alemania. ¡Oh! ¿Qué andas haciendo, güey?
1: Ahí está nuestro queridísimo Isaac del Toro, el ciclista, ¿verdad? Conquista Alemania, lo vuelve a hacer. Se impuso en la Vuelta a Alemania 2026, el Deutschland Tour, disputado sobre 2.6 kilómetros, con un tiempo de 3.0848. Ese registro le bastó para superar los 1.73 segundos al francés Paul Manguier y quedarse con la victoria en la jornada inaugural del certamen.
0: Es lo que viene siendo una temporada de ensueño para el Torito, muñeco. Es que yo no me imagino, o sea, el Torito ganando el Tour de Francia, que es un sueño que cualquiera puede tenerse, ¿vale? No estoy diciendo que está obligado, ni tiene que, nada, nada, nada, estoy soñando.
1: Pero bueno, carnalito, ya vámonos, deja de estar de chismoso, de especulador. Mejor dinos por qué te dicen el Cerillo.
0: Hasta que Diosito me dé una bicicleta para hacerle competencia al Torito, les digo. Si yo sí puedo pedalear chido, güey. Si vendía pan. ¿Tú crees?
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3: Ay, que la socia, muchachos. ¿Ha tenido una socia? ¿Cómo les cuento de mi socio? Aquí está Jenny Rivera en el show
4: de la mejor.
5: Es Diana Reyes, menso.
3: Ah, no, Jenny.
5: Diana Reyes.

0: es quien gana, quien se lleva la victoria y el honor de salir al aire. Dos de tres votos, sin límite de tiempo y un tenga para que se entretenga y que su jefa lo mantenga. En las batallas del show de la mejor, vámonos de campana a campana y de esquina a esquina.
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2: ¿Qué? El único locutor que este fin de semana no tiene con quién dejar a sus perros.
3: Y por eso no puedo ir a Monterrey, discúlpame, topo.
4: El único locutor que... ¿Qué será? ¿Tura? No, no,
3: lo que
4: no me
3: tú
4: has dado
3: quieras,
4: datos, no me has dado
3: quieras.
4: Datos. No me ha dicho nada. No. ¿Con qué lo voy a presentar?
2: ¿O de su prima?
4: ¿Con qué? No,
3: no, ya, no, no, ya pasó, ya pasó.
4: ¿Qué trae? Vamos a regresar a lo de la mención.
2: ¿Lo de su prima la peluda o su prima la...?
4: La centona. No, el único locutor que se echa más crema que una tostada de pata.
3: Exacto, exacto.
2: Él es...
4: Arturo Trujillo.
2: El guapache.
3: Andan bien creativos, oye, ¿no?
4: No, no diste nada. Hoy no te dedicas a sacar.
3: El que ayer se encontró al becario.
2: Algo pueden decir. El que ayer se encontró al becario, pero yo creo que...
3: Vamos a... Me cacheteó.
2: Yo creo que sí te cacheteó.
4: Siento que traen algo entre ellos.
3: No, fíjate, le dio gusto verme. A mí también me dio mucho gusto ver al becario, sí. Les mandó saludos, de hecho.
2: Fue el beso de Judas.
3: Dile a todos que vayan y...
2: Bueno, ya. Agarrados de la mano.
3: Señoras y señores, en mis batallas, hoy elegidas por nuestro productor Chencho, aquí aparece Grupo Jaguarú.

Ángel Venegas. Se llama Amor sin Primavera, que se muere por mí. Y en otra esquina tenemos, fíjense, ellos son los

0: amor regresa, vota ya. En este momento estamos en vivo en el show de la mejor. Vamos con llamada, muchachos.
1: O Ana Bárbara, porque como
0: No.
2: Que la gente vote por Ana Bárbara, si no tiene ganas de poner canción.
3: O la cumbia,
2: no, hombre, la verdad.
0: No, ya no sean payasos. El show de la mejor, ¿quién habla? ¿Cómo te llamas?
4: David.
0: Hermoso, ¿por quién votas?
4: Hola, guapo.
0: Hola, mi amor. ¿Cuántos años tienes, David?
4: 24.
0: Ay, güey.
3: Ay, como te gusta.
0: ¿Cómo eres físicamente, David? Descríbete, a ver.
4: Pachoncito.
0: Ah, osito.
4: 1.62.
0: Ok.
4: Y músico.
0: Ah, o sea, no. Has de ser mariachi, perro. No, así déjalo.
1: El cuerpo de mariachi.
0: Chaparro panzoni. Chaparro panzoni. Músico, mariachi. Mariachi. Bueno, ¿por quién votas, amor?
4: Vámonos por los Askis.
0: Venga, amor, regresa con los Askis. Vamos, que no te levada. El show de lo mejor. Buenos días. ¿Quién habla?
5: Bueno.
0: Hola, mi amor. ¿Cómo te llamas?
5: Sardey.
0: ¿Cómo?
5: Sardey.
2: Oh, my God.
0: Sardey.
3: ¿Qué significa
0: Órale,
3: eso?
0: ¿De qué table los marcas?
3: ¿Qué significa?
0: Shider, pista número 5. Sardey, pista número 5. Esta noche en el Queens. Sardey, pista número 5.
2: Va a votar por Ana Bárbara. Recuerden, si le siguen molestando.
0: Están prohibidos los celulares y grabar videos y fotografía.
2: Qué bien sabes, mapachito.
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2: Sí le sé.
0: Órale, pues, mi amor, ¿por quién votas, Sardey?
5: Por los Askis.
0: Ya ganaron.
2: Rápido.
0: Sí. ¿Sabían que un primo de Cintia Urias se casó con uno de los... con uno de los Askis. Sí.
2: Un primo se casó con la de los Askis.
0: Ah, con la de los Askis.
3: Aquí vino, aquí el
2: vino,
3: primo.
2: No lo comprobó.
0: Es cierto.
2: Dijo, a mí no me van a dejar
0: ¿Y
2: así.
0: El primo feo?
2: No es.
0: No es.
2: O sea, es Urias.
0: 8-16.

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8: Muchachos, 8:23 en el show de la mejor.
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0: mi gente latino, llame usted. Aquí estamos a punto de darle los mejores boletos.
1: ¿Qué pasa? ¿Qué
0: pasó? Oye, vámonos.
1: Me vio Jessy tocando la puerta porque no me abrías, perro.
2: A la rolita al revés, señores.
1: Ahorita salí al pasillo, les cuento rápido. Salí al pasillo y cuando quise entrar de nuevo a la cabina, no podía abrir porque Pablo se puso atrás de la puerta.
2: Y yo me puse del otro y no podía.
1: Me dejaron afuera como baboso, toque, toque, toque.
2: Oigan, señores.
1: Y salió Jessy Cervantes y, ¿ahora qué?
0: ¿Para qué hay boletos?
2: Vámonos con la rolita al revés, señores. Para Jorge Medina, Simón, y Josy Cuen, en juntos en el Auditorio Nacional este 25 de septiembre. Así que ya lo sabes, verdaderos fans de Juntos. Vámonos.
0: ¡Juntos!
2: Pero no revueltos. Exacto. Ahora es un nuevo lema.
1: Exacto. Venga. Emisión, a lo mejor, buenos días.
3: ¿Buenos días?
1: Hola, ¿quién habla?
3: Mayra.
1: Mayra, ¿dónde nos escuchas, Mayrita hermosa?
3: Desde la Ciudad de México.
1: ¿Qué alcaldía, mi amor?
3: Azcapotzalco, voy para mi trabajo.
1: Ah, ¿qué calles? Ay, sí.
3: Trabajo en el IPN.
0: Ah, ¿en el IPN? Instituto Politécnico Nacional.
2: Él trabaja también por ahí abajo.
1: O el Instituto para no chambear.
0: Ahora.
1: IPN. Instituto para no chambear. Muy bien, mi amor. ¿Quieres boletos para Juntos?
3: Sí.
1: Pues adivina la rola, porque esa es tu rola. ¡Al revés! ¿Cuál es, mi amor?
3: Ay, estoy haciendo escuchar al teléfono.
1: A ver, otra vez, otro pedacito, otro pedacito. Ahí te va. Ya con eso, porque ya es bien tarde. Está, y si no, no vamos a llegar al...
3: Ya es muy tarde.
1: ¿Eh?
2: ¿Qué?
3: Ya es muy tarde.
1: Ok, y la canta la...
0: ¡Yuridia!
3: ¡Ah, Juntos!

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0: ya,
1: me
0: ya, también la quieres cantar toda. ¡Felicidades, porque estos boletos son tuyos!
2: Venga, preciosa.
0: El Auditorio Nacional este 25 de septiembre, mi amor. ¡Felicidades!
1: Muchas gracias.
3: Que te diviertas, hermosa. ¿Con quién te vas a ir? ¿Con nadie? Bueno.
4: Dice pues, que sola. Por eso mejor pónganme esa canción, es más, porque me quedé con ganas
0: garganta
4: de entonarla.
0: Aquí está, ya es muy tarde.
3: Oye, Rolón, ¿eh?
0: Juntos.
4: Ah, la de Yuri ya no la tendrán.
0: No, esa no. Y la tenemos en vivo,
3: ¿eh? Ya empezó.
0: Bye. Ok.

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0: muchachos,
1: ¿dónde
0: adelante?
1: Está, guapo.
2: Avisen para ir, para caerles.
1: ¿Qué se viene al
2: ¿Y
1: rato?
2: La cochinilla dónde anda?
1: Acá con nosotros.
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1: Aquí está la banda en mesa, se llama Tu Perfume, muchachos, en El Show
5: de la Mejor.
1: 8:34, buenos días.
2: Buenos días.

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2: Señoras y señores, el hombre que creía que hoy era viernes, pero no es jueves y mañana tendrá que venir a chambear.
3: El único locutor que no quiso ir a Monterrey para no generar molestias.
2: El único locutor que no quiere ir a la boda para no comprar regalo.
3: No, eso sí no, yo creo que no. El único locutor que también le dicen el refri.
2: El único locutor.
3: ¿Por qué le dicen?
2: Que anda planeando en su mente cómo hacer un trenecito en el show.
3: El único locutor que no quiere ir a la boda porque no sabe a qué novio llevar.
4: Así me dije. O sea, Jorge.
5: Ya, preséntenme.
2: ¿Ya vieron el WhatsApp? ¿Cómo que llevar a alguien si es pase individual? Dice. Que no anden inventando gente.

0: Charlie.
1: Oigan, aquí en el show
0: de la mejor. ¿Cómo ayudarte?
1: Llame al 55-52-63-097-7. Y usted vote. Estoy viendo ahorita que Shuno nos tiene una trompeta en la mera cabeza.
0: ¿Encuentro la mochila, oiga?
2: Ahí está, se la bajo, señor. ¿Cuál quiere? ¿Cuál va a querer?
1: El tambor grande. Llame 55-52-63-097-7. Esperamos su llamada, su votación. Díganoslo todo. El show de la mejor. Buenos días. ¿Quién habla?
3: Bueno.
1: Hola, guapa. ¿Cómo te llamas?
3: Lucero.
1: Lucerito, ¿de dónde nos estás llamando?
3: De... aquí, Ciudad de México.
1: Ah, bueno, la pensó mucho. La pensaste mucho, Lucero. Oye, pues ¿por quién vas a votar, preciosa? ¿Fabricando la fantasías cita o la cita?
3: La cita con Gabriel.
1: Venga, te mando un beso, Lucero. Gracias por llamar al show de la mejor.
3: Gracias.
1: Muy seria. Órale, Lucero. Muy seria fue ella. El show de la mejor, buenos días. ¿Quién habla? Hola.
4: Bueno,
1: ¿cómo te llamas?
4: Hola, René.
5: No está tan mal.
1: René, ¿de dónde nos estás llamando? René.
4: De la GAM.
1: De la GAM. Ya aprendí que es Gustavo Amadero.
0: De Gustavo Amadero, exacto.
4: Exacto, exacto.
1: Oye, guapo, ¿por quién vas a votar?
4: Pues vamos a darle el voto a la cita.
1: ¿Ya ganó?
2: ¿Ya ganó? ¿Ya?
1: Así, inmediatamente, rapidísimo. Ahora sí que nos va a quedar hoy mucho tiempo de programa para decir tonterías porque hemos ganado muy rápido. Y aquí estamos.
2: Y el intro es bien largo.
1: Mira, tiene el nombre de dos conductoras icónicas. A Gali ver. De Galilea, Galiano de Cecilia.
2: ¡Ah! Don Gali Galiano.
1: La cita en el show.
2: Don Gali Galiano Clark. ¿Qué? Pero ya empezó la canción.

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1: ¿Qué prefieres, Pablo? ¿Qué prefieres, Pablo? ¿Que comiendo espagueti?
2: Ya. Oiga, no. Ayer hubo regañador.
1: ¿A quién?
2: Regañador, y me encantó. ¡Qué fantasía vivirlo!
1: ¿Regañador?
2: Porque Galilea Montijo ahora sí dijo, con su permiso, jefa. Sí. O sea, ella dio unas palabras especiales que pidió darle a los habitantes y les dijo, yo he estado en su lugar. Además de que yo he estado en su lugar, llevo 4 años al frente de este programa. Toda la vida me ha atrapado, siempre he llegado a la casa a verlos, a ver qué pasa después del posicionamiento, después de la nominación. No están jugando. No hay espíritu de competencia, no quieren sobrevivir, no nos están atrapando. Prácticamente les dijo, bola de muebles. No.
1: Claro.
2: Con sus palabras elegantes, porque Migali es una dama, es una mujer.
1: Exacto.
2: Íntegra, entera. Pero la verdad sí les hizo un llamado de atención. Todos se quedaron así como... O sea, varios se agarraron la onda de que pues no están dando el show que deberían de dar y para lo que se les paga, lo que se les paga. Y entonces, cuando terminó de dar estas palabras, Galilea diciéndoles, compitan, jueguen, lleguen a la final. O sea, va a ganar uno, despierten. Ya Aldo Rendón, en cuanto terminó, dijo, pues... a jugar. Y se notó porque las nominaciones ahora sí se dieron como se tenían que dar. Ahora sí aventaron a los que tenían que aventar.
1: Estuvo sabroso, o sea, anoche.
2: Y además hubo la dinámica de los puerquitos. Entonces eso también movió muchísimo la tabla. Ahí ya se vio, por ejemplo, ya Janet dijo, bueno, vamos a jugar, pues la neta, John, contra la licenciada Karina Torres. Karina ayer tuvo la suerte. Ayer Karina tendría que haber comprado el boleto de la lotería y jugarlo, porque todos los puntos que le dieron se eliminaban.
1: Sí.
2: Después le tocó nominar y su nominación fue doble. Después a Gema le dieron, le regalaron volver a nominar a alguien. Dijo, se lo regalo a la Karina. Entonces Karina tuvo 3 nominaciones en las que aventó puntos por todos lados.
1: Es que, a ver, ojo, todo mundo cree que Karina está muy fuerte afuera de la casa.
2: Ajá.
1: Donde creo que otros han sabido jugar mejor, como un Aldo Rendón, que ahora está mejor posicionado que Karina, ¿no?
2: Y es que además ha dado más contenido Karina, la verdad, la
1: y
2: gente...
1: Y es que eso no me está gustando, porque ellos siguen cuidando ese aspecto, porque sabían que en otras temporadas habían pedido mucho a Karina Torres, ¿no?
2: Claro.
1: Y que, ¡ay, es otra de las perdidas! Y viene bien fuerte. Entonces nadie la quiere atacar o le están dando los privilegios, como Fede, que al final de cuentas dijo Fede, de aquí me agarro, porque sé que... Seguro y apuesto que hizo un estudio de mercado y dijo, ¿quién es la mejor posicionada de este momento?
2: Karina.
1: Karina. Okay. A ella le regaló la camioneta.
2: Pues sí, o sea...
1: Para quedar bien.
2: De eso se trata al final, es de sobrevivir, pues, de tener una
1: Una cosa es sobrevivir y otra cosa es estar quedando bien solamente.
2: Sobrevivir no es nada más hablar de la casa, o sea, sobrevivir a la casa es salir bien parado. O sea, salir querido, salir amado.
3: Así andamos ahorita, de hecho.
2: Entonces,
3: después de lo que jugamos, ahorita en el corte de la serpiente.
2: Entonces, al final tenemos a Mariana Ochoa, que ya estaba nominada porque Gema le dio esa nominación cuando ganó como líder. Tenemos a Ernesto La Guardia, a Cintia Clitbo, a Jair, a Brianda, a S. Pérez, a Flor, a Masad y a Moisés.
1: Ahora, ¿cuántos se salvan de esos?
2: Uno. Que ya, a ver, esta... quien tiene la salvación es Gema. Se la pueden robar. Si Gema la conserva, recordemos que le debe una salvación a Moisés. O sea, tendría que... Por honorabilidad, tendría que salvar a Moisés.
1: Okay.
2: O sea, si la conserva, si
3: pero
2: se
3: no
2: la roban.
3: Pero no es a fuerza, o sea.
1: Pero no creo que la pueda conservar, ¿no?
2: Pues ahora sí van a estar como perros todos, ¿no? O sea, ahora sí toca salvarse. Si la placa quedara así, a mí ayer me dio gusto ver en redes sociales que hay mucho apoyo a Mariana. O sea, la gente es como de vamos a dejar a Mariana porque es la que está desesperando a Yair, para que siga la bronca con Aldo. Entonces, hay apoyo a Mariana. Siento que si... Ay, perdón. Si Moisés de verdad no se salva, ahí es donde Moisés se podría ir.
1: Si Moisés se va, ¿no?
2: O se podría ir ese Pérez después de que ya la gente lo trae bien funado.
1: ¿Quién sabe? Porque también Ernesto está no muy fuerte, que está haciendo un trabajo muy impactante en redes sociales.
2: Su community. Pero
3: adentro no está haciendo nada, hermano.
1: No, pero como community, si estás activo en redes sociales, le puede ir muy bien.
3: Ahora, lo que dijiste al principio es cierto. O sea, al final se les olvida algo importante. No los contrataron para ir a una casa a encerrarse.
2: No.
3: Los contrataron para hacer un show de televisión.
2: Exacto.
3: La Casa de los Famosos es un foro de televisión con forma de casa.
2: Claro.
3: Y por eso todo el tiempo hay luces, hay cámaras. Entonces, se les olvida que están contratados y que les están pagando para que den un show.
2: Exacto.
3: Y de pronto, si se ponen de acuerdo, no nos vamos a pelear, vamos a llevarnos todos bien. Al final van en contra de la producción que le está dando... Pues sí, de alguna forma de comer o le están pagando en este momento, ¿no?
2: Y ya lo entendieron más, o sea, ya ayer Cintia volvió a confrontar a ese Pérez, ya volvió a pintar raya con él, ya, o sea, creo que ahí sí los que desde el principio, desde el día 1 han dado contenido son Aldo, Cintia.
3: Aldo lo hace increíble.
2: Y pues creo que hasta ahí.
1: Hasta ahí,
2: que,
1: ¿eh?
2: Aldo y Cintia son los que han llevado el ritmo de la casa. De pronto, el escándalo de Moisés, las peleas de ese Pérez, que si más.
1: Sí, el shipeo.
2: O sea, todos han dado un poquito, pero los que todos los días dan algo y todo el tiempo están levantando el evento son Cintia que y.
3: Cintia me cae mal, pero soy consciente de que si la sacan.
2: Se acaban muchas cosas.
3: Exacto. O sea, me cae mal, ¿por qué? Porque de pronto siento que está como en el papel de villana. Recordemos que ella es actriz. Claro. Entonces, ella fácilmente podría aventarse 3 meses en personaje, que es lo que hacen muchas veces en las novelas.
2: ¿Tres?
3: Sí, claro.
2: Pero es que en las novelas llegan, hacen el personaje y se van, no viven en personaje.
3: Bueno, pero ella siento que está todo el tiempo como acá, como en el personaje de mala.
1: Creo que lo puede hacer
3: y
1: muy bien.
3: Y cuando alguien si lo hace muy bien de villana, wow, cae mal. Bueno. Y entonces quiere decir que lo está jugando lo está bien, ¿no?
2: Justo, o sea, yo digo, voten por quien no hace nada. La verdad es que de los que están nominados, tanto Brianda como Ernesto Brianda y Ernesto son los que no han tenido un momento relevante. Han hecho algo que digas, ah, mira, qué emoción. Bueno, Brianda por lo menos ganó líder de la semana. Se subió a la suite, pero la verdad es que de todos ellos han tenido momentos, han hecho cositas, a excepción de Brianda y Ernesto, que sí son de los que pues no han dado señales de vida.
3: Oye, y mi Memo Schutz, que por primera vez no está nominado.
2: Un descanso.
3: Bendito sea Dios. Mi memito hermoso.
1: Sí, claro. Sí, hombre. Pero como yo pensé que no ibas a estar, no ibas a tener la razón, pero realmente la gente lo sigue queriendo y sí se está haciendo de un caparazón muy fuerte para que no lo puedan sacar, ¿no?
2: Ayer ya nominó mejor. La verdad es que ya dijo, bueno, ya tuvo otro tipo de comportamiento.
3: Que volvió a decir que ese Pérez que le va a la América. O sea,
2: pero
3: ya
2: le da un punto porque le va a la América. Pues, bueno, ojalá. Digo, ya. Creo que para mí ya Memo es de los que va a llegar a la final, pero por lo mismo que han llegado otros, que es porque, pues, le van a cuidar el. Así, Foncho.
3: El changarro. De hecho, acá también le estamos cuidando el changarro. Memo, tranquilo. Acá está tu lugar apartado.
2: Ojalá juegue más. Sí, ojalá. Sí, sí. A mí me cae muy bien, se me hace un caballero y demás, pero para el juego todavía siento que le falta actitud.
3: Es que no tiene malicia.
2: Justo, le falta malicia a mi niño. Es un caballero toda la extensión de la palabra.
3: Es un caballero.
1: Pero para el juego que él no quería estar en esa casa.
2: Bueno, pero le va a beneficiar muchísimo. Va a ser de los que sale más querido.
1: Yo siento que
3: no obligan a nadie. O sea, al final.
2: No, es como que te metan a fuerzas.
1: No es que a esa fuerza, pero es una empresa al final de cuentas, ¿no? Bueno, trabaja si para una empresa.
2: Bueno, eso puede ser.
1: Tienes que ir, ¿no?
2: Eso puede ser, pero de que le va a ir muy bien, le va a ir muy bien. Sí. Pero bueno, muchachos, oigan, ayer la que preocupó a altas horas de la noche fue Vanessa Huppenkotten, esta famosa conductora y presentadora de deportes, porque ella, circulando por las calles de la Ciudad de México, vivió un susto con una camioneta que se le empezó a cerrar mientras ella circulaba. En esta camioneta iban a bordo varios hombres que bajaban las ventanas, le hacían señas, se le cerraban, se le frenaban. Lo que se conoce como montachoques, en el mejor de los casos, porque también sabemos que pues, hay veces que pasan cosas muy feas. Y Vanessa decidió grabarlos y exponerlos en redes sociales. Y dijo, si algo me pasa, pues aquí está quien está pues acechándome, siguiéndome, poniéndoseme enfrente. Y la verdad es que la camioneta varias veces se le cerró, de repente se paraban, Vanessa frenaba su camioneta y lo seguía grabando. No se sabe en qué paró toda esta situación, porque el video tal cual así lo subió Vanessa a sus redes. Después desapareció el video y Vanessa dejó de postear por varias horas. Entonces fue como de Dios mío, ¿y ahora qué pasó?
1: Mira, lo que lo salvó, porque yo vi el video, que pasaron los del ejército.
2: ¿Crees?
1: Ajá, o sea...
3: Por ahí se acaba el video.
1: El video, pero ya mínimo van los del ejército y le miden...
3: Te voy a decir una cosa. A ver, personas, en este país pasan muchas cosas malas todos los días.
2: Sí.
3: En este país y en muchos. Pero también es cierto de que ya vivimos con mucho miedo en muchas ocasiones, ¿no?
2: Sí.
3: ¿No será? Y ahorita les voy a decir por qué creo que puede ser. Que la reconocieron y como son hombres que además están les gusta mucho el deporte... Que venían de la fiesta, mira, ahí va la Vanessa, hay una foto, y le hacían señas, y puede ser.
1: Señas obscenas.
3: Ah, okay.
1: O sea, sacaban la mano con señas obscenas. Entonces, mira, al final de cuentas es una mujer, y creo que tenemos que respetar, así sea Vanessa, así sea cualquier mujer, creo que se tiene que respetar, así seas fan de la persona.
2: No, y la verdad es que, a ver, es que también... pensando muy positivamente, pero también es cada vez hay más casos de montachoques que te agreden y que lo hacen a propósito y que justamente a eso se dedican y de eso viven. Entonces, qué lamentable que haya vivido una agresión así, pero es algo que pasa todos los días cientos de veces. Entonces, sí, aquí se sabe porque ella es famosa, porque subió el video, porque afortunadamente tiene pues sí, una relevancia, digamos, es una persona que sigue mucha gente y se le empieza a dar vuelo a lo que sube, pero es algo que mucha gente todos los días lamentablemente viven y no nos enteramos.
3: Exacto.
2: Entonces, pues qué bueno que Vanessa está bien. Al final subió un video agradeciendo el apoyo, que la hayan pues respaldado de alguna manera y se encuentra a salvo. Ya no dio más detalles, entonces pues abrazos a la Vanessa Hope.
1: ¿Qué van a hacer? Okay. ¿Va a salir en un reality? ¿No supiste?
2: En este reality que anunciaron ayer que está Jorge Cantú, está el marido de la Cintia Uría. ¿A poco?
1: Lo vi.
2: Es este reality de 100 personas sumamente atléticas. Habilidad 100. Entonces viene con
1: yo lo vi con los
3: o sea, va a ser de destreza, de bueno, desempeño físico.
1: Asia. O sea, es que yo no sé si lo vieron el proyecto trae en Asia. De Netflix, ¿sí lo llegaste a ver?
2: Sí.
1: O sea, te ponen a hacer un montón, se dividen porque todos son atletas y se dividen entre todos.
3: ¿Es donde
1: y
3: está hacen... Miguel Martínez?
1: No entró no. Miguel, no lo
3: no
1: vi.
3: Sé si este es que Miguel, ay, ya ando regando, pero grabó un reality para Netflix, creo que aún no sale. Lo grabó, creo que fuera
2: sí,
3: del país.
2: Sí, está ese.
3: Entonces, a lo mejor
1: podría
3: es ese.
1: Ser, no sé, no lo vi.
3: Porque aparte, Miguel está bien.
1: Vía ¡Tonco! Místico.
3: Sí. Ah, entonces seguramente ahí está
1: al
3: Miguel
1: esposo
3: Martínez.
1: De Jorge teoría. Cantú,
2: a Vanessa Hupencote,
1: a
2: Rix, estaba...
1: Está el Rix también, estaba...
2: pues varios deportistas, estaba Daniela Fainus, estaban varios personas que se dedican al mundo de
3: el
2: deporte, del fisiculturismo, del entrenamiento y demás, personas con mucha habilidad física que justamente se enfrentarán entre ellos, pues para llevarse, no sabemos todavía de qué se trata el premio. Ahí échanos nombres, Montse.
1: Había varios luchadores, estaba Atlantis, el hijo de Atlantis, el luchador. Okay. Te digo que está Místico.
2: Beisbolistas, futbolistas.
1: Yo vi, no sé si vi a uno de
3: Juana Barraza,
1: futbolista.
3: La luchadora.
1: Estaba Carlos Salcido.
2: Ah, ok, Salcido también está.
3: También Marta Villalobos.
1: Boxeadores,
2: de todo. O sea, de verdad es un reality en el que se van a enfrentar personas con mucha condición, en el que pues uno no pretende. Yo allí, así, en el ¿cómo? Primero me matan. O sea, gente que sí sabe de lo que viene siendo el deporte, la habilidad.
3: Se va a poner
2: y bueno,
3: sabroso,
2: pues, Team Jorge Cantú. Le vamos aquí al señor
1: Gabriel. Jorge Cantú.
2: Claro que sí.
3: Ahora sí. Entra Miguelito, si es el que digo, también le voy a Miguelito.
2: A Miguelito Martínez. No, porque ese no se grabó fuera de México. Se grabó en unas haciendas
3: entonces,
2: muy hermosas.
3: Ese no está Miguel Martínez.
2: Ya que más, que próximamente Miguel Martínez en un reality de nada.
3: Perdón, Miguel. Bueno, vamos al corte.
2: Y además, creo que hoy no va a quedar.
3: Lo
2: estamos.
3: Haces tú.
2: Ah, no, mañana se estrena la película que nos vino a promocionar el señor Poncho.
1: En Netflix.
2: Entonces, ahí mismo.
1: Ya la voy a ver ahí.
2: Ahí la vas a ver. Pero bueno, seguimos con más. Ni tienes Netflix.
3: Ni sí tienes
1: tengo,
3: Netflix.
1: Nada más
3: no tienes
1: yo,
3: Netflix. Qué vergüenza, te vamos a quemar públicamente. Ahí les va, rapidísimo.
2: Ay, el otro.
3: El lunes vino Poncho Herrera, ¿no?
2: Sí.
3: A promocionar su película.
1: Fue el viernes.
2: La captura.
3: Bueno, vino el viernes, la grabamos el viernes para que pasara el lunes. No, vino el lunes. Entonces, la gente de Netflix dijo:
1: ¿quieres quemarme? Quemamos a todos.
3: La gente de Netflix dijo: pásenos su correo porque les vamos a habilitar la película para exacto, que la vean antes que el resto una de la población. Antes. Ventajas de trabajar en los medios, gente claro, bonita. Entonces, pasamos nuestros correos, Pablo, Chulo y yo.
2: Exacto.
3: Nos activaron la película, la vimos antes que todos.
2: Exacto.
3: Pero Chulo no la vio. ¿Por qué no la vio, Pablo?
2: Porque no tiene Netflix. Pasó su correo, pero no tiene Netflix. Y dijo, si quieren que la vea, dice, pregúntenle si no me pasan una cuenta. Entonces,
1: a ver, es que yo quise creer en mi mente.
3: Que
1: dije,
3: te iban a regalar Netflix.
1: Me iban a dar una cuenta de Netflix.
2: Ay, el otro.
1: Y dije, pues igual y me la dan. Digo, al final, tengo las
3: 6 pantallas en 4K.
1: O sea, yo dije, chicle y pega. La verdad es que... yo casi vi el barco y me quise subir y quise...
3: ¿Ya ves cómo tener tanto chamaco es nada bueno?
1: No, es que tenga chamacos porque sí tengo el Netflix en la casa y pero yo dije,
2: su hermano,
1: mío, de mí no hay muchas cosas activas, o sea,
2: bueno, está bien,
3: eres más pasivo.
1: No.
2: Bueno, ya seguimos con más, vámonos un corte y regresamos en el show
3: de la

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1: Buenos días. Este es el reporte vial de la Mejor FM 97.7 para hoy jueves 20 de agosto. Aumenta la carga vehicular en los accesos a la ciudad. México Querétaro presenta avance lento en dirección hacia la Ciudad de México. También hay mayor flujo en Constituyentes, Reforma y Circuito Interior. Si viene del oriente, tome precauciones sobre Calzada, Inés Zaragoza y Viaducto. Desde Ecatepec considera Avenida Central y Río de los Remedios como zonas de mayor demanda. En el metro, atención en la línea 1, estaciones Pantitlán, Balbuena y Salto del Agua. Mientras que la línea 2 mantiene importante afluencia en Tasqueña, Hidalgo y Cuatro Caminos. El pronóstico mantiene cielo medio nublado por la mañana y posibilidad de chubascos durante la tarde. Así es que salga preparado para la lluvia. Recuerde que hoy no circulan los vehículos con engomado verde, terminación de placas 1 y 2, holograma 1 y 2. Eso es en un horario de 5 de la mañana a 10 de la noche. Síganme en mis redes sociales como El Cheto Treviño y continuamos en el nuevo show de La Mejor. ¡Vámonos!
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1: Esto es el Chiquitín de Duro y a la Cabeza. Yo soy Miguel Ángel Fernández y te informo en un minuto. Regresó una tensa calma a Michoacán luego de los narcobloqueos y movilización del Ejército y Guardia Nacional durante el operativo de captura de miembros de la delincuencia organizada y de qué nivel, entre ellos la hija y la pareja del tío Laco, peligroso líder delincuencial que ejecutó una venganza por la muerte del Mencho. Ordenó asesinar a 25 guardias nacionales en Jalisco. El gobierno federal reportó que el Infonavit ha colocado ya 35.500 viviendas en 114 fraccionamientos a nivel nacional, de los cuales 41 están totalmente agotados. Se llenó la casa en el programa Vivienda del Bienestar. Tremenda movilización en el puerto de Ensenada. Rescataron a un bebé localizado con vida en un contenedor de basura allá en Maneadero. Es bebita, es una nena y están haciendo todo lo posible por salvarla.
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1: En el show de la mejor ya son
2: las 9:05.
1: Buenos días,
3: Junior H. Vámonos.
1: Fin de semana.
3: Fin de semana.
1: Apenas es jueves.
3: No, es jueves, sí.
1: No, así se llama la canción. Fin de semana.
2: Va.
3: Es lo de Monterrey este fin de semana, ¿eh?

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2: Papi, papi.
3: Señoras
2: papi,
3: y señores.
4: Papi, papi, péname, péname.
3: Él es el organizador de la cola de la serpiente en las despedidas de soltero.
4: El locutor que quiere traer a una influencer.
3: Que no la conoce ni en su casa.
5: De locutora invitada. 17 millones de seguidores.
3: ¿Neta?
5: Y en Instagram también tiene.
4: No digan nombres.
3: El único locutor que tiene la boda.
4: El locutor que no lo dejaron ir a Monterrey porque no vamos nosotros.
3: El locutor que no sabe dónde dormiría si le tocara compartir un cuarto con nosotros. ¿En qué parte dormiría?
5: Ya quedamos.
3: ¿Cómo?
5: Tú te duermes conmigo.
4: Papacho,
3: ¿le tienes miedo a Pablo?
5: Solo. No, porque Pablito es muy grande, entonces no cabríamos los dos en la misma cama.
3: ¿Existen las king size?
5: No, pero normalmente son doble habitaciones.
3: Ah, bueno.
5: O sea,
3: está bien, pues.
4: Son bueno, normales. Ya. Él es.
3: Tú nos grabas,
4: Carlos,
3: Pablo.
4: El chulo Calderón.
5: Vámonos, señores, en la esquina azul con los invasores de Nuevo León.
3: A perro.

0: 0977. ¿Por quién van a votar? Buenos días, el show de la Mejola.
1: Buenos días.
0: Hola, buenos días. ¿Por cuál vota, compadre?
1: Por los Tucanes de Tijuana.
0: ¡Eso! ¡Tucanes! ¡Lleva un punto!
2: Que hoy ni si no Tucanes, voten por Ana Bárbara, voten por los Tijuana.
0: ¿No? No, sí son Tijuana.
3: No, son de Sinaloa, menso.
0: ¿Neta?
3: Sí.
2: No manches. Te acabas de romper el corazón.
3: Sí, son de Sinaloa. Sí.
0: Son de Sinaloa, no lo puedo creer. Bueno, buenos días, el show de lo mejor. ¿Quién habla?
4: Hola, buenos días.
0: ¿Qué onda, compadre? ¿Por cuál vas a votar?
4: Me llamo Ángel, yo voto por la cumbia de Goku.
0: ¡Eso, no, mi angelito!
2: No, no
0: la cumbia de Goku.
2: Caen gordos, se los juro por Dios.
3: Bloqueame esos números, Bren, porque qué bárbaro.
0: Buenos días, ¿quién habla?
5: Hola, buenos días.
0: Ah, tienes la voz de la sabiduría. Se ve que sabes.
2: Habla sin violencia, se me hace que va a votar por la reina.
6: No. ¿Cómo te llamas?
3: ¿Por qué ni a Osis?
0: Usted, ¿cómo se llama?
5: Sí, Marco.
0: Usted, mi querido Marco, sí, ya sé que marcaste.
3: No, o sea, así se llama Marco.
0: ¿Eres Team Carne?
3: No.
0: ¿Por quién votas? Pregunta, ¿por cuál votas? ¿Por la cumbia de Goku, los Tucanes o los invasores?
2: Guana Bárbara.
5: Guana Bárbara. Soy Team Carne.
2: ¡Es Team Carne! A ver, manda foto.
3: Busquemos.
5: Se la manda al mapache.
2: A ver, por Instagram.
0: Si no la
2: estoy
0: mandas,
2: como @ArturoTrujilloTV.
0: Ahí
5: le mando la foto.
2: Va, mi amor, seguro, Va.
5: Seguro.
2: Espero.
0: Espérate. Pero también al WhatsApp.
2: Y te sigo, y te sigo.
0: 5580.
2: Te va a seguir.
5: Donde no me sigas.
2: Va, pero acá la foto chida, Que se ve
5: toda la. Te la mando.
0: Jesús la quiere ver.
2: Yo se las enseño.
0: Jesús quiere hacer viscos. Mándasela al WhatsApp de la mejor. 5580032.
2: Ya, venga, ya, que para que otra llamada, para que gane
3: a
2: Bárbara. Mentiras,
3: son, mándala como mentiras. A las 3 para que le llegue Laura.
2: Abrazos, Marco.
0: Buenos días, el show de la mejor. ¿Quién habla?
3: Venga.
0: Hola, ¿quién habla?
3: Hola, Bomba.
4: Hola,
0: ¿cómo te llamas?
4: Nacho.
0: Nachito, ¿por cuál vas a votar?
4: La cumbia de Goku.
0: No,
3: se cortó.
0: No,
2: tres, tiene
0: no,
2: que
0: no
2: ser
0: más,
2: tres.
0: No, más. No, híjole, son unos
3: deben
0: tramposos.
3: Deben de ser tres por la cumbia de Goku.
0: Son unos tramposos.
2: La cumbia o Ana tiene que tener tres.
0: Por favor. Ay, no, qué tramposos.
3: Y Diana,
0: son,
3: ya no pongan la de bandido, por favor. Pongan una diferente, una.
0: Buenos días, sí, se por de la mejor, barba, pues, tramposos. ¿Quién habla? Buenos días.
2: De sentirme engañada.
3: Esa es la idea de la soledad.
2: Engañada.
0: Esa es engañada. Tramposos, no.
3: Ve buscando engañada con Ana Bárbara.
0: No. La cumbia de Goku. Si esta llamada dice la cumbia de Goku, ganamos.
3: Soy o me parezco.
0: Buenos días, ¿quién habla?
7: Ponte la de AK7, hijo,
0: no,
7: ándale, Pablo.
0: Ya sacaste otra opción. Buenos días, el show de lo mejor. ¿Quién habla?
3: Ponga la historia entre tus dedos con el nene.
2: Ay, sí.
0: ¿Quién habla? Buenos días.
8: ¿Qué tal? Buenos días. Habla
3: por César. Dos tribal de los
0: mi
3: animales.
0: Querido Cesarín, ¿por cuál vas a votar?
3: Sin amor de los animales.
8: Por Ana Bárbara.
2: ¿Ya ganó?
0: Sin, no.
2: Sin, ya ganó.
0: Sin amor. No,
2: a ver, la señora Altagracia es amiga personal de tu jefe.
0: Sí, claro.
2: De tu
0: yo
2: jefe,
0: sé,
2: el señor Andrés Salazar el topo.
0: El
2: si tú le faltas,
0: no más.
2: Es madrina
0: Andrés,
2: del show, espérate, de la mejor.
0: Don Andrés
2: si tú
0: Salazar
2: le faltas el respeto a la reina grupera, le voy a marcar
0: libre
2: al topo.

0: libre.
1: La, a ver, gol gana. Gol gana. ¿Ana Bárbara o la cumbia de Urco?
2: Le voy a marcar al topo.
0: No, venga, porque todavía ya tenemos la.
2: Te voy a armar un desmoder.
1: Bueno, la de gol gana, planes. Gol gana.
0: Buenos días, el
1: vámonos
0: show
1: a un voto, a un voto.
0: Hola, hola, hola. Buenos días.
3: Bueno.
0: Hola, ¿cómo te llamas?
1: ¿Votas por Ana Bárbara, amor?
0: No, no, no, la cumbia de Goku. ¿Cómo te llamas, no, compadre?
3: No. Jacobo.
2: Jacobo del amor.
1: Hermoso.
0: ¿Cuál vas a votar?
3: Nada más por darle el punto al chulo, unos con la cumbia del Goku.
0: ¡Ah, tome! ¡En su cara!
2: Bloquéalo, mi Brendis, que no vuelve a entrar una llamada.
0: Padrito, te mando un abrazo.
1: Yo digo que una más. Yo digo que una más. Ahora sí, gol gana. Gol gana. Gol gana.
0: Son unos...
2: Gol gana, gol gana, venga. Venga.
0: Gol gana. Ay, buenos días. El show de la mejor, ¿quién habla?
1: Se borran todos los puntos.
0: No, no, no.
1: Es para decir cuál gana. Hola.
0: Buenos días.
1: Hola. Bájala tu radio.
3: Yo compa, voto por Ana Bárbara.
1: ¡Ya ganó! No, no, ¡ya ganó! No, ¡engañada no, de Ana Bárbara!
0: No, no, ¡en el show! No, no,
1: ¡de la mejor!
0: ¡No pueden hacerme
1: señoras
0: eso!
1: Señoras y señores.
0: ¡Última, última, última! ¡Aviéntame la última llamada!
1: 55 millones de votos.
0: 97.7. ¡No, no, no! ¡Última llamada! ¡Buenos días!
1: ¡La ganadora indiscutible!
0: ¡No, no te muevas!
1: ¡De la competencia es!
4: Y la ganadora indiscutible es... Bárbara.
0: ¡No!
1: ¡Gracias, jefa! ¡Gracias, jefa!
0: Son unos tramposos, público. Apóyenme, por favor, Omar.
1: Señoras y señores, aquí está Ana Bárbara.
0: De Goku. Son unos
1: se llama
0: tramposos.
1: Engañada.
2: En el show.

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1: Hablando de espagueti.
2: ¡Terrible!
1: ¡Longe!
3: A ver, legal, ¿ustedes qué preferirían? ¿Un pelo en su espagueti?
1: Pero espérate, hazle así y séguete otra vez de la nariz para actualizar el sticker.
3: Vamos. ¿Qué preferirían? ¿Un espagueti?
1: No. No preguntes eso.
4: No.
1: Ah, bueno, sí, pero sí se puede de otra forma.
3: A ver, dilo.
1: ¿Ustedes qué prefieren? ¿Que comiendo espagueti
3: le salga
1: a usted un pelo de la sifonyú? ¿O que chupando una sifonyú le salga a usted un espagueti?
3: Márcanos, ¿tú qué prefieres? 55-52-63-097-7.
1: Dice la producción que para qué se rompen la cabeza haciendo un guión.
3: ¿Pero qué preferirías?
1: Si vamos a hacer lo que queremos.
3: Pablo Chagra, ¿qué preferirías?
4: Que me salga un espagueti, ¿no?
3: De la
1: un espagueti
3: you.
1: Chupando una sifón. ¿Neta?
4: Me daría menos asco.
3: ¿En serio? ¿Qué?
4: Pues no sé.
1: Claro, es que, por ejemplo, si estás comiendo, si estás en los sagrados alimentos,
4: sí.
1: No te esperas que te salga un pelo de aquello, güey. O sea, ¿sabes?
3: Pues
1: si estás en el sifón, pues sabes a lo que te arriesgas. Sabes claro. Lo que podría pasar.
4: Ya normal es como entonces, la dama y el vagabundo.
3: Claro. Ahora, yo lo que sigo insistiendo. ¿Qué tan largo es el espagueti? O sea, porque si es...
4: Tamaño completo.
3: Tamaño dedo...
1: Ya cortado, ya
3: de
1: mucho.
3: La mitad, ajá, de la mitad de...
4: Ya tamaño fideo.
3: Un cuarto del dedito, que nada más es un trocito del espagueti, uh-huh. O es el fideo completo.
1: ¿Y cuál es la diferencia? Al final es igual de asqueroso.
5: ¡Menso!
3: No, el tamaño sí importa, ¿no?
1: Ok.
3: Porque si chiquitito, chiquito ya nada más le haces así como un pic y lo avientas así con el dedo, ¿no?
1: Y cuando lo quitas grandes, del camino.
3: Lo tienes que agarrar completo.
1: Ya, menos al 55-52.
3: Se va a quedar pegado.
4: ¡Ah! 63-097-7, ya.
1: Llegará como la dama y el vagabundo, así.
3: Sí.
4: Hasta que llegues al final.
3: Es en serio nuestra pregunta.
1: Y después del espagueti, un albondigón.
3: Mejor, ¿quién habla?
6: Hola, Axel.
3: ¿Qué pasó, compadre? Mira, a ver, Axel.
1: ¿Cómo te llamas?
6: De si el tamaño importa, ¿no? Claro que importa, ¿cómo no?
1: ¿Por qué?
6: Pues porque dependiendo qué tal si tengo mi panza grandota, pues no va a alcanzar. Y si la tengo chiquita, pues sí ven que la alcanza.
1: Pero esa no era la pregunta.
3: No, la pregunta te la va a volver a hacer Arturo Trujillo.
6: Ah, es que yo entendí esa pregunta.
1: ¿Qué prefieres? ¿Qué prefieres? ¿Por qué esta pregunta?
4: Me han hecho, está desesperado. Ya llega la pregunta original.
1: Ya, no. Bueno,
3: pregúntasela.
1: Tú vas a participar con esta y el resto del público con la otra. Venga,
6: sí.
3: Con la que quieras.
1: ¿Qué prefieres? ¿Que comiendo espagueti te salga un pelo de la sifonyú? ¿O que chupando una sifonyú te salga un espagueti?
6: No, pues no, que mejor chupando el sifonyú me salga un espagueti. Sí. Estamos acá. Estamos los que está, imagínate, no.
4: El chimoyú no es nuevo.
3: ¿Pero por qué?
1: El chimuelú, dice.
3: O sea, ¿te da más
6: asco?
3: ¿Te da más asco que en tu comida
6: pues
3: hay un pelo?
6: Sí, la verdad, sí.
1: Claro, porque uno quiere comer, no se imagina otras cosas.
4: Sí, no estás comiendo, sale un pelo.
6: Me voy a ir bien lleno, no, qué
4: chido. Hacia el contrario, ay, no.
1: Ya está, que un abrazo.
6: Oye, pero ¿sabes qué prefiero?
1: ¿Qué prefieres?
6: La cumbia de Goku.
1: ¡Eso!
3: No, ya. Ahorita la vamos a poner porque tú le estás pidiendo.
1: Tú eres como el S. Pérez. Tienes tu secta ahí de gente que te sigue.
4: Sí, claro.
1: No.
4: Te mandamos un beso en el chifonyú.
1: Ahora sí, público, vamos a seguir el guión. Y esta es la pregunta que estaba pautada.
3: A ver, espérate, pero primero
1: programada.
3: Hay que hacérsela a quien nos está escuchando.
1: Por eso.
3: Hola, adelante. Hola, buenos días. El show de la mejor.
7: Hola, buenos días.
3: Hola, mi amor. ¿Cómo estás? ¿Cómo te llamas?
7: Muy bien, me llamo Paola.
3: Mi querida Paola, ¿qué pregunta quieres?
1: Mm.
3: La que escuchaste hace ratito.
1: ¿Eres mi suegra, verdad? ¿La de Querétaro?
7: Sí.
3: Hola, suegra.
4: ¿Ya desayunó el niño?
7: ¿Ya
4: se fue a trabajar la bendición?
1: Tiene un morrillo de 22. Ese.
4: Oye, Paola.
3: Ya hay confianza con
4: ¿Quieres la pregunta macabrona o la pregunta maculebra?
8: Es mi momento de humillarme.
4: Macabro.
1: Ay. ¿Quieren escuchar a Paola? ¿Qué dices, Paola?
8: Es mi momento de humillarme.
1: ¡Ay, Paola!
3: ¡Paola!
9: ¡Qué fuerte!
3: A ver, entonces, Paola, ¿la pregunta del mapache o la pregunta que está establecida aquí
1: programa,
3: en el programa?
1: ¿Cuál quieres?
7: Del mapache.
1: Mi pregunta, ok. Ahí te va, ¿qué prefieres? ¿Que comiendo espagueti te salga un pelo de sifón yu o que chupando la sifón yu te salga un espagueti?
0: Déjeme, señor, con tu
1: ¿qué órale, prefieres? Para andar pidiendo mi pregunta.
4: Sí, sí, sí. Para andar de arriesgada.
3: ¿Para qué arriesgas? Quien no arriesga no gana.
7: La segunda.
3: No, no, no.
4: Pero ¿cuál? Dilo completo.
3: Dilo completo. Prefiero.
4: Tú puedes, Pao. Venga, no te estoy oyendo
3: no
4: el niño.
3: Decepciones.
7: No, me da pena.
3: Ay, no sea penosa. Venga. Yo prefiero que me salga.
7: Yo prefiero que me salga espagueti.
4: En el chifón yu.
1: O sea, chupando un sifón yu. Que salga el.
3: ¿Sí prefieres eso?
1: Ok, ok, Paola. Ahí y ahora está. Sí te va la pregunta. Y ahí te va la pregunta ya, la que original. Cierra del programa, la que cierra la real. La pregunta es. Ah, dice el productor que sigamos con la pregunta del espagueti.
4: Ah, bueno, pues.
3: Que
4: ya.
3: Todavía nadie le marca.
7: Sí. ¿Mamá qué?
1: Que el topo está dormido, que está organizando ahí la espía de soltero. Bueno, ¿qué pasó, mi amor? ¿Qué pasó, suegra?
7: ¿Me puedes poner una canción de Los Acosta?
1: ¿Cuál quieres de Los Acosta?
3: Pues la única contra que tiene, dragón. ¿No?
1: Va. Esos frijoles son buenos, ¿eh? La de Los Acosta.
3: No, pero primero va la cumbia de Goku.
1: No, ok, va. Ahorita te la ponemos contra el dragón después de la sección, ¿vale?
3: 55-52-63-097-7. Buenos días, ¿quién habla?
1: Ya hagan la pregunta ustedes, yo ya.
3: No, la haces muy bonita.
4: Sí, te sale muy bien.
1: Me sale muy vulgar.
3: Es que te queda perfecto.
4: ¿Cómo te llamas, guapo?
3: Tú eres vulgar, entonces.
4: ¿Cómo te llamas?
1: Sí, ya es. Ni que fuera la cochinilla para andar tan corriente hoy.
4: Escúchanos en tu celular, amigo.
7: Sí, venga. Tu celular. ¿Ahí me escuchan?
4: Sí, ¿cómo te llamas?
7: René.
4: Renécito, te va a hacer una pregunta mapache.
1: No, ya la
4: pregunta.
1: Escuchó, ya la escuchó.
4: Maca, bueno,
1: ya,
4: ¿qué prefieres?
1: ¿Tú qué prefieres?
7: No, pues la neta sí estaría más chido la del. Esa que chupa un espagueti, ¿no? Saliendo del ponyu.
1: ¿Del ponyu?
3: ¿De la siponyu?
4: De la siponyu.
1: Sí, o sea, neta.
7: Con tu juguito de tomate.
1: Ay, no, ya.
3: No, pero ya no saldría con jugo de tomate. O sea, ya
1: sí,
3: saldría.
1: Sí, igual y sí.
4: No,
1: no ya, no, chulo. Ya, chulo.
7: Pero la molinesa. Tantito queso parmesano.
3: Y pues ya estás ahí, ¿no?
1: Pues sí, pues entra.
3: Que... Comes claro. Doble.
4: ¿Pero si aplicarías la de la dama y el vagabundo?
7: Claro.
1: ¿Cómo, Pablo? ¿Cómo?
3: O la del Rey León, viscoso pero sabroso.
7: El beso de la abuela.
1: Bueno.
4: ¿El beso de la abuela?
1: Te mandamos un beso, hermoso.
4: ¿Ese cómo es?
1: El beso de la abuela, todo arrugadito así.
4: Ay, no, no.
3: Ah, exacto. Sí, el que
4: no, está cañones. De... Bueno, gracias por llamarnos al Sifón Yu.
1: Oye, sigo esperando a que me iba a mandar según la foto por Instagram. No me ha mandado nada, ¿eh?
4: ¿En solicitudes?
1: Nada, no hay nada. No, ya me la sé yo, ya busqué en todos lados. Y no hay nada. Ay, sí. Mándame la foto, perro.
3: Mentiras son todas. El show de la mejor. ¿Quién habla?
2: Mentiras son todas mentiras.
1: Bueno.
4: Hola, hola. ¿Cómo te llamas?
5: Hola, Fernando.
3: Ay, hola. Este como que no va a decepcionar.
4: ¿Tú qué prefieres, guapo?
5: No, pues el espagueti.
1: ¿Pero cómo? ¿Que en el espagueti te salga un pelo?
5: No, que me salga un espagueti en el osifundiú.
1: ¿Por qué? A ver, pero desarrolla, desarrolla. ¿Por qué?
3: Desarrolla.
5: Porque cuando voy a comer espagueti, pues voy por el espagueti.
1: Claro.
5: Y cuando voy a comer el asifondiú, pues no espero otra cosa.
1: Claro, sabes a lo que te arriesgas, ¿no? De que puede pasar un accidente, de que de pronto se echa ahí un gasecito.
3: ¿No te ha pasado algo así como...?
5: Es hasta premio.
3: Un pedazo de lote. Un cilantro,
5: chulo.
3: Aunque sea un pedazo de papel de baño.
1: Ay, no, ya.
5: Ah, no, pues nada más lo escupo ya.
4: Ay, no, ya.
1: Lo bueno que en el papel higiénico, pues se reabsorbe con el líquido.
3: Oye, ¿pero te ha tocado o no? Legal.
5: Pues sí, una vez.
3: ¿Qué te pasó? A ver, cuéntanos.
5: Ah, no, pero el papel.
3: Ah, bueno, pero pues no importa, cuéntanos un poquito del papel.
1: ¿Cómo era?
5: Ahí estaba el papel.
1: Era del Charmino del Kit Clan.
5: Lo escupí.
4: Ay, lo escupió.
1: El pétalo.
4: O sea, ¿te diste cuenta hasta que ya lo sentiste en así en la boca?
5: No, con la boca lo vi y con la boca lo quité.
1: Me acaba de mandar un mensaje el conejo.
4: Esos son caballeros.
1: Dice el conejo, sí.
3: ¿Ya te lo mandó?
1: Dice, la verdad, está muy subido de tono, pero me encanta el tema. Me acaba de pasar con Sebas la semana pasada. fue un pedazo de elote.
5: Okay. Ya pongan la cumbia del Goku.
1: Ya.
3: La cumbia de Goku le está pidiendo la gente, compadre.
1: Todos los puercos que han marcado dicen que prefieren eso del espagueti
9: y le quieren
1: piden
9: la cumbia
1: de Goku.
3: No importa, es que
1: son los que apoyan a ese Pérez en la casa de los famosos.
3: Fandom de Dragon Ball. Hay un gran fandom, no de ese Pérez, sino de Dragon Ball.
9: Un gran fandom del espagueti. Oye, ¿y entonces por qué el otro día que fuiste a una fiesta y te salió el espagueti y te enojaste?
1: Porque tú vas a una fiesta y ahí no te esperas que te den espagueti nomás. Sí, solito. O sea,
3: vas a una fiesta a comer bien para que te den espagueti.
1: Al otro dele un plato de pelos.
3: Con espagueti. Vámonos con la comida de Goku, señores. Seguimos.
1: ¿Es neta? ¿Era la de contra el dragón?
3: Seguimos en el show.
9: Pues Goku también va contra el dragón.

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2: Muy buenos días, este es el reporte vial de MBS Radio. Calle de Niza registra ligera carga vial al cruce con semáforos de Avenida Paseo de la Reforma a Chapultepec. Encontrarás buen avance en Eje 3 Oriente, del Metro Apatlaco hacia Avenida Plutarco Elías Calles. Además, lo reportan abundante carga vehicular que muestra Paseo de las Palmas entre Anillo Periférico y Monte Líbano en ambos sentidos. Tómalo en cuenta. Mantente informado con nosotros. Mi nombre es Ale Garibay y este es el reporte vial de MBS Radio.
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18: Esto es el Chiquitín de Duro y a la Cabeza. Yo soy Miguel Ángel Fernández y te informo en un minuto. La pregunta ahora es si habrá guerra de drones en la frontera. El Gabinete de Seguridad está descartando que un conflicto armado con drones entre cárceles y autoridades estadounidenses se pueda llevar a cabo. No tienen el nivel los narcos, dicen las fuerzas federales. Y luego de los macabros hallazgos violentos en Tijuana, las autoridades investigan el abandono de 5 vehículos con restos humanos encajuelados alrededor del hipódromo Aguacaliente. Las víctimas, dicen, vivían en condiciones precarias o en lugares utilizados como picaderos. Entre las líneas de investigación se contempla que pudieron estos indigentes haber sido seleccionados al azar para matarlos y dejar un mensaje.
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19: Aquí está para la suegra Paola. Hasta Querétaro contra el Dragón. Y las tenemos todas. Rétenos, mándenos un audio.
20: Pida,
19: Pablito.
20: pida, porque aquí le ponemos lo que usted decida.
19: La que quiera. Al 5580-03-2977. Mándanos ahora tu audio. Venga, las tenemos todas.
20: Sorpréndanos.

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1: Las tenemos todas, el show de la mejor. Hola, buenos días.
2: Y las tienen todas, la de sabor a chocolate.
1: Claro, la tenemos. La tenemos.
3: Una boca que me invita a la besar.
1: Aquí está el elefante, no, en el show.
4: La de, dame chocolate.
1: No, págalo que de. Págalo que de. En el show de la mejor.

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1: Las tenemos todas, muchachos. Que nos manden audios. Chulo Calderón. ¿Qué estoy prefieren?
2: Estoy viendo lo del arre.
1: En el espagueti. Ah, ok.
2: Es que ando en lo del arre. ¿Puedes dar tu?
1: Sí, Pepe, claro. Claro, después de que va a ser los dos días de mos que yo no chambe de este lado. Venga, el show de la mejor. Buenos días. ¿Quién habla?
3: ¿Qué tal, show de la mejor? Quiero ver si las tienen todas. Pónganme la del Javi. Dosis.
1: Dosis con
4: fácil,
1: el Javi.
4: Fácil.
1: Aquí la tenemos. Venga, el show
4: de la mejor.
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0: muchachos, tenemos audios. Venga, hola.
1: Hola, yo escucho el show de la mejor y quiero participar a ver si tienen esta rola de Tal Vez del grupo UF.
0: No manches,
2: uf.
0: Aquí te la dejamos, Carla, en el show de la mejor.
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0: Las tenemos todas, el show de la mejor. Hola, buenos días.
1: Hola, bueno, bueno. Las tenemos todas. Quiero ver si me voy a complacer con la de compas para mi compa, el Chiquilín.
0: Ah, ya que nos prende su Chiquilín. Sí, gracias. Órale, Chiquilín, ahí te la van, dedicada.
2: La dejamos. Chiquilín.
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0: las tenemos todas.
1: El show de la mejor, buenos días.
2: Buenos días, show de la mejor. ¿Qué tal? ¿Cómo lo están pasando?
1: Bien, gracias.
2: A ver si es cierto,
1: pónganme.
3: Hola, hijo.
2: Se las tienen todas.
1: Claro.
2: Póngala de Japón, de calle 13, por favor.
1: Ah, sí. ¿Sabe qué se le sabe, Luisito? Aquí te la dejamos, porque las tenemos todas.
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4: ¿Qué pensarán de

estúpido. Hong Kong es en China. No importa, pero pegó la Flipo gasolina. Pegó la Flipo gasolina más que en Carolina. Y se la empujamos monga sin vaselina. 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

0: estúpido, eso es tailandés. No importa si es tailandés, chino o japonés.
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2: ¡Tenemos todas, muchachos!
3: Seguimos, ponnos a prueba, señores. Mándanos tu nota.
2: Mira, la que quieras, la rola más fea, sí, si quieres. Sí, sí, la sí, más horrenda, aquí la vamos a tener.
3: Rosa, 5580-032-977.
4: Pues pónganme la de sopita de caracol.
1: 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Muy fácil.
2: Aquí está Banda Blanca, se llama Sopa de Caracol. ¡En el show!

0: El show de la mejor, hola, buenos días.
1: Sí, diga.
0: La más fea que quieran, ¿cuál? Ay.
2: Hola, show de la mejor, si las tienen todas, pónganme la de agradecido de banda 602.
3: Las tenemos todas.
0: O sea, feas, pero no tan feas.
4: Eso está bonito.
0: Aquí ahí cantas tú, chulo.
4: Sí.
0: ¿Sí la cantas tú?
1: Esa es su voz.

0: Oye, pero cantas, cantas chido, chulo.
1: Ese era mi carro, para que vean.
2: Ah, es que estamos viendo el video.
0: Es que estamos viendo el video. Usted, público maravilloso, mira, aquí tenemos las imágenes. Ah, no, perdón, esta radio.
1: Radio, no.
0: Ok, pero...
1: Oiga, ¿las tenemos todas?
0: Las tenemos todas. El show de la mejor, hola. ¿Ahí acabamos?
1: No, no, ya, hola, ya.
0: Me hubieras dejado completa, hombre.
1: Para que Homero Durán la facturara.
0: Exacto. Pero bueno. Muchachos, ¿qué creen?
1: ¿Qué?
0: Que ya nos vamos.
2: Así fue.
0: Ya nos vamos.
1: ¿Antes puedo destaparles una? ¿Quieren una soda?
0: Hoy no hubo invitados en la cabina.
1: ¿Quieres una soda?
0: Gracias a Dios.
1: ¿Te destapo una, Jesús? ¿Te destapo una, Chencho? Brendix, ¿quieres una? La Monse, ¿te destapo una? Pablito Chagra.
2: Venga, venga.
1: Arturo.
0: Destápame lo que quieras.
1: Te lo destapamos.
0: Gracias.
1: Señores. Se acabó esto. Nos escuchamos mañana de 6 de la mañana a 10, señores.
0: Gracias.
1: Pablito, thank you.
2: Virgen de Latino, Valle de México, Virgen de Guadalupe, Tita. Gracias a todos por escucharnos. A Brendita en los teléfonos, a Chencho en la producción, al Jesus en los controles, a la Mons en las redes.
0: Exacto.
2: Al Migue en las cámaras y a ustedes en el gusto.
0: Gracias, público maravilloso. Nos vemos mañana en punto de las 6 en esto que es el show

0: pues es mejor la nadota.
1: Terminamos, pero recuerda que tienes una cita en nuestra próxima emisión de El Show.

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6: Buenos días. Esta es la información vial de la mejor FM 97.7 para hoy jueves 20 de agosto. Comienza a disminuir la carga en algunos accesos, aunque encontramos tránsito constante sobre Insurgentes, Eje Central, Avenida Chapultepec y Circuito Interior. En Periférico Sur, avance con precaución hacia San Jerónimo y Cuemanco. Para quienes se desplazan hacia el centro, recuerde que hoy habrá actividad cultural y musical en distintos recintos. Por la noche destaca Sam Smith en el Auditorio Nacional a las 9, además de Silvia Pérez Cruz en el Teatro Metropolitan 8:30. Si va al auditorio, la opción es prácticas Metro Auditorio Línea 7 y evitar llevar automóvil por la zona de Paseo de la Reforma. En el Valle de México continúa vigente el hoyo circular para engomado verde. Terminación de placas 1 y 2, holograma 1 y 2. Eso es en un horario de 5 de la mañana a 10 de la noche. Síganme en mis redes sociales como el Cheto Treviño y continuamos en la mejor FM 97.7, aquí nomás.
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7: Esto es el Chiquitín de Duro y a la Cabeza. Yo soy Miguel Ángel Fernández y te informo en un minuto. Y atención, por la agencia de Somos MX en la Ciudad de México ha denunciado que los militantes de Morena con cargos públicos están haciendo actos de campaña anticipados. A través del vocero de Somos MX, Fernando Belauzarán, se cuestionó la inacción de las autoridades electorales ante la evidencia. Donald Trump, presidente de los Estados Unidos, anunció que planea reunirse con Kim Jong-un y afirmó que Corea del Norte posee 57 armas nucleares. Recuerde, Kim Jong-un es el líder o dictador norcoreano que ahora es amigo de Donald Trump, el cual el presidente norteamericano ha ordenado reducir
8: los ejercicios militares con Corea del Sur, ¿no?
7: Amigos como estos, no me presentes, Diosito.
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6: ¿Vale la pena traer la calca bien pegada, mi rey?
8: Sí, vale mucho la pena.
6: Eso, ¿ya presentaste licencia y todo lo que debemos de traer, carnal?
8: Ya presentamos todo.
6: ¿En dónde estamos, gordo?
8: Ciudad Neza.
6: ¿Qué es territorio de la estación?
8: Ciudad Neza, la mejor.
6: Eso, de este lado. Comenzamos el conteo en 3, 2, 1. Promoción para dos

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2: ¡Vámonos! Arrancamos, señores, señores, con todos los poderes. De este lado, Armando Solís, La Cochinilla te da la bienvenida como todos los días. Y hoy, jueves 20 de agosto, quiero que pases, que disfrutes, que te sientes, que te recuestes. Si vas manejando la mano, te me duermas, mijo. Vamos a despertar de aquí hasta la una de la tarde. Hoy, el hashtag, como ya es costumbre, eso me falta. Eso me falta, por ejemplo, una michelada bien nacota, pero toscota, con camarones, gomitas, chicharrón de la Ramos. Oye, eso me falta, eso me falta. Mándame tu audio, 5580-032-977. ¿Qué te falta? Por ejemplo, el Jesús. ¿Una secretaria nueva, Jesús? ¿Cómo que te falta eso? ¿Cómo que eso te falta? No, bueno, participa. Oye, aquí nomás.

con 5 minutotes. El hashtag del día de hoy: eso me falta, eso me falta. Por ejemplo, un beso de mi amorcito Asni. Eso me falta. Ah, qué bonito. Mándame tu audio 55 80 032 977 y participa. Eso me falta es el hashtag del día de hoy. Y también recuerda, participa y los 10 mejores se llevan pase cuádruple para el chile, mole y pozole.

0: Señoras y señores, niños y niñas, escuchamos a mi querido Grupo Firme y Octavio Cuadras con Machalate. Y también después llega Moy Bobadilla con esto que se le llaman Tus Mentiras. Tus mentiras, Jesús, tus mentiras. Y ahora, sin mentirte, yo quiero que te vayas el día de mañana, 21 de agosto, a ver a Pepe Pequeños Musical. Hola, ¿qué tal? ¿Cómo te va? Bueno, ahí te va. En ese momento, si le marcas, vas a tener tu pase doble. Y además, esto que se le dice...
1: La complacencia.
0: ¡Venga! Cámara, pivote y llanta. 55-52-63-0977. 55-52-63-0977. Quiero que te vayas a Tlaltenango a ver a Pequeños Musical. Tengo llamada. Hola, hola.
2: Hola, buenos días.
0: ¡Qué trampa, mi carnal! ¿Cómo te llamas?
2: Hola, buenos días. Soy Yair.
0: Mi querido Yair, quiero invitarte a que te vayas a ver a Pequeños Musical. ¿Qué onda? ¿Jalas o qué?
2: Jalo, jalo.
0: ¡Mi hermano! ¡Llegaste! ¡Te los llevas! ¡Es pase doble! ¡Felicidades! Nos guachamos en Tlaltenango con Pequeños Musical, la banda más romántica de Latinoamérica. Y en este momento, además, Yair, pídeme tu rola. ¿Qué rola quieres de complacencia?
2: La del beneficio de la duda.
0: Cámara. Oye, pero pídeme otra, porque mira, vamos saliendo de Grupo Firme y Muy Bobadilla. Ya, también dijo, ya. ¿Qué tal algo de Pequeños? Te vas a ir a ver a Pequeños, ¿no?
2: Mande.
0: Te vas a ir a ver a Pequeños, mejor algo de Pequeños, ¿te late?
2: Sí.
0: ¿60 minutos, te late?
2: Sí.
0: ¿O 31 minutos? Está bien bonito ese programa. ¡Julio, estamos al aire! Cámara, mi carnal, ahí te va tu rola, Yair. Despierta, por favor, mijo. Yair. Yair. Ra, ra, ra. Llega la banda más romántica. Ellos son Pepe Pequeños Musical. 11 de la mañana con 12 minutotes. Estás escuchando la mejor 97.7. Soy Armando Solís, La Cochinilla.

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11 de la mañana con 22 minutotes, 11 con 22, llegan los hermanos Quesada. Estos son los dos carnales. Híjole, esta rola, la neta, es la del Jesus, de todas y de nadie. Más tóxico que nada, ¿eh?

0: Venga, papá, 11 de la mañana con 25 minutotes. Y en este momento tengo un par de boletos para la dinastía de Tuxantla. Y es que llegan este 22 de agosto al Rodeo Texcoco. ¿Quieres ir? Bueno, es momento de que le marques 55-52-63-0977. Y además, de pilón, te llevas esto que es...
1: La complacencia.
0: ¡Échale! ¡Échale! En ese momento, líneas telefónicas en open. Ahí está, tengo llamada. ¡Hola, hola! ¿Sí? ¿Quién anda ahí? ¡Hola, hola! ¡Hey, you!
2: ¡Hola, hola!
0: ¿Qué onda, mi carnal? ¿Cómo te llamas?
2: Miguel.
0: ¡Miguelito! ¿De dónde nos marcas, sí, mi carnal?
2: De aquí, de Iztapalapa.
0: Vientos arriba, la gente de Iztapalapa, chambeadora, honesta y sincera. Mi querido Miguel, sí, tengo boleto para que te vayas al Rodeo Texcoco este sábado 22. ¿Qué onda, Halloween o qué?
2: ¿Qué crees? Que a mí me gustaría mejor la complacencia porque sí voy a ir. Ya tengo boletos.
0: Ok, ¿te los ganaste aquí?
2: Sí, igual.
0: Ah, bueno, pues mira, gente honrada, gente honesta, sí me gusta. Carnal, ¿qué rola quiere de compla?
2: Sería, no sé si tengan la de El Sol No Regresa de Arán Araceo.
0: El Sol No Regresa de Arán Araceo. ¿Es el de Arán San San, Arán San San? ¿Sí es ese o no?
2: Ese casi mero.
0: Va, cámara, mi carnal. En lo que te la busca el Jesús, en lo que te la busca, dame chance de que entre entonces otra llamada que quiera los boletos. ¿Te late?
2: ¿Para qué va? Gracias.
0: Gracias a ti, carnal. Miguelón, honesto, honrado. Venga, ¿quieres los boletos para el Rodeo Texcoco? Márcale 55-5263-0977. Hola, hola.
3: Hola, buenas tardes.
0: ¿Qué onda, mi carnal? ¿Cómo estás? Good morning. Bien, ¿cómo te llamas? ¿Cómo te llamas?
3: Oscar Flores.
0: Mi Oscar, bájale a tu radio y escúchame por el teléfono, Oscarín. Oye, Oscarín, ¿qué onda?
3: Ya le bajé.
0: ¿Quieres esos boletos?
3: Sí, no tengo boletos. Quiero boletos para el Rodeo Texcoco.
0: Hermano, los boletos ya son tuyos. ¡Felicidades! Gracias. Nos guachamos este 22. Gracias a ti, hermano. No nos cuelgues, te toman tus datos. Y ahora sí, vámonos con la compla, mi Jesús. Suéltamela. Venga, diría mi querida Bombita.
4: Suéltamela, que ya sabe caminar, ¿eh? ¡Wow!
0: Que por cierto, mañana llega Adrián Sierra la Bomba de 2 a 3 de la tarde. Y hoy, desde las 12 de la madrugada, lo puedes escuchar. ¡Hombre, ese señor no para! ¡Neta no para! 11 con 27.

0: Cachanilla.
1: 11 de la mañana con 30 minutotes. 11 con 30, señoras y señores. Llega la banda MS. Esto es Tu Falta de Querer. ¿Qué? Rolota, papá. Y por ejemplo, el hashtag del día de hoy, eso me falta. Por ejemplo, esta rola y dos pomaditas. Ah, eso me falta.

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2: 11 de la mañana con 36 minutos. 11 con 36. Llega Cumbia Pedregal.
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2: ¿O sí?

mañana con 41 minutos. El hashtag del día de hoy, eso me falta, eso me falta. Por ejemplo, una tarde día soltero, eso me falta. Mándame tu audio al 5580032977. Los 10 audios más chéveres, más originales, se llevan boletos para la maraca. Esto es el chile, mole y pozole. Bien.

0: cabina, armándose Solís la cochinilla.
1: Venga, venga, venga, señores, señores. 11 de la mañana con 43 minutotes, 11 con 43. De este lado, tu cochinada de confianza. Atención, el día de hoy, el hashtag Eso Me Falta. Mándame tu audio al 5580-032-977 y participa. Los 10 más chéveres se llevan boletos para el chile, mole y pozole. Además, es pase cuádruple. Oye, chulada. Por ejemplo, Eso Me Falta. Un día

0: de este lado, señores, señores. Tu cochinada de confianza, 11 de la mañana con 46 minutotes en la gran y hermosa Ciudad de México. Saluditos a toda la people que anda ahorita en su vehículo, en el tránsito de la ciudad. Saludos a quienes están en la oficina, en el taller, en su despacho, en donde estés, compadre. Bueno, saludotes hasta allá. Y también ahorita vamos con saludos para la gente que está en Instagram y en el TikTok, arroba soy la cochinilla. Mientras tanto, ha llegado el turno de agarrarnos a trancazos, señoras y señores, como DVD y Blu-ray. Esto es...
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0: Señoras y señores, niños y niñas, atención, atención, porque llega un Cochi Versus de antaño. Un Cochi Versus que promete ponernos a cantar las del recuerdo. Y es que llegan fundadores del reggaetón con el afro más grande y la lengua más rápida que Mia Khalifa. Él es Big Metra.

el uniforme amarillo, señoras y señores. Llega el hombre romántico, el hombre que mueve multitudes, uno de los fundadores no escritos en el testamento del reggaetón. Él es Don Omar.

0: Ahora sí, es turno de que le marques 55-52-63-0977, 55-52-63-0977 y dime por quién va tu voto, Don Omar o Big Metra. Esto se le lleva a cargo el zar del boxeo y la mala mitad.
1: De campana a campana y de esquina a esquina, vámonos, tepache, evita el exceso. Llegan de antaño, llegan de ultratumba, señores, señores. Llega Big Metra y Don Omar dándose duro y macizo. Se suben al cuadrilátero, empieza el enfrentamiento, intercambio de golpes. Primera llamada, primer round, ¿por quién va este voto? Sí, ¿por quién va tu voto?
2: El rey.
1: ¿Por quién?
2: Por el rey Don Omar.
1: ¡Don Omar! ¡Ajá! Haciendo el primer golpe. Golpe fulminante. Golpe que sienta Big Metra. Está tocado, está noqueado. Casi, casi, señores, señores. Segunda llamada, segundo round. ¿Por quién mató voto?
2: Don Omar.
1: Don Omar, señores, señores. Llega con la guadaña poderosa. Dando ese gancho que entra al hígado directamente. Lo deja fuera de combate, señores, señores. Gana Don Omar por knockout. La tarjeta es de Don Lama. Lama la mitad.
0: 10 puntos para Don Omar, 0 puntos para Big Metra. La crema, úntensele en el trancazo que le metieron porque no se para. El conteo llega a 10. Esto se lo lleva el rey de reyes, Don Omar, en la casa de la música.

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2: Y después de haber recorrido las principales calles de Ciudad Nezahualcóyotl, las promociones originales siguen para dos ruedas, a punto de arrancar el gasolinazo, litros y litros de gasolina, y la fila de las motos es kilométrica, todos con su calca bien pegada y la aplicación descargada, carnal. Vamos a comenzar la cuenta regresiva en 3, 2, 1, litros y litros de gasolina para dos, aquí nomás en Ciudad Neza, carnal.
3: Gracias por mi litro de gasolina.
2: De este lado,
3: litros de gasolina, la mejor.
2: Esta es una promoción original de hermano.
4: Para
2: dos ruedas, más ganadores con su calca bien pegada, carnalito. Vas a recibir litros. ¿Cómo traes el tanque? ¿Vacío o lleno?
4: Lleno.
2: Vámonos, así es como te lo vamos a dejar de este lado, carnalito. ¿Qué te llevaste?
3: Llevé gasolina para mi moto, gracias a la mejor.
2: Así es como nosotros ya hemos arrancado las promociones originales para dos ruedas con el gasolinazo.
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5: Buenos días, este es el reporte vial de MBS Radio. Plaza de San Pablo con ligera carga de Eje 1 Oriente a Escuela Médico Militar. Asentamientos vehiculares al cruce con semáforos en Avenida Insurgentes de Viaducto hacia Eje 6 Sur. Además, atención, cerrada la circulación de Avenida Paseo de la Reforma al oriente a la altura del Ángel de la Independencia en la Alcaldía Cuauhtémoc por manifestantes. Te recomendamos tomar vías alternas como Circuito Interior y Avenida Chapultepec. Mantente informado con nosotros. Mi nombre es Ale Garibay y este es el reporte vial de MBS Radio.
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12 de la tarde en punto. Soy Armando Solís La Cochinilla y te invito a que me sigas en Instagram y en TikTok. @soylacochinilla, el hashtag del día de hoy. Eso me falta. Que tú me sigas. Eso me falta. Mientras tanto, te dejo con Edén Muñoz y Alfredo Olivas. Esto es Recuerdos en Común. No hay...

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1: 12 de la tarde con 6 minutos, señoras y señores. Saludando a toda la banda que se encuentra de este lado conmigo en Instagram y TikTok, @soylacochinilla. Andamos describiendo, pues, aquella gente de como por el 2008 que decían: ¿qué pasó, mami? Tu gatita, tu ñenga, tu flow. Aquí vengo a limpiarle lo que le guste. Bueno, a eso estamos describiendo. Y también ahí te va el hashtag del día de hoy: eso me falta, eso me falta. Por ejemplo, calzones sin hoyos. Eso me falta. O qué tal, por ejemplo, gasolina para mi carro. Ah, bueno, eso me falta. Mándame tu audio al 5580032977. Los 10 más chéveres se llevan pase cuádruple para chile, mole y pozole. Y es que ahí te va a estar Germán Montero, Mi Banda El Mexicano, Aarón y su Grupo Ilusión, Grupo Palomo, Michael G. Y todo esto va a ser el próximo 9 de septiembre en La Maraca, para que des el grito a todo lo que da, así. ¡Ay! ¡Ay! Así lo vas a dar, mijo, más o menos, más o menos. Y ahorita, en este momento, si le marcas, te llevas pase doble para el Rodeo Texcoco. Y es que llega la dinastía de Tuxtla este 22. Este sábado ya llega el Rodeo Texcoco. Y además de tus boletos, te llevas esto que es...
0: ¡La complacencia!
1: ¡Venga, venga, venga! En ese momento, dale, dale, dale, dale, dale. No pierdas el tino, porque si lo pierdes, pierdes el camino. 55-52-63-0977 y dime qué rola quieres en la complacencia. Y además te llevas pase doble para el Rodeo Texcoco. Yo sé que tú quieres, yo te los quiero dar. Oye, ¿por qué no? Si los tengo, ¿por qué no? Bájale a tu radio, corazón. ¿Cómo te llamas?
2: Lupe.
1: Lupita de mi amor. Lupe, madre santa, ¿eres usted? Lupe, Lupe, ¿de dónde nos marcas, Lupe?
2: Yo soy la
1: Lupe del Tepeyac, mija, pero yo soy la Lupe que me cuida, no la que me asalta. Cálmate, Lupe. ¿Qué onda, mi Lupita? Oye, tengo pase doble para el Rodeo Texcoco. ¿Quieres ir o qué show?
2: Sí.
1: Lupita, felicidades, ya son tuyos. Te los llevas, Lupita. Nos guachamos este sábado 22. Alista las botas y el sombrero. ¿Qué?
2: Regálame cuatro boletitos.
1: ¿Cuatro boletos?
2: Anda.
1: ¿Cuatro boletos, Lupe? ¿A quién vas a llevar?
2: A mis amigas, a mi hermana.
1: ¿Sabes qué, Lupe? Nada más porque quiero. Ya sé que es bien abusadora la Lupe. Pero nada más porque quiero que te embriagues y que al otro día digas, chico chinilla por tu culpa. ¿Sabes qué, Lupe? Te doy los cuatro boletos. Ingesu, ponle aguacate. Te los llevas. Y además, ¿qué rola quieres en esta compla? ¿Lupe?
2: Quiero para mí. La dinastía.
1: ¿Qué? Sí, pero ¿qué canción quieres? ¿Qué canción quieres, Lupe?
2: Es de la dinastía. Te quiero para mí.
1: Te quiero para mí a cargo de la dinastía. Te quiero para mí. Te quiero para mí. Venga, te la está poniendo el Jesús. ¿Dedicada para quién, Lupe?
2: Para mi novio.
1: Dice, para la paloma que llegó cuando José no estaba. Oye, pero dedícasela bien a tu novio, échale.
2: Se la dedico a mi novio.
1: ¿Pero cómo se llama? ¿Lupe?
2: Oscar.
1: ¿Quién?
2: Oscar.
1: No, pero dilo con ganas, Lupe, como si no te fuera a escuchar el otro novio. No, no puede ser, neta. Ya ni en una Lupe se puede confiar. ¡Qué barbaridad! Lupe, felicidades. Beso. 12 con 10.

con 13 minutotes, señoras y señores. El hashtag del día de hoy. Eso me falta, eso me falta. Por ejemplo, una arroyaterapia. ¡Ulala! Eso me falta. O por ejemplo, un palenque el día de hoy. Eso me falta. Líquido para mis rodillas. Eso me falta. Mándame tu audio 55 80 032 977. Los mejores 10 se llevan boletos.

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0: estamos de regreso, señores y señores. Y vámonos con saludos para toda la gente que se encuentra en TikTok, arroba Soy la Cochinilla. Saludos para Josh Roth. Saludos para César Calderón. Dice que de este lado, híjole, quiere a su novia y su esposa, qué barbaridad. Katia García, Callita García, Callita García, saludotes, Callita. David Guevara, saludos, mi carnal. Saludos para mi querida Dubas. Saludos a toda la people que está de este lado cotorreando. Jessica Ortiz, para César Calderón, para Edgar Sandoval, para Record Stitch. Léeme, saludos para... Gracia, ¿quién? Aida González. Saludos para Belén Aguilar y para el Chulo Calderón. Mira, de este lado, para Mar SG. Saludos para Jessica, Jessica la vaquerita y toda la banda que se está sumando. Arroba Soy la Cochinilla. Y ahora sí, vámonos a agarrar a trancazos porque llega esto que...
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0: Señoras y señores, arrancamos con un Cochi versus impresionante. Cochi versus fulminante. 12 de la tarde con 24. Y llega dispuesto a ponernos a bailar. Canción dedicada a la Monse. Esto es Willy Colón.
2: Cuido su valor.
0: Sa, sa, sa, sa.
3: Venga, sobre. Estamos iniciando, amores. Dice.
0: Y ahora sí, vámonos con el otro lado. La rumba se apodera de la cabina. Es jueves de bailar y el cuerpo lo sabe. Llega la sonora dinamita.
2: Apriétala, que apriétala.
0: Esas sí son de la bomba, papá. Venga, sa, sa, sa. Persinando el piso, persinando el piso. ¡Huyan! ¡Huyan! ¡Hoy es cuando! Venga, márcale en este momento 55-52-63-0977 55-52-63-0977. Dime por quién va tu voto, por Willy Colón o la Sonora Dinamita. Esto se le lleva a cargo el zar del boxeo.
4: 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Vámonos que hay tiro, tepache, evite el exceso. Se suben al cuadrilátero Willy Colón y la Sonora Dinamita. ¡Ajá! Empieza el intercambio de golpes. Guadaña poderosa que viene con todo, impactando en la zona blanda. Primera llamada, ¿por quién va tu voto? ¿Sí? ¿Por quién va tu voto?
5: Por talento de televisión.
0: ¡Talento de televisión, Willy Go! ¡Willy González! ¡Willy Colón, señores y señores! Haciendo lo justo y lo debido en esta justa deportiva, dándole con todo. Entra el recto que se lo cachan con un besito. La Sonora Dinamita está tamaleando. Segundo round, ¿por quién va tu voto? ¿Por quién va tu voto? ¿Por quién va tu voto?
6: Willy Colón,
0: señores y señores. Se termina la contienda. Así es como se va. Con un knockout impresionante. La Sonora Dinamita está tirada. Dinamita les pusieron para volarlas. En la casa. La casa de la música. La tarjeta es de Don Lama, la mitad.
7: 10 puntos para Willy Colón. Talento de televisión. Canción que se bailó en todos los 15 años. Desde el año 1994 hasta la fecha. Señores y señores, en la casa. La casa de la música. 12 con 26.
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6: ¡Los motores siguen rugiendo en este gasolinazo, hermano! ¡Escucha recio! Las promociones originales siguen entregando litros y litros de gasolina. Promociones para dos, compadre. ¿Cómo te llamas?
7: Miguel Ángel.
6: ¿Lo traes vacío o a la micha?
7: A la micha.
6: ¿Y cuál es la estación que te entrega promociones y litros de gasolina?
7: La 97.7.
6: Aquí nomás, promociones originales, litros y litros de gasolina para ti, carnalito. ¿Hace cuánto que te la pegamos?
8: Ya hace ratito, ratito.
6: ¿Y cómo lo traes? ¿Vacío o a la mitad?
8: A la mitad.
6: ¿Cómo lo quieres, papi?
8: Lleno, lleno. Y solamente con la mejor.
6: Este lado, más promociones en el gasolinazo para dos. ¿Tu nombre, carnal?
7: Hugo Hernández.
6: Ánimo, delincuencia. ¿Cómo traes esa motillo?
7: Un cuarto de gasolina.
6: Oh, ¿y cómo te vas a ir con la mejor?
7: Con el tanque lleno.
6: Hasta le vas a tener que dar unas nalgaditas para que repita. De este lado, más ganadores, carnal. ¿Cómo anda?
9: Sí, todo bien, Alberto Zavala.
6: Calca bien pegada, mi Betote.
9: Bien pegadita.
6: Pásale a la bomba para que... Y digo, y no precisamente para que te den un guau, a la bomba de gasolina, porque las promociones para dos, aquí nomás, todos llegan con su calca bien pegada, recorriendo las principales calles de Ciudad Nezahualcóyotl, con la regaladora de la mejor en el gasolinazo para dos ruedas.
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minutos, 12:36. El hashtag del día de hoy, eso me falta, eso me falta. Mándame tu audio al 5580-032-977. Por ejemplo, un perro bien sucio, un perro bien sucio.

0: Y más para la gente que está en casita.
1: Uy, ya de plano. Ya de plano esas rolas. Destápame una, por favor, Jesús. Si se puede, ya échame una. Ahí está. 12 de la tarde con 38 minutotes. El hashtag del día de hoy. Eso me falta. Por ejemplo, un concierto del Flaco y el Mimoso. Eso me falta. Neta, te lo juro que sí. Neta que sí. Uy.
2: Típico.
1: ¿Qué típico? ¡Ah!

0: ¡Hijo de la fregada! Señores, señores, bienvenidos a esto que es el Uno de Tripas. Pásenle de este lado su taquero de confianza. Híjole, el día de hoy en Uno de Tripas, ahí te va lo que tenemos. ¿Para qué te digo que no? Sí. Tengo pase doble para Pequeños Musical en Tlaltenango, Estado de México. Y si no, ahí te van. Tengo dos pases dobles para el Rodeo Texcoco. Ahí te va, joven, ¿de qué va a querer? ¿De qué quieres? Tengo chorizo, maciza en trozo. ¿Cuál gustas? ¿Cuál te doy? ¿Cabeza o suadero? Tengo primera llamada. ¿Qué va a querer, señora? ¿Qué?
1: Bueno, bueno.
0: Bueno, tengo mis tacos, compadre. ¿Cómo te llamas?
1: ¿Quién? Carlos.
0: ¿Qué pasó, mi Charlie? ¿De qué va a querer su taco?
1: Uno de pequeñitos.
0: Pequeño. Va el de machito, carnal. Sale despachado. Ahí están las salsas. ¿Qué tal las salsas, mi Charlie? ¡Ey!
2: ¡Menso!
0: Cámara, dale su taco de pequeños y ya que se vaya, que me deje pasar al siguiente cliente. Échame uno más. Ahí te va, échame un refresco del rojo para los invitados. Ahí está, bueno. Tengo boletos del Rodeo Texcoco. Compadre, ¿cómo estás? ¿Cómo te llamas?
3: Bueno, bueno.
0: Te estoy diciendo que ¿cómo te llamas?
3: César.
0: Mi Cesarín, tengo boletos para el Rodeo Texcoco. ¿Te vienes o qué?
3: Mejor una compra.
0: Pues cámara, pídela de una vez.
3: La de Escondidos de la Adictiva. Soy César Calderón de Guadalajara.
0: Cámara, mi César, bala de Escondidos de la Adictiva, así es de que ahorita tu compra sale. Y una más, en este momento, mi carnal, échame la última llamada. Se va pase doble para el Rodeo Texcoco, la dinastía de Tuzantla. Hijos de la fregada, a ver qué tal. Hola, hola.
4: Hola, ¿qué tú?
0: ¿Qué trampa, mi carnal? ¿Qué va a querer?
4: Boletos para la dinastía.
0: Boletos para la dinastía, cámara, ya son tuyos, te los llevas, mi hermano. Así de fácil, rápido y sencillo. Ahora sí, ponme la de la adictiva de complacencia, mi canal. Escondidos, qué barbaridad. Escondidos estamos nosotros en esta taquería. Recojo el changarro, cámara, y nos vemos. Nos guachamos mañana, 12:44.

0: hashtag de hoy.
1: ¿Qué volás? De este lado, tu cochinada de confianza, 12 de la tarde con 47 minutos, señoras y señores. Y ahora sí, ahí te va. Lo prometido es deuda. Les dije que los 10 audios más chéveres, los más originales, los que más me gustaran, se iban a llevar boletos para esto que se le llama, se le nombra y se le dice, el chile mole y pozole. La cita, este próximo 9 de septiembre en La Maraca, llega hasta el chile mole y pozole. Germán Montero, mi banda mexicano, Aarón y su grupo Ilusión, Grupo Palomo, Michael G y tú tienes que estar ahí. Además son pases cuádruples, así es de que suéltame el primer hashtag, mi querido Jesús. Échamelo, arráncate, papi.
2: ¿Qué onda, mi cochinilla? Hashtag lo que me hace falta. Yo creo que me hace falta tres cosas. Ajá. Uno, una morra.
1: Okay.
2: Otro, una michelada.
1: Uf.
2: Y tres, unos boletos para La Maraca.
1: Mi carnal.
2: Bueno, cochinilla, saludos.
1: Ahora imagínate que las tres cosas llegaran el mismo día. Ufas. Señor, ¿eres tú? Señor, ¿eres tú? Gracias por esta señal divina. Venga, por ejemplo, de este lado, eso me falta. Más cabello, atentamente la cochinilla. No, ¿quién puso eso? ¡No! Ay, échame el que sigue, por favor, Jesús.
3: Hashtag, nada más me hace falta mi cochinada de confianza y La Maraca para pasarme un 9 de septiembre de lujo.
1: Mija, yo quiero que des el grito y no de dolores. O sea, ¡ay, viva México! Ándale, algo así. Por ejemplo, de este lado, eso me falta. Abrir Gordy Fans. Eso me falta. Abrir mi Gordy Fans. Imagínate cuánta estaría ganando ahorita. No, bueno, ¿para qué te platico? Échame el que sigue, Jesús, venga.
4: Hola, ¿qué tal? La mejor 97.7, aquí nomás. Buenas tardes, cochinilla. Aquí uh-huh. participando en el hashtag de hoy. Eso me falta.
1: Uh-huh.
4: Vamos a encontrar otro chaburruco como yo para hablar en Efe y no se me olvide nunca.
1: Ah, ok.
4: ¿Sí o no? La Fanefe Tafa.
1: Aquí no se les defiende Fefe. Ay, eso me falta, es el hashtag del día de hoy. Por ejemplo, agua. Alguien en Chimalhuacán. Ay, no, ¿cómo que agua? No. Ay, échame el que sigue, por favor. Échame el que sigue. ¿Qué dice la banda?
5: Hola, cochinilla, muy buenos días. Aquí participando en tu hashtag de la mejor. Pues las cheves ya las tengo. Solo me falta...
1: Ajá.
5: El chile mole pozole.
1: Mi carnal.
5: Eso solo me falta. Saluditos.
1: Aquí te ponemos el chile y ya tú te encargas del mole y el pozole, ¿va? Así le hacemos. Ya tienes pase cuádruple. Felicidades. Échame uno más. Uno más.
6: Unas vacaciones en Acapulco con un coquito.
1: Uf.
6: Y una buena mojarra. La, la. Eso me falta. Muy buenos días. Saluditos.
1: Eso te falta, mi carnal. ¡Qué barbaridad! De este lado, mira, eso me falta. Un buen nutriólogo y una dieta. Atentamente, la bomba. ¡No! ¿Cómo que no? No sean así. Uno más, échamelo. ¿Qué dice la people?
7: Hola, cochinilla. Hashtag.
1: Ajá.
7: Lo que me hace falta es una buena tuneada.
1: Una buena tuneada. O sea, vender tunas. Y también hablar mejor. Hashtag. Hashtag. No puede ser posible, mija. Primero, hashtag. Hashtag, quiero estar tuneada, vender tunas ahí en mi pueblo. Ay, hashtag. Imagínate, se ríe y le hace jijijitl. Uno más, échamelo. Arráncate.
8: Buenas tardes, coche, aquí participando en el hashtag de hoy.
1: Ajá.
8: Eso me hace falta. Me hace falta una escapada sin marido y sin hijos para un desestrés.
1: Un desestrés, mija. Ahora que ya no son dos, son tres. ¡Uy, hashtag! ¡Échame otro hashtag!
9: Eso me falta, que no haya tráfico en la CDMX y pueda trabajar la aplicación a gusto.
1: Ah, mira. Bien, bien, mi comadre, que por cierto te invito a que descargues la aplicación de La Mejor desde Android o iOS y participa por todas las cosas que tenemos por ahí. ¡Uno más, mi Jesús! ¡Aviéntatelo!
10: Eso me falta, unas vacaciones sin familia, sin hijos... Preocupado del trabajo, del dinero, de todo. Eso me falta.
1: Como quien dice, sin gastos extras, ¿no? Cada quien paga lo suyo, de preferencia. Híjole, sí, a veces falta. Uno más, uno más. ¿Sí? ¿Hasta ahí? Échame uno más, Jesús. Uno más, por favor. Yo
11: no,
1: sé que...
11: Mira, no creo.
1: Eso me falta, compadre. Uno más, uno más. Eso me falta. ¿Se puede o qué? ¿Te vas a poner de niña? ¿Neta?
11: No soy niña, Jesús. No soy niña.
1: Eso me falta. Que no mi operador niña. Quiera chambear. Ay, cómo extraño al Daniel. Qué barbaridad. Eso me falta. Ahí está. Ahí está. Échamelo. ¿Sí?
12: Hola, mi cochinilla.
0: Hashtag, lo que me hace falta es ir a chile mole pozole.
12: Pero ¿por qué tú hablas
0: como una michelada y bailar?
1: Carnal, ya ganaste, ya ganaste. Todos ustedes, ¡ya ganaron! ¡Felicidades, señores, señores! Nos vemos este 9 de septiembre en La Maraca, en el chile mole y pozole. Llega Germán Montero, mi banda mexicano, Aarón y su grupo Ilusión, Grupo Palomo, Michael G, y solamente faltas tú. Felicidades, son pases cuádruples. Y ahora sí, yo me despido, muchas gracias. En controles y producción de este lado, el Jesús, Brendita. ¡Ay, qué barbaridad! ¿Cómo viene Brenda el día de hoy? Hoy, mira, el hashtag es Eso me falta. Eso me falta. Nada más que se bañaran diario y listo, ya quedó el asunto. En la dirección general, Andrés Salazar el Topo. Soy Armando Solís La Cochinilla. Sígueme en Instagram, @soylacochinilla. Nos escuchamos mañana. O no, quién sabe. De preferencia apaga tu radio de 11 a 1, por favor. No escuches esto. Adiós. Ya, lárgate.
13: ¿Sabes?
1: Ya, @soylacochinilla. @soylacochinilla. Si me encuentras, si me buscas. Cámara, bye bye.
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0: iniciamos.
1: Hola, excelente tarde. De este lado te saluda Mel en la hora regaladora. Lo bueno que ya se fue la cochinilla, en serio. Una de la tarde en punto. Ahorita llega Topo Mitch. No lo sé, tal vez. Espérate. Ajá, aquí nada más.

0: de Rama.
1: Claro que te dije que un día esto pasaría y no me creíste, ¿verdad?

0: la tarde con 11 minutos exactamente en la hora regaladora. El tremendo Rafita anda en las calles junto con todo el equipo de promoción, con todo el equipo de marketing, regalando litros y litros de gasolina. ¿Ya está listo? ¿Ya está momento? Rafita Valderrama en la hora regaladora. Buena tarde.
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2: Pues ya lo escuchaste, Topo Mix. Estamos todavía dándole continuidad a las promociones para dos ruedas. Y nos acompañan también las chicas superponedoras, mi querida Karen. Bien felices y bien contentos.
3: Amigo Rafita, aquí estamos, ya llegamos. Están listos para su servicio. Yo me vine en la moto con ellos.
2: Ya te vi super motorizada, pero vamos con los ganadores. Sí, señoras y señores. Carnalito, ¿qué te llevaste?
4: Aventé mis dos pelotitas en el plinco y me llevé mi tanquecito y mi servicio de moto gratis.
2: O sea que ya te quedaste sin pelotas, ¿o cómo,
4: carnal? Pelototas,
2: la pero valió la pena, ¿no?
4: Clarísimo, gracias a
5: la mejor.
2: Muy bien, más ganadores, mi querido Topo Mel, ¿cómo ves? Más ganadores en la hora regaladora, jefe.
6: ¿En serio?
2: ¿Qué vas a hacer?
7: A mí nada, a la moto, cambio de aceite y tanque de gasolina.
2: Dicen que ya lo trae todo lleno de hollín, ¿sí es cierto?
7: Oh, envidioso.
2: Oiga, hablando de hollín, mándale un saludo al Mel.
7: Que ya se bañe porque está hediondo.
2: ¡Vámonos! Pues así es como nosotros, mi querido Topo.
6: ¡Váyate tú! ¿En serio?
2: Estamos entregando las promociones parados. Para dos ruedas, aquí nomás en Ciudad de Nezahualcóyotl, a través de La Hora Regaladora.
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0: Ahí está Rafita regalando litros y litros de gasolina a todas las motocicletas. Una promoción exactamente en la hora regaladora, ahora para las motos. Ahora para las motos. Vamos a poner la música, la Treviñosa. La Treviñosa y se llama Gallito de Rancho.

0: y tú sigues aquí. 1:15, la hora regaladora en la mejor FM 97.7.
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2: querer. ¿En serio?

0: Rafita Valderrama. 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

0: con 30 minutos, el momento de regalar y regalar después de escuchar la música de DJ Fracaso, o sea, de DJ Jesus, totalmente en vivo para todos ustedes. Y en este instante viene conmigo el tremendo Chencho, Chencho de la radio, que lo pueden escuchar próximamente, porque...
1: Próximamente, amenazo con regresar.
0: Ya en la tarde, dijo, ya no puedo, ya no puedo, porque vive todo el día aquí. Tremendo Chencho, ¿qué tenemos el día de hoy para regalar?
1: Hoy tenemos boletos, muchachos, tenemos muchísimos regalos. Oigan, y también tenemos... ya perdí la hoja de los boletos, pues, ¿verdad? Pero hay palarre... Hay también para el Rodotex Coco. Okay. Hay muchos boletos para Junior H, por cierto. Okay.
0: Oye, viene próximamente el día H para que toda la gente esté al pendiente. El día H vamos a regalar gorras, playeras, boletos, money, gasolina, para que estén al pendiente el día H. Y también viene el evento de La Mejor FM el 9 de septiembre.
1: ¡Es correcto!
0: ¡Chile!
1: ¡Mole y pozole!
0: Vamos a tener un evento de Chile, mole y pozole. ¿Quién va a estar ahí, mi Chencho de Oro?
1: Va a estar Germán Montero. Tendremos al Grupo Palomo, a Ronnie y su Grupo Ilusión. También viene
0: el
1: nada más...
0: Claro.
1: El que debe lana también acá. Estamos aquí para Rafa. Oigan, y va a haber muchas sorpresas. Tendremos obviamente la actuación especial de Germán Montero con muchas canciones.
0: ¿Es
1: este,
0: no?
1: Y muchas. Ay, sí.
0: Okay,
1: y Michael Jean, el requesón.
0: Perro de Chile, Molly Pozole y un artista surprise. Va a estar también DJ Jesus tocando para todos ustedes.
1: Ah, sí.
0: Sí, va a estar ahí el muchacho. Ya al final, para ya cerrar con broche de oro, va a estar en el after y todo.
1: Sí, con el levante en las mesas y aparte con
0: el llegamos al frente. Pero por lo pronto, a lo que nos truje, Chencho.
1: Abro, Ricky.
0: 1.32.
1: Vamos a comunicarnos. Vamos de este lado.
0: ¿Quién habla?
1: ¿Cómo gritas? ¡Bueno! No, pues nomás no.
0: ¡Hello! Para que estemos en vivo. Ajá. La 1.32. Ahí está ya. ¿Tú qué escuchas?
1: Grítale fuerte.
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1: ¿Qué escucho la hora regaladora?
0: Sí, ¿tú qué escuchas?
2: Bueno.
1: Yo escucho. ¡Ey! No
0: puede
1: ser.
0: ¡Hello!
2: Ya. ¿Qué escucha la hora regaladora?
0: ¡Eso! Viene la ruleta.
1: ¿Con cuánto ánimo,
3: Ganaste una recarga de 200 pesos.
0: Ahí está tu recarga de 200 pesillos. Te quedas con los 200 varillos. O le entras al cambalache. Al cambalache.
2: ¿No tendrán para los de Junior H?
0: Ay, Junior H, ¿sí?
1: ¡Ay, ahora!
0: No sé. Puede ser, pero... Como puede que sí, como puede que no. O te quedas con los 200 varos.
2: Ay...
1: Yo que tú me quedaba con los 200 varos, carnal. Porque en una de esas te la Pérez Prado y un saludo de la bomba,
0: yo que tú sí le entro. Pero tú es tu decisión.
2: Pues le entro y así, ¿no? Pues ya ni modo.
0: Bueno.
1: ¿Va? Ok, aquí entro yo. Les mando un... ¡Hola, Bernie! Bolsa izquierda, bolsa derecha. La izquierda.
2: La izquierda.
1: Que hay en la derecha que nadie quiso.
4: Moderna, sofisticada, exclusiva, esta hermosa sala.
1: ¿Cuántas salas tienes, Bernino Manche? Tengo muchas salas. Tengo muchas salas.
4: Muy atractivo.
1: Sí, ya cállate. Se la Pérez Prado con la sala.
0: ¿Qué hay en otra bolsa que sí quiso?
3: Ganaste.
1: ¡Pase cuádruple para Chile, Mole y Pozole! Próximo 9 de septiembre en La Maraca, papá.
0: ¿Dónde va a estar? Germán Montero. Manantero. Palomo.
1: Aaron y Sirup Ilusión.
0: Michael
1: G.
0: Marco G. Y también una surprise, porque se da el pendiente, y DJ Jesus. Ahí está para todos ustedes. Entonces, pues ahí se lleva su boleto. Muchas felicidades. La 1.34. Nos vamos con más music a través de la hora chinguanguenchona, o sea, la hora regaladora. Es algo de Arturo Vargas y no tiene rival.
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0: 1:38 minutos en la hora regaladora, en la mejor FM 97.7. En ese instante está todo el equipo. Todo el equipo en esa con Rafita Valderrama regalando litros y litros de gasolina ahora a las motocicletas. Rafita, adelante.
1: Y es que esta fiesta Topo Mix inició desde que convocamos a las personas en el estadio Nesa 86. Nos aventamos un recorrido por todas las calles principales, entregamos litros y litros de gasolina, pero en el horario de la hora regaladora estamos con los ganadores del servicio. Lee el servicio y las chicas superponedoras bien entusiastas, ¿sí o no, mi Ali?
2: Sí, mi Rafita, ya. Yo me vine con uno de ellos hasta acá al servicio, a que le hicieran el servicio a su moto.
1: Oiga, no me hagan mucho caso, pero ya está matrimonio, le quieren proponer a la Lin. ¡Se nos casa! ¡Se nos casa! ¿Quién es el bellacote que se trajo a Lin? ¿Cómo te llamas, carnal?
3: Cristian.
1: Oye, ¿no te va a regañar tu señora por traerte a una de las chicas superponedoras?
3: Para nada, para eso estamos. ¡Ah!
1: Promociones parados. ¿Qué te llevas? ¿Litros y litros de gasolina, mi hermano?
3: Un servicio gratis.
1: O sea que te van a cambiar el aceite y ya lo traes muy torcido, ¿o qué?
3: Muy quemado. ¡Ah!
1: Oye, me decías que le quieres mandar un saludo a alguien, ¿no?
3: ¡Ah!
1: ¿A quién, carnal? Dime a quién, ¿a quién? ¿Al Mel?
3: ¡Al Mel, que se bañe porque ya está pesta!
4: ¿En serio?
1: De este lado, más ganadores, carnal, te ganaste en tu servicio.
5: Ah, sí, ganamos el servicio y litros y litros de gasolina, tanque lleno, papá.
1: ¿Quieres decirle algo a todos los que están ahí en la cabina? Al Bernie, al Topo, a Mel. Tú dime algo, carnalito, dime.
5: Al Bernie, un mua, mua, mua, Bernie.
1: Vámonos, mua, pues mua, así mua. Como nosotros seguimos entregando las promociones parados, para dos ruedas, Topo. Los servicios son cortesía de la hora regaladora, aquí nomás.
0: Exactamente, a la 1:40, saludos a todos los que están llegando por su servicio y por sus litros y litros de gasolina. Vamos a corte, regresamos, mi Chencho de Oro.
6: Vámonos a la pausa, muchachos, seguimos regalando, esto es la hora
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0: 35.
1: Se llama Si las miradas mataran. Marque, marque, marque, porque tenemos lana, hay boletos. ¿Qué más hay?
0: Y con las motos también.
1: Así es, con las motos en las calles de Ensiones, Ahualcóyotl.
0: La arrolladora y la hora.

0: Exactamente. Ellos son los dos. Los dos carnales, mi chenchi.
1: Así es, de todas y de Naiden.
0: 1:48 en la hora regaladora. Tenemos llamada en un momento más para dar más premios.
1: Ay, mucha lana.
0: ¡Gane con nosotros!
1: ¡Chale!

0: es tiempo de que empiecen a marcar, pero antes, ¿qué pasó? Allá en Nezahualcóyotl, las motos, ahora sí que las que traen parados llantas, ¿ya?
1: ¿Sí?
0: Son premiadas, sí.
1: ¿Y quién anda por allá? Los Chacarrones y...
0: Y Rafita Valderrama.
1: Rafita Valderrama, ¿nos vamos a conectar o qué?
0: Órale, va.
1: Vámonos por allá. ¡Rafa Valderrama!
2: Pues allá en la cabina siguen aventando los muamamás y siguen poniendo a girar la ruleta. Pero nosotros aquí en Ciudad Nezahualcóyotl seguimos con las promociones parados, para dos ruedas. La bella Estefa acaba de llegar. Oye, ¿te fuiste a dar una vuelta con uno de los ganadores, Estef?
3: Claro que sí. Las chicas superponedoras nos fuimos a dar la vuelta con los chicos a los que les regalamos el servicio.
2: Así es, porque además de entregar litros y litros de gasolina, se entregaron el casco y las protecciones. Vamos con un ganador, carnalito. ¿Cómo te llamas?
4: Armando.
2: ¿Y qué se llevó mi Armandote?
4: Tanque lleno y un servicio para mi moto.
2: ¿Y qué hiciste para ganar, carnal? Diles.
4: Llegué con mi calcomanía, jugué y gané.
2: Vámonos, aventaste tus dos pelotitas.
4: Sí, así es.
2: ¿Y qué vas a hacer si ya no tienes pelota?
4: No, otras.
2: Ah, ok, máscara. ¿En qué consiste el servicio parador?
5: Mira, capitán, es bien fácil, bien sencillo. Es un servicio preventivo donde les están checando las llantas, le están lubricando la cadena. El filtro de la gasolina, el filtro de aire para que la moto ande ahora sí que para dos ruedas a todo lo que dé.
2: Y si usted ya trae su bujía prieta, pues aquí se la cambiamos. Estas promociones son en la hora regaladora, Mel. Lánzate para acá, te cambiamos la bujía y el aceite. Bernie, los muamamás y los pintacaritas hicieron falta aquí con la chica superponedora del team de la regaladora de la mejor en las promociones para dos. ¡Aquí nomás!
1: Ahí está Rafita Valderrama, hasta Nesa. ¡Nesa! ¡Nesa, que más aplauda! Ahí está ya. Muchas gracias a toda la gente de Nesa. Gran respuesta, mi Mel.
6: Así. ¡Ay, en serio!
1: Ah, perdón,
6: es. Ando medio rojo, en serio. ¿Ves que la máscara? Debería quitarse la máscara.
1: Ok, ahí te va. Ya tenemos público, Mel.
6: Así es.
1: Ya tenemos público en ese instante, siendo la 1:53 p.m. ¿Quién habla? ¡Hola! ¡Hola!
7: Hola, buenas tardes.
6: ¡Me gritas, soy
1: yo! ¿Tú qué escuchas?
7: Ya escucho la hora regaladora.
8: Ganaste una licuadora.
1: Ahí está una licuadora de 700 velocidades.
6: ¿700 velocidades?
1: ¿Te quedas con la licuadora de 700 velocidades o le entras al cambalache?
7: Yo creo que le entro al cambalache.
1: ¿Tú crees?
6: Mejor 700.
1: Sí. Que... Ok. ¿Quieres? A ver, Berry, es todo tuyo.
6: ¿En serio?
1: No, tú no, Mel.
6: No, sí, soy yo.
0: Ay, sí, perdón. Hola. ¿Listo para ganar?
6: Píntale la cara.
0: ¿Qué? No, tengo pintura hoy. ¿Bolsa izquierda o bolsa derecha?
7: No, vamos por bolsa derecha.
0: ¿Qué hay en la otra que nadie quiso?
9: El fabuloso robot XL. Un superproyector divertidísimo. Una fantástica radiograbadora. Una preciosa televisión para color de 20 pulgadas. Y la refrescante dotación de Chupifru.
6: ¡Ay, Chupifru! Nadie la quiere, eso,
0: ¿y qué hay en la otra que sí quiso?
8: Ganaste.
0: ¿Qué ganó?
6: Pues ganó pase doble. Para Junior H.
1: Ahí está, su pase. Exactamente, felicidades. Te quedas con los pases de Junior H. O le entras a la Temptation, o sea, a la tentación.
6: ¡Tentación!
7: Vámonos con la tentación mejor.
6: ¡Ah, no quieren los de Junior!
0: No quiso los boletos.
10: Yo voy a usar con el jefe.
6: No puede ser. ¡No quieren los de Junior!
0: Carlo, ¿por qué se llama Carlo sin ese?
6: Porque
10: lo cagareo.
6: No quería sacarlo.
0: ¡Ey, no!
6: ¡O si quería!
0: Carlo, cálmate, Carlo sin ese. Ok, vamos al concurso. ¿Qué hay en...? Ah, no. ¿Qué entró? ¿Qué hizo?
6: A la tentación.
0: ¡A la tentación! ¡Mamá!
10: ¡Esta que soy el hijo de Chencho!
6: ¿Qué dijo? ¿Qué es hijo del Chencho?
0: Ok. Hijo de Chencho, tranquilo, querido. Ahí te va la pregunta de la tentación. Si la contestas correctamente, te llevas 500 varos.
7: Va.
6: ¿Estás listo? ¿En serio?
7: Sí, estoy listo.
0: ¿Cuál es el café más peligroso del mundo?
6: La bomba.
0: No.
7: ¿Cuál es el qué, perdón? No entendí.
0: ¿Cuál es el café más peligroso del mundo?
6: La máscara.
0: Cinco. Cuatro.
6: Es la
0: tres,
6: bomba.
0: Dos.
7: No, la verdad no.
0: ¿Cuál es el café más peligroso del mundo? El expreso. ¿Qué me pones tus chistes?
7: Otra oportunidad.
6: Chistes bien feos.
1: Otra oportunidad. A ver, Mel, échale tú.
6: A ver. De todo el año, ¿cuál es el... Ay, en la regué. ¿Cuál es el mes que tiene menos días?
0: Chuponcito. Ese que chuponcito estás ahí en la mañana.
7: Febrero. Es que tiene 28 días. Roco. Y en año bisiesto tiene 29.
0: ¿Qué es bisiesto?
6: No sé, ¿qué es bisiesto?
0: ¿Qué es bisiesto?
7: Bisiesto es cuando justo tiene un día más el mes de febrero.
6: ¡Ah!
1: ¡Oh! ¡Sí sabe!
6: ¡Aprendí algo
1: nuevo! ¡Y esta lana es tuya!
7: Muchas gracias.
6: ¡500 varos!
0: ¡500 varos! Pobre Chencho está temblando.
6: Mejor que se lleve los de
0: junio. Ya paga los de mil que debemos a la pobre gente, Chencho.
6: Y pase cuádruple para chile, mole y pozole.
1: ¡Ah, también!
7: ¡Ah, gracias!
6: ¿Ya encarrilados?
0: Oye, quiero mandar un saludo para la familia chula.
6: Ah, sí, a Macarena. Que a
0: la, sí, dale tu cuerpo. Macarena, ¿cuánto me cobras por una mención? Bueno, y saludos al chulo y a Carlos Inés.
6: La mamá vaquera y azul.
10: Te enseñé a leer, papi.
0: Ah, sí, ahí está, mamá vaquera. Les mando un muah, muah.
6: ¿Por qué el chulo tiene los dientes de plástico?
1: No lo sé. Se ve...
6: Eso es donde los
1: venden. Es guapo, es guapo el vato, o sea, sí.
6: ¿Es guapo?
1: Sí.
6: Yo le he visto besando
1: a Macarena. Sí se le ven bien sus dientes bonitos, pero ¿por qué el chulo no?
6: Parecen que la máscara de la cara verde.
1: Ya dejen eso. Un abrazo, familia chulada, la familia chulada. 1:57, ya nos vamos. Mañana en la hora regalada a la 1:00 p.m. A rato viene Laura G, a rato viene el Panda, a rato viene el Revoltijo, a rato viene la bomba DJ en vivo. Y mañana a las 6:00 a.m, el show. Number one de las mañanas, el show de la mejor. Pásala bonito en la hora.
6: ¡Regaladora!
1: 1:58, mi Chencho, gracias por estar con nosotros.
0: Gracias, amigos. Hasta mañana, papá.
1: ¿Y yo qué? ¿Y yo qué? No, pues también.
0: Gracias,
1: es que era al revés.
0: ¿Y yo qué?
1: Ah, tú también.
0: Gracias a Bernie, a Jesús, a Monse, a Julie, a Brenda y a México.
1: ¡Ahora!
0: ¡Y a ti!

0: Valderrama.
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0: ¡arrancamos!
1: Amigos de Duro y a la Cabeza, la línea 3 del metro de la Ciudad de México, vaya que si nos conecta, imagínese, va desde Universidad hasta Indios Verdes, pero lamentablemente acumula más de 3,558 desperfectos detectados por un registro de la Subdirección General de Operaciones del Sistema de Transporte Colectivo Metro. Estas cifras se conocen después del carrilamiento de un convoy durante una maniobra en los talleres de Ticomán. Esta línea 3 que entra en reparación, remodelación y que va a estar lista, quién sabe exactamente cuándo, porque fechas pueden darnos muchas, pero realidades pocas, estará poniendo a prueba la capacidad de miles, millones de mexicanos que la han utilizado durante los últimos 40 años.
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1: Y atención, porque la dirigencia de Somos MX en la Ciudad de México ha denunciado que los militantes de Morena con cargos públicos están haciendo actos de campaña anticipados. A través del vocero de Somos MX, Fernando Belauzarán, se cuestionó la inacción de las autoridades electorales ante la evidencia. La licenciada Trinquete declaró ante la prensa:
2: la pregunta para el INE y para el Instituto Electoral de la Ciudad de México: ¿hay árbitro o no hay árbitro? ¿No le va a aplicar las reglas? ¿Aplican también para Morena? ¿No están los alcaldes haciendo campaña con una desvergüenza? ¿Por qué? Porque se saben impunes. Porque están contando con que el árbitro está vendido.
1: Ahí está la declaración de la licenciada Trinquete, asegurando que muchos de los alcaldes emanados de Morena aprovechan el informe de actividades para extender los periodos de exposición, se anuncian el informe un año antes de darlo. Y evidentemente presentaron nombres, listas y listas de nombres.
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1: Y ahora vamos con la UNAM, que detectó 22 intentos de trampa durante el examen de control para ingresar a la licenciatura. Hubo celulares ocultos, aspirantes que intentaban utilizar el teléfono en el baño, lentes inteligentes con cámara y hasta modificaciones en los datos de las citas. Y para esclarecer semejante operación, aquí tenemos al hombre que no se le escapa una, el Inspector Gadget. Bienvenido a Duro y a la Cabeza. ¿Y cómo descubrió usted, Inspector Gadget, las trampas?
2: Elemental, mi querido Mickey. Aquí no se viene a jugar a las escondidillas. Se viene a contestar 120 preguntas.
1: Bueno, pero ¿qué fue lo que encontró, Inspector?
2: Celulares, cámaras, lentes inteligentes. ¿Ah? Había aspirantes que llegaron mejor equipados que un espía de la CIA.
1: Oiga, y es que de verdad se pasa. ¿También en el baño?
2: Caso cerrado. Algunos pretendían convertir el sanitario en centro clandestino de operaciones, pero fueron descubiertos antes de que le jalaran a su cochinero.
1: Y también detectaron alteraciones en las citas, no puede ser.
2: Sí, señor. Cambiaban datos y nombres de los comprobantes, pero les falló un pequeño detalle.
1: ¿Qué detalle?
2: Que el Inspector Gadget lee hasta las letras chiquitas.
1: Quedó clarísimo, para entrar a la UNAM se necesita estudiar, porque si la estrategia es hacer trampa, tarde o temprano aparece el Inspector Gadget.
2: Y recuerden, examen copiado, ingreso frustrado.
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1: Bueno, y ahora vamos con el clima y el Tlaloc Man.
3: Pues siguen las lluvias, este día bonito, de acuerdo con los pronósticos que tenemos, va a estar lloviendo chidito sobre la tarde. Así que prepare su juevesín con rumbo al viernes. Si va a salir con rumbo a Querétaro, Hidalgo, a Tlaxcala o a Pueblita o en el Edomex, Phoenix también va a estar lloviendo. Para que tome sus precauciones. Temperaturas bajo la calor. Como ayer hubieran venido 24 grados. Es la máxima. En algunas zonas pegará con 26. Las mínimas son de 13. El viento en algunas zonas recio de 40 a 50 kilómetros por hora. Y pues de las aguas, ya sabe, esta tardecita llega a los 26 grados y la temperatura por la noche con probabilidad de lluvia es estar entre los 15 y 17. Está bueno, cuídese mucho. No se me inunde, gente. Evite cruzar ríos. Abríguese adecuadamente en la madrugada. Y cuidadito con los anafres, con los braseros, con cualquier tipo de calentador de combustión en espacios cerrados. Es que de veras eso me pone tan de malas. Mejor estése pendiente del reporte con su dios del clima, el Tlalocman.
1: Se quedó enojado el Tlalocman, pero bueno, tenga cuidado. Empieza ya la gente a tratar de usar el calefactor en la noche, pero todavía no es tan frío. En fin, no sabemos exactamente en dónde nos esté escuchando, pero sí agradecemos que esté presente en Duro y a la Cabeza, sin censura.
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2: Muy buenas tardes, este es el reporte vial de MBS Radio. Continúa bloqueo por manifestantes en Eje Central y calle de Tacuba en la alcaldía de Cuauhtémoc. Te recomendamos tomar vías alternas como José María Isasaga e Isabela Católica. Reducción de carriles en Avenida Insurgentes al sur, a la altura de Avenida Acueducto en la alcaldía Gustavo A. Madero por manifestantes. Aprovecha el buen avance que mantiene Avenida Aquiles Serrán de Avenida Tezozómoc a Calzada México-Tacuba. Mantente informado con nosotros. Mi nombre es Ale Garibay y este es el reporte vial de MBS Radio.
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1: 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Bien por Natanael Cano, ¿verdad? 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Por muchos y se ha convertido en lo que denominamos el tumbadito. 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Así es que, pues ahí están los corridos tradicionales de la sierra, ¿verdad? Con Natanael Cano y este volumen 1 de su material, que la verdad, pues sí, sí va a prender mucho a la gente que le guste ese tema, ¿no? ¡Corta!
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0: 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Ya llegan los mejores de la tarde. Ella con toda la experiencia, juventud, conductora, locutora y empresaria también, ¿eh?
2: ¿Y el catálogo?
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2: Oye, no me deja.

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1: Atacaron a la novia de Abelito y llegaron al hospital. ¿Qué le pasó?
2: Cancelan presentación de Luis R. Conríquez y Oscar Maidón en Zacatecas. Aquí te contamos el porqué.
1: Ayer no se llevaron los boletos para Juntos en las Palabras Prohibidas y aquí los tengo en mis manos. ¿Quieren ir a verlos? El 25 de septiembre en el Auditorio Nacional, quédense con nosotros. Además, boletos para la Refest el 5 y 6 de septiembre en el Autódromo Hermanos Rodríguez. Esto es En Cabina con Laura G en Cadena. ¡Comenzamos!
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1: Y con Rosa Concha y Conejo.
2: Sí, es jueves en La Mejor.

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1: Bienvenidos en Cabina con Laura G. Es un placer estar juntos, unidos, contentos, como nos gusta, Conejito.
2: ¿Cómo estás, Laura G? Y a todas las plazas que están conectados con nosotros a través de la cadena internacional. A mejor, por favor, póngase cómodo, pásele a lo barrido, que el día de hoy nosotros somos de ustedes durante una hora. Así que bienvenidos.
1: Oye, no nada más somos de ustedes, los vamos a apapachar, les vamos a regalar, ¿quieren boletos? Los
2: sí,
1: tenemos.
2: ¿Para qué? A ver, ¿para qué?
1: Conejo, para el Arrefest. O sea, mira, pueden elegir entre el 5 y el 6, lo que ustedes quieran, el 5 o el 6.
2: Ok, los dos días, eso sí les voy a decir que están espectacular. El elenco impresionante y los escenarios de primer nivel en el Autódromo Hermanos Rodríguez. No se escucha, señora, prendes el micrófono y ya después habla.
3: Ella con lo espectacular.
1: Le tuvimos que quitar el micrófono, señora, por grosera, así de sencillo, por panzona también.
2: Por vieja loca.
1: Por vieja loca, si ustedes quieren ir a la Refe 5 o 6 de septiembre, ya tenemos el elenco, ¿qué día van a estar o no?
2: Sí,
1: ¿o
2: banda MS va a estar el día sábado, Alejandro Fernández el día domingo, gracias.
1: Ay, banda MS el sábado, no, bueno, escucha las canciones de banda MS, de Alejandro Fernández y de todos los artistas que van a acompañar, nosotros los tenemos. Las primeras dos palabras dentro de nuestra frase escondida son...
2: La primera es...
1: Es una...
2: ¡Quiero!
3: ¡Quiero!
2: ¡Quiero!
0: ¡Esta es
3: ¡Quiero!
1: Acuérdense, MS, Gabito Ballesteros, calle 24, Edgardo Núñez, El Mimoso, Grupo Cañaveral. Hay muchos, Conejo, y los Tucanes de Tijuana. Con este ritmo se mueven todos. Pero nosotros vámonos al chismerío. ¿Quién trae la información más fuerte? Yo creo que yo.
2: A ver, adelante, Laura G.
3: La mujer ujo.
1: Es que saben que yo siento que hoy en día, miren, yo, ustedes saben que yo soy pro perritos, pro animales, pero hay perritos que o están en la calle o hay perritos que son muy agresivos y que necesitan más cuidado.
2: O salir con bozal a la calle.
1: O salir con bozal en la calle.
3: ¿Y qué pasó, mujerujo?
1: Fíjense que Abelito contó que su novia Aranza fue atacada por un perro. Tuvo que ser hospitalizada. No, ¿qué dijo Abelito? Escuchen, por favor.
4: ¿Qué onda, familia? ¿Cómo estamos? Pues bueno, no me había reportado porque, pues bueno, estábamos ahí solucionando un par de cosas. Entre ellas de que mi novia acaba de entrar al quirófano. La cirugía dura aproximadamente una hora y media. Y justo entrando, espero un rato más. Por las noticias, y les digo esto porque mucha gente ha estado mandando muchos mensajes lindos, muchos mensajes de apoyo. Todos los kinderbélicos y la kinderciencia, pues no se diga también, la familia. Entonces, pues bueno, muchísimas gracias por estar al tanto. Los pongo un poquito en contexto. Este fue un ataque de un perro en sí. El animalito no tiene la culpa. Quien tiene la culpa, pues es la dueña, que nos permite que esté fuera siendo un progresivo, sin correa, sin darle ahí un entrenamiento. Pero bueno, no es la primera vez que pasa. Pasó en mayo, le pegó una mordida, gracias a Dios no fue a mayores como esta vez. Pero no me quiero imaginar si hay una tercera, o si es un niño, o si es un perro, un cachorro o algo. Y pues nada.
2: O si eres tú, Abelito, qué preocupación. Ay, no, sí, no, realmente, no, o sea... Fue la novia, ¿no?
1: Exacto.
3: La muerde un perro, pero lo que no entendí es como que era la segunda vez que la mordía un perro.
2: Exactamente, es que yo creo que es de vecino, cosa, ¿no?
1: Yo también creo lo mismo.
3: Ay, no.
1: Yo creo que es una vecina que deja que su perro...
2: ande suelto en la calle sabiendo que es bravo.
3: Como tú, mira, que anda suelto, pero tú eres más manso que la fregada.
1: Yo les voy a decir una cosa. Las mascotas, los perros, no tienen la culpa. Hay perros que tienen o que nunca han sido entrenados o que son más agresivos. No es lo mismo que te suelten un rottweiler era que te acerquen un chihuahua, ¿no? A mí me tocó ver, y lo que Abelito está diciendo, a mí me tocó ver en un parque de un conjunto familiar que un niño, imagínense esta imagen, un niño traía un perrito chiquitito, ¿no? Y estaba paseando a su perrito chiquitito y llega un perro mucho más grande, sin bozal. La dueña lo tenía libre y fue y se comió al perro. Así de sencillo, se lo comió. Entonces el pobre niño estaba llorando y la verdad es que es bien triste cuando el dueño del perro agresivo o que ataca no se hace responsable. Pero no se hace responsable, no es de que, ay, perdóname. No, es, no saques a tu perro si no tiene una correa. No puedes soltar a tu perro. Así de sencillo. Y en esta ocasión le tocó a la novia de abuelito. De abuelito, iba a decir.
2: Del abuelito.
1: Pero ¿cuánta gente no hay así, tan hermoso, comadre?
3: Bueno, pues sí, fuerte, hombre. ¿Eh? También cuando estábamos grabando a Abelito de mi guarda, llegó un perrote grandote ahí donde estábamos grabando. Ya se los había contado y asustó a mi abuelito. Pues cómo no. Pero bueno, rápidamente.
2: ¿Qué pasa, señora?
3: Ayer se iba a presentar.
1: Bueno,
3: Luis,
1: le mandamos un abrazo.
3: Abrazo a la novia y abrazo a Abelito y a toda la familia de Abelito. Luis R. Conrique se iba a presentar en Fresnillo, Zacatecas, en la feria en la que yo ya he actuado. Pues ándale, que ayer sacaron un comunicado.
2: Eso es chisme, señora, porque se iba a presentar el 28 de agosto, no el día de ayer.
3: Oye, pero ayer sacó un comunicado
2: de que justo le cancelaron la presentación del día 28.
3: Ah, pues por eso le cancelaron la presentación que iba a tener el día 28.
1: O sea, no estoy entendiendo el chisme, viejo. ¿Qué?
3: A ver, mira, aquí lo que dice es que se iba a presentar el día de hoy. Las autoridades municipales fueron notificadas de que el gobierno estatal solicitó la cancelación de la presentación de Luis R. Conríquez.
2: Y no solamente de él.
3: Zacatecas.
2: También de Oscar Maidón, que se iban a presentar justo en esta feria. Y ahí tenemos las declaraciones de las autoridades que dicen, ¿saben qué? Siempre ya no
3: pero
2: van.
3: Este fue justificado de News Media Latino, que bueno, pues fue el día de ayer cuando lo publicó.
2: Y este del gobierno tarde, que fue hace unas horas que lo publicaron.
3: Cancelaron a todos allí en Fresnillo. A ver.
5: En esa sesión de la Mesa de Construcción de Paz, después de presentar un bosquejo inicial de este operativo, también se comentó sobre la necesidad de ser cautos en la selección de la cartelera que se fuera a presentar al pueblo de Fresnillo para llevar a cabo esta feria, que la cartelera de Fresnillo no contendría ningún artista que estuviera relacionada con la apología del delito.
2: Ahí está, así lo comentaron las autoridades. Y es que ya no habíamos escuchado justo estas noticias, porque supuestamente eso ya se había calmado. Vemos en este momento que no es así, porque supuestamente ya les habían mandado el set list de canciones, porque justo cada gobierno les pide el set list de canciones y las habían aprobado. Pero no sé qué fue lo que pasó.
3: Ayer las autoridades de Zacatecas dijeron no va. Y bueno, pues a pesar de que ya habían aprobado el set list, les dijeron que no y publicaron este comunicado la tarde de ayer, cuando bueno, pues le dicen a la gente de Zacatecas, Luis R. Conrique, entre otros más, no vienen aquí al pueblo. Válgamenos Dios.
2: El pueblo unido jamás será vencido.
1: Oye, Conejo, no es la primera vez que lo cancelan, ¿verdad?
2: No,
1: sí?
2: No es la primera vez. Ay, es que Luis, por eso te digo, ya había desde Los Alegres del Barranco, que hicieron su desmán allá en Guadalajara, de ahí empezaron a cancelar a muchas agrupaciones que hacían apología del delito.
3: Bueno, pues
2: entonces, en esta ocasión lo retomaron y ya le cancelaron a Luis R. Conríquez.
3: Me hubieran hablado a mí.
2: Y a Oscar Maidón.
3: Ay, me hubieran hablado a mí, como cuántos años me han llevado ahí a Fresnillo. Saca de acá, le mandamos
2: un mensaje. ¡Vámonos con música! Llega el poder del norte, pero me perdonas, ya es jueves y el cuerpo lo sabe.
3: Tú traes cara colgada, traes jeta colgada. ¿Qué pasó? ¿Qué traes? Ahorita me vas a explicar.
2: ¡Ay, no!
3: ¡Vamos!
2: ¡Aquí nomás a través de la mejor!
3: ¡Micro!

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1: ¡Ay, comadre! Yo le tengo que decir una cosa.
2: ¿Qué
1: anda
2: pasó,
1: la gente,
2: pedorra?
1: Anda la gente bien, quién sabe cómo.
2: ¿Quién de esa?
1: ¿Usted sabe qué es farmear aura?
2: Farmear el aura, o sea, como hacer...
3: Explíquenos, por favor.
2: Una expresión. Mira, por ejemplo, yo le voy a farmear el aura ahorita al conejo.
3: A ver, adelante, no, échale,
1: hombre,
3: señora, échale.
1: ¿Tienes que hacer?
2: O sea, nada más como hacer una expresión que rete a otra persona sin que te falle. Porque si te falla, ya no estás farmeando el aura. El aura es, pues ya sabes, como esta actitud de perra, de loba, como la que tengo yo. Y farmearle es como darla a conocer a otra persona. Y así
1: no,
2: es como
1: es
2: se hacen los encuentros de
1: dice
2: farmear
1: aquí,
2: el aura.
1: Nada más por el señor. Señora, señor,
2: vas a ver.
1: Si su adolescente

0: o su hijo desquacerado le diga, papá, es que andas farmeando aura, usted va a decir, ¿qué es eso, no? Entonces nosotros le vamos a explicar, mire, dice así. Farmear aura es una expresión de las redes sociales que significa realizar acciones, poses o actitudes para acumular carisma. ¡Cállese la boca! Acumular carisma, presencia, estilo o seguridad frente a los demás. ¿Ok?
1: Que si te fallan las farmeadas, te fallan ahora sí que las acciones que haces así como de reto, pues entonces ya no estás farmeado de Laura, pero si eres una perra, una loba como yo y andas retando a otra persona con actitudes y con
2: mire,
1: señales,
2: cosas que la gente, la verdad, pues ni le interesa.
0: Bueno, imagino, comadre, es que sabes que, conejo, ahora anda todo mundo anda
1: todo
0: haciendo
1: en redes,
0: círculos.
1: En las redes sociales,
0: no, pero en el centro, en el Zócalo.
1: Oye, tú eres bien famosa, comadre.
2: Cállese, ¿por qué? Cállese.
1: Porque están farmeando el aura. Aquí
2: Laura,
1: farmeamos el aura.
2: Laura G. Ahí es otra palabra más de la frase escondida. Palabra de la frase escondida. Y la siguiente palabra es boletos. Boletos.
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0: Boletos. Oigan, pero les digo una cosa. Me sorprende que la gente que anda haciendo esta farmeada de aura, que yo no sé qué sé, hacen como unos círculos, comadre, y hacen las batallas.
1: Movimientos,
0: y hacen unos pasos ahí bien ridículos.
1: Movimientos bien como retadores hacia otra persona, pero no te deben de fallar, o sea, deben de estar así en
2: ¿Y eso desde
1: loba.
2: Cuándo? ¿Qué onda?
0: No, es que, conejo, nosotros somos bien chavas, ¿verdad, comadre? Somos bien chavas.
1: O sea, yo soy generación
2: cada
1: Z.
2: Cosa que ponen de moda en TikTok, que ni le dimos su espacio a... Oye, cálmate, que ni le dimos su espacio a los, ¿cómo se llama? A los Terians.
0: ¿A qué? A los que, pues sí, es que esto es rapidito. Oiga, nos vamos a la ruleta del boleto, ¿les late?
2: ¡Órale,
0: no?
2: Me late.
1: ¡Venga!
2: ¡Gírala!
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2: el Consejo Mundial de Lucha Libre. Nosotros tenemos la mejor lucha libre y es de la mejor. ¿Los quieres? Los tienes. Márquenos y te los llevas.
1: Ay, bueno, pues los pequeños musicales estarán en un escenario con Claudio Alcaraz y el día de mañana en San Mateo, Tultenanco, Guajimalpa.
2: ¡Tlaltenango!
1: Pero es que yo puro inglés les manejo, pero bueno, pues ahí en Tlaltenango van a estar el día de mañana. Váyase a verlos.
0: También tenemos el pase doble para el concierto de la Dinastía de Tuzantla, Los Players y Beto y sus Canarios. Este sábado 22 de agosto en el Rodeo Texcoco.
2: Y también tenemos boletos para la noche mexicana de la mejor FM que se llama Chile, Mole y Pozole. Hay de todo, damas y caballeros, el 9 de septiembre en La Maraca. Allá nos vemos y tenemos tus boletos cuádruples.
0: Ándele, márquele. México, díganos, ya. ¿Qué quiere? Márquele 5552-630-977. Hola.
1: Hola, buenas tardes.
0: ¿Me andas
1: hola,
0: farmeando, hola, Laura? Tardes. ¿Cómo estás?
4: Buenas tardes, bien, bien.
0: ¿Cómo estás, bombón? ¿En dónde nos
1: ¿Estás
0: escuchas?
1: ¿Estás farmeado de aura? ¿Farmeado?
4: Sí.
0: Ay, sí. ¿Tú sí le entendiste eso que andan diciendo o no?
4: No le entendí.
0: Ni yo tampoco.
2: No, pero no importa, no importa.
0: Vamos a papachar. Oye, ¿a dónde te mandamos?
4: A la fiesta de chile, mole y pozole.
2: ¡Claro que sí! Te vas a ir al chile, mole y pozole. ¿Con quién te vas a ir, compadre?
4: Con una amiga y otro amigo.
2: Ah, mira. ¿Y a quién quieres dar?
0: Tres boletos. Ay, cállate, pues.
2: O a lo mejor va a ser igual que el evento chile, mole y pozole. Le entra todo, mi compadre.
1: Como el coneja.
2: Podría ser.
4: Si son cuatro, entonces llevo a mi novia.
0: Ah, caray,
2: oye, ¿y por qué estabas dejando?
1: Que salió bien farmeado de Laura.
2: ¿Y por qué estabas dejando de un lado a tu novia y primero pusiste a tu amiga y a tu amigo?
4: Bueno, porque a ellos les gusta esa música.
1: Ay, pues sí, pero tres no se me hace legal, dijo Yuri, ¿eh? Mejor lleva a tu novia y a sus amigas y váyanse a disfrutar de la maraca, que bueno, pues está sensacional con esta gran fiesta.
4: Eso, sí.
1: Espectacular. Ay, nos vídeos, mi amor. Te mandamos besos en la cauliflower.
0: Bye.
1: Es tan bonito mandar un beso a la cauliflower. Es tan...
0: Ay, comadre, no, no es nada
1: decir?
0: Bonito. No es nada bonito.
1: Un sentimiento.
0: Vámonos con
1: muy
0: una
1: hermoso.
0: Llamada más. Hola.
2: 5552630977. Buenas tardes.
5: Hola.
0: ¿Quién bueno, habla?
5: Bueno.
1: Bueno. ¿Qué Eric dice? Oye, Eric, di, cuéntanos, ¿a dónde te quieres ir en la ruleta del boleto? La que tiene las mejores entradas a los mejores eventos.
5: A la lucha libre, si me regalan cuatro boletos para ir con mis hijos y mi esposa.
1: Claro que sí te los vamos a regalar. Cuatro boletos para el Consejo Mundial de Lucha Libre, la mejor lucha de México y el mundo. Así que, bueno, pues vete a la Arena México y me cuentas cómo te fue. Soy bien cotorra, ¿verdad?
2: Sí, señora, usted no le para la boca.
0: ¡Hello! 56, ahí está, esta es mía. ¡Hola!
6: ¡Bueno!
0: ¡Hello!
6: ¡Bueno!
7: Hola, buenas tardes.
0: ¿Quién habla?
7: Lisbeth.
0: Lisbeth, ¿cuántos años tienes, Lisbeth?
7: Voy a cumplir mañana 28.
0: 28 años. ¿En qué trabajas, Lisbeth?
7: Trabajo en paquetería repartiendo Mercado Libre.
1: ¡Ay, qué sabroso! ¡Dóblame un paquete, Lisbeth, de hombre! ¿No?
2: ¡Ay, no, señora! ¡Ay! ¿Qué pasó, Liz? ¿Para qué quieres boletos? Cuéntanos.
7: Para la lucha libre.
2: ¡Claro que sí! ¡Ay, ya!
0: ¿Cuatro?
2: ¿Todos cuatro?
0: Sí, conejo. Esta, yo no sé tu hora.
6: Sí, está bien.
0: Sí, pero mira, yo no sé si en el revoltijo regalas boletos o no, pero en esta hora... Vamos a.
2: Sí, regalo, pero justo como me quitas dos y dos de aquí de cada evento.
0: No me importa, ya. Tú vas empezando. Este programa tiene 6 años. Tienes tu boleto cuádruple, hermosa, preciosa.
2: Ándale, gracias. Adiós, dice que Lisbeth. Muchas gracias.
1: Ándale. Bueno, pues les mandamos muchísimos besos. Y díganse comportando para
2: otra. Otra. Bueno.
1: Otra llamada.
2: Bueno.
0: Ay, comadre, me asusté.
1: ¿Por qué?
4: Bueno.
2: ¿Quién habla?
4: Lucio.
2: ¿Qué pasó, Lucio?
1: Era como tu hijo, Laura. Sí.
0: Hay bien pocas personas se llaman Lucio, ¿eh? Nada más.
1: Hasta en la novela había un Lucio, en la de Serafín.
0: No,
1: bueno, hay bien pocas.
0: Nada más en la novela esa. Qué bonito tu nombre, Lucio. Oye, Lucio, ¿en qué trabajas?
4: Muchas gracias, Laurita. Saludos a la 360. Rosa Concha y a ti, Conejo.
2: Saludos, compadre. Oye, ¿y en qué trabajas?
4: Instalo aluminio y vidrio.
0: ¡Oye! Muy bien. Necesito un vidrio.
4: Pues dime, ¿para cuándo la vista? Y vamos, vamos,
2: está
4: Merida.
2: Está bien.
0: Ándale, me encanta. Oye, Lucio, ¿a dónde te mandamos?
4: Chile, mole y pozole.
0: Órale, va. Ahí nos vemos, el 9 de septiembre en La Maraca.
1: Aquí estaremos de cuerpo presente, mi amor. Nos vamos a divertir muchísimo. Yo ya iba a bailar a La Maraca y sé. Qué bárbara, se baila de lo más sabroso.
2: Señora, por favor, cuéntenos cuál es el baúl del día de hoy.
1: Ando abriendo las... Las bisagras de mi corazón se abren para presentarles a una mujer que, bueno, pues se fue. Se nos adelantó, pero que se quedó en el corazón. Damas y caballeros, ¿cómo no recordar a Selena y los Dinos con esta canción que se llama Como la Flor?
0: ¡Ay, no más! ¡Buena, eh!
1: ¡Ay, quiero abrir las piernas otra vez! A ver, ábrame la bisagra. Ábrame la bisagra, por favor. El baúl de los recuerdos.
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1: Me estaba acordando que yo le dediqué una canción a un chacal esa, porque le dije, ¡ay, cómo me duele!
2: ¿Cómo es? Oigan, anoten estas dos palabras. Para él.
3: ¿Para quién?
2: Para él. Así es, así.
3: Ah, para él.
2: Para él.
3: Para él.
2: Acuérdense que le andamos dando palabritas para que usted, pues obviamente, haga toda la frase completa y se vaya a la refes este 5 y 6 de septiembre. ¿En dónde? En el Autódromo Hermanos Rodríguez.
3: Es correcto.
1: Vámonos a una pausa comercial.
3: Ándale, vámonos.
1: Regresamos porque tenemos mucho todavía para ustedes en esta tarde de programa.
3: Que se llama En Cabina con Laura G.
1: Rosa Concha y Javier.
2: Y con Rosa
3: aquí
2: Concha
3: nomás.
1: Ya ves.
3: Ay, ves que te cuesta, Lau.
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1: Izquierda, derecha, arriba, al frente, arriba, al frente. ¿Qué canciones pueden escuchar en Juntos, Conejo?
2: Todos los éxitos que hicieron cuando estaban dentro de la arrolladora, que el final de nuestra historia, que ya no te buscaré, que la otra cara de la moneda, que la máquina del tiempo, naturalita, todos los éxitos de Jorge Medina y de José Cuen en un mismo escenario en el Auditorio Nacional.
3: Pero aparte, bueno, pues ya saben, agarran de chile, mole y pozole también y bueno, pues interpretan un gran espectáculo de 2 horas y cacho que no, no se puede perder.
2: No, son 3 horas y media, señora.
3: ¡Ah, qué caramba! Por 1 hora y me falló. Pero bueno.
1: ¡Ay, qué caramba! Bueno, tenemos llamada, hola.
2: Márquele 55-5263-0977 para que juegue con nosotros las palabras prohibidas. ¿Ya sabe cuáles son las prohibidas, señora?
3: Sí, no son. Sí, no,
2: no, las prohibidas, claro, son las que ya están casadas. Con ellas no se puede meter.
3: Ay, como eres payasa.
1: Ay, anda, anda de chistoso. ¿No te deberían de meter a la casa de los famosos?
2: Ay, no.
3: No, porque es sanguíneo, es sanguíneo.
1: Ay, cállese, camina, flemática y todo. Bueno, ya, vámonos con la primera llamada. Hola.
3: 55-52-630-977. Váyase a ver juntos de la mano de este dichoso programa. Así que marque en ese momento para que participe con nosotros. Nos rete.
2: Es que otra vez Liz ya no le entiende a los teléfonos. Dice que ya no sabe cómo contesta.
3: Y bueno, pues, rétenos.
1: Marque, porque este programa es en cabina con Laura G y Rosa Concha y Conejo.
3: Bueno, lo de Conejo vemos, pero sí de Rosa Concha es muy importante.
2: Ay, pobre perra desgraciada.
3: Cállatelo.
2: Poco amores.
3: Ya no me hagas así, mire.
2: ¿Por qué no?
3: Porque no, porque no quiero.
2: ¿Se siente desgraciada?
3: Cállese el océano. Oigan, y bueno, mire, pues ya saben.
1: Yo, es más, juegue conmigo, comadre. Les voy a dar.
2: Ándale, baja, ándale. Juguemos nosotros mientras Liz arregla las líneas telefónicas.
1: No, hombre, qué bárbaro. Me la anda desconectando. Un tic para jugar. Ahí va. 3, 2, 1,
3: ¡comenzamos!
1: ¿Está casada?
3: Sí. Ay, ya perdí, qué estúpida.
1: Es así.
3: Y no para nada, porque ni estoy. A ver, Conejo, a ver, ¿sabes hablar inglés?
2: Por supuesto.
3: What do you think about la mejor?
2: Eso entendí mal.
1: ¿Te cae bien el mapache?
2: Poquito.
3: ¿Sabías que andaba ayer chupando piedras en Televisa y poniéndose para la foto?
2: Lo vi antier.
1: ¿Escuchaste a Pablo Chagra hoy?
2: En la mañana.
3: Parece chile relleno con esa blusa que traes color rojo, horrendo.
2: A melón.
1: ¿Estarías dispuesto a dejar tu puesto de ejecutivo?
2: Jamás.
3: ¿Sabías que sí va a llegar el momento en el que tengas que dejar tu puesto de ejecutivo porque eres un huevón?
2: Podría ser.
1: ¿Ya te van a correr?
2: Ojalá y jamás. Ya repetí jamás.
3: ¡Estruz!
2: Te toca, Laura G.
1: Cuando uno me toca, venga.
2: Te toca, ok, estamos listos. Comenzamos, Laura G. ¿Ya fuiste al baño hoy?
1: 2 veces.
3: Te hablaron ayer de la granja porque no han completado el elenco y andan, pero con el Jesús en la boca que no saben cómo completarlo.
1: Afirmativo.
3: Y es afirmativo,
2: tú solamente como conductora entrarías, ¿verdad?
1: Nunca.
3: ¿Has ordeñado un burro?
1: Esta mañana.
2: ¿Eres casada?
1: 100%.
3: ¿La leche de burro la tomas en envase?
1: Me la trago.
2: ¿Y por qué? ¿Y por qué no nos platicas más?
1: Me encantaría.
3: ¿Tienes cara de cangrejo?
1: Con muchas arrugas.
2: ¿Te cae mal la Rosa Concha?
1: En ocasiones.
3: ¿Estás desnalgada?
1: 100%.
2: Ya habías dicho 100% cuando te pregunté casada.
1: No es cierto.
2: Cuando te pregunté que si eras casada dijiste 100%.
1: Pero ya debería haber acabado esto porque duró 1 minuto y medio. ¿Sí entienden cómo hay que contestar, señores?
2: Ahora que arreglemos las líneas, usted tiene que contestar así.
3: Claro que
1: bueno,
3: sí, pronto,
1: vámonos
3: música.
1: A música, música. Este es un programa en vivo. Así es, se siente, se ve.
2: ¿Me puedes poner una de la arrolladora Secretos de mi Memoria, por favor?
1: Ya llegó el vocero del arrollador. ¿Cuánto te pagan, Conejo?
3: Nada, que le van a andar pagando. Oye. Si lo confunden con no sé quién, imagínate que le van a
2: pagar. ¿Con quién me confunden?
1: De camioneta.
3: No, no puedo decir.
2: No, dígalo.
3: Quién. No, con uno que ya se fue.
2: ¿De aquí?
3: Microexpresión.
1: ¿Cuál es, Conejo? ¿Cuál es?
2: Se llama Secretos de mi Memoria y la canta Jorge Medina cuando estaba en la arrolladora.
1: ¡Ay, qué bonito!

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3: Gracias, Laura G, por la información. Y ahora sí, nos vamos directamente al encuentro. ¿Qué pasó?
4: ¿Por qué? Ay, estoy bien preocupada porque vi una publicación de Vanessa Joven-Tocote.
3: Sí, ya lo comentó Pablo Chagra en la mañana.
4: Ay, qué barbaridad. Bueno, pues es que sí, la sufrió bastante fuerte, hombre. Hubo ahí una circuncisión.
3: Sí, el video se cortó cuando iban pasando los militares y ella pidió ayuda.
4: Ay, no, qué barbaridad.
2: Y luego apareció en la noche diciendo que afortunadamente estaba bien en casa, pero que iba sol. Oiga, yo tengo acá mis dudas. ¿Se divorció Vanessa o no?
4: No, pues yo te sabría decir. Yo no sabía ni que estaba casada. Oye, ay, sí, también que creen que me enteré.
3: ¿Qué?
4: De que Galía Montijo fue a la casa del actor a donar alrededor de $500,000 en, ahora sí que alimentos, pañales para adulto. Hizo una visita a la casa del actor Mario Moreno Cantinflas.
2: Ella siempre ha ayudado mucho.
4: Me fascina eso, Galía. Yo por eso te amo y de grande.
3: ¿Sabes quién más?
4: Esté muy grande quiero ser como tú.
3: ¿Sabes quién más? Shakira, justo también a una semana del terremoto allá en Colombia, donó $1,000,000 para la reconstrucción de escuelas y viviendas de los afectados. Esto el día de ayer y anda allá Shakira en Colombia. ¿Cómo ven?
4: Pues mira, tanto Galilea como de esto. Oye, pero me encanta porque Gali, de verdad, volviendo a lo de Gali, todo el mundo habla que si de la operación, todo el mundo habla que si de su boca, todo el mundo habla de su ojo.
3: Pero no de su gran corazón.
2: Ya sé lo que va a decir. A ver, escuche eso. Nada más le voy a decir una cosa. Usted puede hacer 20 años algo bien y te equivocas una vez y la gente siempre te va a recordar eso en lo que te equivocaste, no en las cosas buenas. Así.
4: Pero bueno, pues aquí estoy yo, Gali, para decir eso que yo me enteré de una comadrita y bueno, pues que la verdad es que te luciste, hermana, ahí en la casa de la actor.
2: Le mandamos un abrazo porque son cosas que hacen grande su corazón, se entere uno o no se entere, pero sí. Siempre ha apoyado a muchas instituciones. Le mandamos un abrazo a Cali.
4: ¡Abrazos!
2: Oigan, pero a ver, no estábamos en el chisme. Estábamos jugando las palabras prohibidas. Ya llevamos 3 días sin regalar los boletos de Juntos. Y queremos que se los lleven.

0: lleven. ¿Por qué? Porque es un gran concierto. Vamos a recibir una llamada en este momento, que participen en las palabras prohibidas. Hola.
1: Hola.
2: ¿Quién habla?
0: ¿Quién habla?
1: Habla Laura.
0: Hola, Laura. Tocaya. ¡Ay, tocallita! Sí. ¿Cómo estás, tocaya?
1: Bien.
0: ¿Estás lista para participar?
1: Eso creo.
0: Entonces,
2: ¡comenzamos! ¿Te gusta tu nombre?
1: Mucho.
3: ¿Amarillo o azul?
1: Azul.
0: ¿Trabajas en automóvil?
1: Autobús.
2: ¿Ya fuiste al baño?
1: En la mañana.
3: ¿De dónde nos hablas?
1: La Ciudad de México.
0: ¿Te gustaría escucharnos?
1: Todos los días.
2: ¿Por qué todos los días?
1: Son increíbles.
3: ¿Te gusta el picadillo o la deshebrada?
1: Ninguno.
0: ¿Te gustaría echarte un taco con nosotros?
1: Por la tarde.
2: ¿Tienes novio?
1: Esposo.
3: ¿El conejo está horrendo?
1: Tal vez.
0: ¿Está cerca?
1: Lejos.
2: Sí, te escuchamos lejos. Estás lejos de...
1: Tantito.
3: ¿Tienes hijos? ¿De tus entretelas y de tus chichis caídas?
1: Dos.
0: ¿Te pusiste a dieta?
1: En Navidad.
2: ¿Cuántos ojos tienes?
0: Oh, ay, se me hace que buena.
1: Cuatro.
3: ¿Cómo se llama la época donde llega el niño Dios?
1: ¿Semana Santa?
0: ¿Tienes calor?
1: Frío.
2: ¿Eres católica?
1: Budista.
0: ¡Te andas riendo!
2: Budistas.
0: ¿Te estás riendo?
1: Llorando.
3: ¿Eres católica?
1: Atea.
0: ¿Te gustaría darnos un beso? ¿Mua?
1: Obvio.
2: ¿Vas a misa?
1: Domingos.
2: ¡Ah!

0: los llevo.
1: ¡Qué barbaridad!
0: ¡Felicidades, tocallita!
1: ¡Te mandamos besos! ¡Híjole!
2: Ah, ya se fue, pero gloria. No nos cuelgues, que tomamos tus datos en este momento. Y ahora sí, vámonos con las últimas palabras de la frase. Y es... Borreguito Fest. Borreguito Fest.
1: ¡Ándale, ah, pues!
2: Andan sí, bien creativos.
0: Desde el inicio del programa, hemos estado dando algunas palabras para que completen la frase escondida y se vayan a la Refest, porque nos encanta papacharlo, consentirlo, darle los boletos, llevarlo este 5 y 6 de septiembre en el Autódromo Hermano Rodríguez.
2: Ya lo sabe, márquele 55-5263-0977. Si usted la tiene, anímese, que aquí lo escuchamos. ¡Hola!
1: ¡Hola, hola! ¡Buenas tardes!
3: ¡Hola!
2: ¿Quién habla?
0: Ay, Laura, Guadalupe. No nos... No, ay, Laura, Laura Guadalupe, ¿nos colgaste?
2: No, se llama Guadalupe, Guadalupe. Ella.
0: Ay, ahí está.
1: Oye, mi amor, a ver, ¿tienes la frase completa de una vez para que nos la digas, sea DCB?
3: Sí.
1: A ver, aviéntala, hermana.
3: Quiero boletos para el Arre Borreguito Fest.
2: Quiero boletos para el Arre Borreguito Fest. La respuesta es...
1: ¡Correcta! Caballero, lo dijo completo, dijo la frase. Y yo estoy, bueno, ¿qué les puedo decir?
2: Extasiada
1: para todos ustedes.
2: Estas son las mañanitas que cantaba el rey David. ¡Felicidades!
0: Gracias,
2: ¡Lupita!
0: Nos vamos a ir con música aquí en cabina con Laura G para despedir este programa. ¿Qué se les antoja escuchar?
1: Híjole, pues ahora sí que lo que usted mande, comadre. Yo estoy aquí, yo soy
2: mi
1: una
2: olvido
1: empleada.
2: De banda MS.
0: No,
2: mi
0: no porque luego yo pongo mis canciones.
2: Tu porque regalo.
0: Sí, que va a estar
1: ay, el conejo
0: en el
1: como siempre cantando.
2: Mi olvido,
1: cantando,
2: mi, ponme mi olvido.
0: Cantando, ah, mañana vamos a escuchar mi olvido, pero mañana vamos a regalar más boletos para la Refest y más boletos para Juntos, para todo nuestro público hermoso que estuvo intentando comunicarse con nosotros. Ya nos vamos a despedir. Fue una producción de Liz Trujillo bajo la dirección de Andrés Salazar, el Topo, nuestro jefazo que queremos y adoramos. Michael en los controles. Así es, ahí está. Yo soy Laura G. Bonita tarde.
2: Gracias, Andy, en las redes sociales. Yo soy el Conejo. Bonita tarde.
1: Yo soy la reina de la microexpresión. Mi nombre es Rosa Concha 360. Reina y
2: ya,
1: viva
2: amén, amén,
0: amén,
2: señor.
0: Ay, ya, señora.
2: Bye.
1: Adiós.
0: No, anda farmeando Aurea.

0: esto fue todo.
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9: Las 4 en punto. Las 4.

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0: Son las 5 en punto. Las 5.

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0: Castro, ¿verdad? Dicen que ahora anda, pues, metalero, que hizo la prepa, hizo Auditorio Nacional, quiere hacer una universidad a los 51, pues está chavo todavía. No, lo que es cierto, hombre, mi respeto para Cristian Castro, pero tenía dos decisiones que tomar. Si se enfocaba a cantar temas de catálogo del regional mexicano, como que de varios autores que a lo mejor ya no están, o se enfocaba a otro género musical y decidió otro género musical, anda haciendo música más pesadona, ¿verdad? Tipo rock de antes, ¿no? Y pues bien, por Cristian Castro, lástima que lo perdimos en lo grupero, porque hay buenas rolas que con esa voz pudo haber cantado. Está muy bien de la voz Cristian Castro, muy entonadito, pero se fue a otro género, le deseamos suerte y acá lo hubiéramos apapachado. ¡Corta!
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